0: Mamá, mamá, cuéntame una historia.
1: Otro ratito, que ahora tengo mucho trabajo.
0: Porfa, una nada más.
1: Bueno, pero solo una. Había una vez...

Beatriz estaba muy preocupada. Dentro de 2 semanas sería el cumpleaños de su papá y aún no sabía ella qué iba a regalarle. Todos los años tenía esta misma preocupación. Su padre tenía de todo. Pañuelos, bastantes. Cremas y hojas de afeitar, también las tenía. ¿Corbatas? Bueno, a su papá no le gustaba que otros le compraran las corbatas. Él decía que un hombre siempre debería escoger sus propias corbatas. ¿Calcetines? Bueno, quizá necesitaría algunos, pero no se podía conseguir nada especial en esto. Entonces, ¿qué podría una niña comprar para el cumpleaños de su padre? Beatriz decidió consultar con su madre. ¿Qué puedo regalarle a papá en su cumpleaños? Le preguntó un día. No puedo pensar en nada que él ya no tenga. Además, pienso que quizá no desee o no le guste lo que yo le regale. Hija mía, respondió la madre, yo tampoco lo sé, excepto que quizá pueda ser algo para su coche. Pero eso me costaría mucho, mamá, repuso inmediatamente Beatriz. Lo sé, dijo su madre, ese es el problema. Las cosas que él quiere y compra, ya sean pequeñas o grandes, cuestan bastante. Creo que lo mejor que puedes hacer es preguntarle qué le gustaría recibir. A lo mejor él te puede dar una idea. No me gustaría hacer eso, mamá, porque entonces no habrá ningún secreto. Y cuando no hay secreto, ¿de qué sirve el regalo de cumpleaños? No sé qué más te podría sugerir, dijo la madre, encogiéndose de hombros. Beatriz pensó bien el asunto y decidió seguir el consejo de su madre como la solución más acertada. Y una noche se acercó a su papá y le dijo: «Papá, tengo algo importante que preguntarte».

¿De qué se trata, hija?, le contestó el padre sentándola en sus rodillas. ¿Es un secreto? Sí, papá, se trata de un gran secreto. Se supone que tú no debes saberlo, pero tengo que preguntarte algo. Adelante, le respondió el padre. ¿De qué se trata? No se lo diré a nadie. Es acerca de tu cumpleaños, le dijo Beatriz. He pensado detenidamente qué podría regalarte en tu cumpleaños y no se me ocurre nada. Papá, ¿qué te gustaría recibir en tu cumpleaños? El padre la estrechó amorosamente. Oh, dijo, qué bueno por tu parte que pienses tanto en mí. Eso es lo que más valoro. Lo sé, papá, pero yo quiero darte un regalo y no hallo qué comprarte. Tú no me dejarías comprarte una corbata y yo no quiero regalarte calcetines. Y, Beatriz, hija mía, ¿qué puedo más desear de ti? ¿Por qué te gustaría recibir?, insistió Beatriz en tono de ruego. Déjame pensarlo un poquito, le respondió el padre pensando seriamente. Beatriz lo observó atentamente y con gran esperanza. Ya sé, contestó el padre guiñando un ojo. He pensado en algo que deseo mucho. Muy bien, papá, exclamó Beatriz. ¿Qué es? Es algo que he deseado desde hace mucho tiempo, respondió el padre en tono misterioso. Algo que deseo por sobre todas las cosas. Estoy tan contenta de que hayas pensado en algo que te gusta. Espero que no sea algo demasiado caro, dijo Beatriz, bajando un poquito la voz. No creo que te costará mucho, dijo el padre. Pienso que podrás comprarlo. Bueno, papá, dime de una vez de qué se trata. Muy bien, Beatriz, te lo diré. Lo que más deseo en este cumpleaños es una promesa de mi hijita Beatriz. ¿Una promesa?, respondió Beatriz un poquito más seria. Una promesa no es un regalo de cumpleaños. Pero sí podría ser un regalo para mí, repuso el padre. ¿Pero qué clase de promesa es?, preguntó Beatriz un poco intrigada.

La promesa, contestó el padre solemnemente, de que siempre dirás la verdad. El rostro de Beatriz denotaba su estado de confusión. Recordó que había dicho una mentira pocos días antes y su padre la había descubierto. También recordó otras mentiras que había dicho en otras ocasiones y se preguntaba si su padre no se habría dado cuenta de ellas. Esta clase de regalo, añadió el padre, será para mí de más valor que todos los calcetines, las corbatas, los pañuelos y todos los regalos que hay en el mundo. Beatriz guardaba silencio mientras su padre hablaba. ¿Me darías este regalo? Le preguntó el padre directamente. Yo lo apreciaría mucho. Lo pensaré un poco, respondió Beatriz, deslizándose de las rodillas de su padre para retirarse.

Llegó el día del cumpleaños del padre y Beatriz encontró, a la hora del desayuno, debajo de su plato, un sobre con estas palabras: privado, secreto especial. Y dentro había una nota escrita por ella que decía: querido papá, desde ahora en adelante, con la ayuda de Jesús, te prometo decir siempre la verdad. Tu hija, que te quiere mucho, Beatriz. Este es el mejor regalo que alguna vez haya recibido, dijo el padre dándole un beso muy tierno a Beatriz. Y luego guardó la carta en su bolsillo y se fue a trabajar.

0: Chicas, ¿os ha gustado?
1: Sí, mucho. ¿Sabes más historias?
0: Sí, muchas más. Mañana, si os portáis bien, os contaré otra, ¿vale?

Hola amigos, ¿qué tal ha ido la semana? ¿Bien? Me alegro. Espero que estéis muy atentos para el programa de hoy. Escuchad. La mejor victoria es la conquista de uno mismo. Había un hombre que le contó su vida a otro y decía así: créeme, vuestro Dios existe. Más de una vez me había encendido un puro con un billete de 1000 francos. Lo tenía todo. Menudo gran señor. Era como si fuera Dios. Los que estaban por debajo tenían que arrastrarse ante mí. Yo no necesitaba a nadie. Podía pagar todo. He hecho todo lo que se me ha ocurrido y no me he privado de nada. Y aquí me tienes, destrozado, y ni siquiera tengo 40 años. Ya no tengo a nadie. He llegado a matar, pero ahora ya lo sé. El uniforme no es una excusa para matar. Mire a donde mire, lo único que veo es oro que pudre a quien lo toca y personas que se arrastran. Y lo peor son los muertos, las mujeres y los niños llorando y mirándome espantados con los ojos desorbitados. Y que he matado a tiros. Ahora me vienen a visitar por la noche. Ya no sé qué hacer, ni sé cómo he venido a parar aquí. Me he comprado una pistola automática. Ya sabe, no se trata de un suicidio. No es más que una manera de apearme de mi propia porquería. Créeme, vuestro Dios existe. Yo lo he vivido. Existe en la gente que tienes alrededor. Si te preocupas de la gente, el paraíso creo te viene solo. Pero sin tu suficiencia haces que se te humille la gente y la pisoteas, como he hecho yo, con lo que te encuentras es con el mismo infierno. Y enseguida, yo soy una prueba palpable de ello. Soy el diablo. El hombre estaba aterrado. Siguió diciendo aún muchas cosas. Pasaron horas hasta que se serenó. Aquella noche hizo confesión de toda su vida y por la mañana desapareció. Se hizo de día.

Debemos aprender a luchar contra el mal, sin causar odio y daño a alguien. El mundo está metido en un círculo mortal. El mal causa mal. La violencia causa violencia. Una injusticia viene seguida de otra. Se busca a quien empezó a golpear, pero no para perdonar, sino para rechazar. Las tinieblas no se pueden disipar con tinieblas. Eso solo puede hacerlo la luz. El odio no se puede curar con odio. Eso solo puede hacerlo el amor. Cuando yo convierto a los hombres en enemigos, entonces ya no puedo hablar con ellos. No puedo comer con ellos. No puedo habitar ni trabajar con ellos. No puedo vivir con ellos. Cuando convierto a los hombres en enemigos, solo me queda luchar contra ellos. Tú puedes cascar nueces, pero no puedes cascar a los hombres. Por causa del dinero, uno acaba con otros hombres. Por causa de la carrera, uno rechaza a otros hombres. Por culpa de los celos, uno ensucia a otros hombres. Acércate al hombre con mano suave, ya que los hombres son frágiles. Dales el pan de tu bondad. Que seas para ellos un refugio, un puerto, un oasis. Queremos cambiar el mundo, pero no con violencia. Para eso los hombres son demasiado buenos. Los violentos destruyen todo. Los violentos son como rodillos. Avanzan por todas partes. Aplastan todo lo que es suave y débil y fácilmente vulnerable. Todos los días, unos hombres son víctimas de otros hombres. La sombra de la violencia no se puede curar con violencia. Debemos abandonar el camino de la muerte, el viejo camino, el camino trillado por generaciones de hombres, el camino de la fe en el poder, en la propiedad y en el derecho del más fuerte. Debemos tomar nuevos caminos, el camino de la humanidad, entre los hombres, el camino hacia la luz, a través de la noche, el largo camino hacia el amor, para que florezca la alegría de la vida, como un arco iris en el cielo de este nuestro mundo que se llama Tierra.

Poned todas las armas del mundo en la mano de un Francisco de Asís y podréis dormir tranquilamente.

Pase lo que pase, aférrate al amor. Aunque los hombres desgarren tu corazón, no les permitas envenenarlo o endurecerlo. Conquistamos con el perdón. Queridos amigos, os espero. Hasta la próxima.

Aunque el papel de la familia y de la escuela es decisivo en la transmisión de valores, lo cierto es que los diversos medios de comunicación y las nuevas tecnologías ocupan hoy en día un lugar tan destacado en la vida de nuestros hijos que no podemos pasarlos por alto. Nadie ignora el poderoso atractivo y la capacidad de seducción que tienen los media sobre los más jóvenes en una cultura tan masificada y globalizada como la nuestra. Por su capacidad para formar y deformar, motivar y desmotivar, contagiar y cautivar a la juventud, los más media resultan un factor educador y deseducador de primera magnitud. Su influencia, además, se refuerza porque juegan con la ventaja de estar relacionados con aspectos lúdicos, de ocio y de entretenimiento, a los que se añade a menudo el elemento de admiración por un modelo. A nadie se le escapa la enorme capacidad de arrastre que tienen los famosos, cantantes, actores, deportistas, etc., para modelar la opinión e influir en las decisiones de los adolescentes. Yo quiero cantar como X, o yo quisiera ser futbolista como Z, etc. De nosotros depende en gran manera que los medios de comunicación y las nuevas tecnologías resulten complementarios de nuestra educación cristiana o que entren en conflicto con ella. Algunos aspectos susceptibles de interferir en la educación de nuestros jóvenes y que, por consiguiente, todos los educadores deberíamos tener en cuenta son: en primer lugar, los medios de comunicación audiovisuales constituyen en sí mismos recursos tecnológicos y didácticos de inmensas posibilidades. Cuando sus contenidos estimulan el desarrollo de los valores humanos más positivos, su contribución educativa puede ser muy eficaz. Segundo, los medios son capaces de marcar poderosamente modas y costumbres, a la vez que masifican al individuo en detrimento de su individualidad. Tercero, como medio recreativo, los medios audiovisuales y las nuevas tecnologías no tienen rival. El primer gran peligro que amenaza a la mayoría de los jóvenes consumidores de programas televisivos, videojuegos y especialmente de la creciente gama de servicios vía Internet, etc., es el consumo excesivo de tiempo en actividades pasivas que restan descanso, actividad social y ejercicio físico. Cuarto, otros peligros vienen de los intereses financieros de los promotores de dichos productos, que para estimular la audiencia y aumentar su clientela, multiplican la creación de programas y juegos que fomentan el consumismo, favorecen el aislamiento, estimulan la violencia, exaltan el erotismo o incitan a los jóvenes a estilos de vida superficiales. Quinto, ciertos programas resultan en una excitación precoz de instintos y pasiones o de estímulos utópicos, a pesar de las moralejas engañosas con las que camuflan a menudo sus mensajes, recurriendo a formas sutiles de manipulación que conducen a muchos niños y jóvenes a conductas peligrosas. Sexto, de entre los medios de comunicación y nuevas tecnologías que fascinan y seducen a nuestros hijos, sin duda, los que representan mayores peligros potenciales son una lista interminable de juegos y los que conciernen al mundo de la telecomunicación y de Internet con servicios, chateos, páginas web, etc., que cautivan a los jóvenes, por naturaleza curiosos, incautos e imprudentes, con el atractivo de lo desconocido o de lo prohibido, pudiendo llevarlos a situaciones de alto riesgo. Por todo ello, los medios de comunicación actuales y las nuevas tecnologías podrían llegar a considerarse incluso como una droga para miles de jóvenes que no pueden vivir sin ellas. De hecho, el calificativo de droga electrónica fue acuñado y aplicado a la televisión por la UNESCO, organismo de las Naciones Unidas, hace ya unas décadas. Dado su uso universal, tomaremos el caso de la televisión e Internet y sus efectos. El influjo social de la televisión y de Internet es tal que, de hecho, es difícil que exista hoy un hogar sin un receptor de televisión y, en algunos casos, con varios de ellos e incluso uno en cada habitación. Algo semejante está ocurriendo en muchas sociedades con los nuevos medios informáticos y cibernéticos. Nuestros jóvenes son rehenes de la pantalla, ya no se sabe quién maneja a quién. Pero, ¿cómo de peligrosos pueden llegar a ser los medios tecnológicos para nuestros jóvenes realmente? ¿Cómo podemos usar todo ese potencial de modo positivo? Lo veremos en el próximo programa de El Valor de los Valores.

0: Pues un día más estamos con todos ustedes para presentar nuestro espacio de cocina. Nuestro espacio de cocina, que como todos ustedes lo saben, lo lleva nuestra compañera Loli Caballero, a quien damos ya la bienvenida. Loli, bienvenida.
1: Hola.
0: ¿Cómo estás?
1: Muy bien.
0: ¿Dispuesta ya a hacer a los oyentes a que puedan tener mejores platos?
1: Bueno, en eso estamos.
0: ¿Qué sugerencia nos traes hoy?
1: Pues hoy vamos a hacer una comida que no es muy conocida. Vamos a hacer unas albóndigas de germen de trigo. El germen de trigo quizás no es tan conocido como otras cosas. ¿Qué es el germen de trigo? Lo primero que tenemos que plantearnos, ¿no? Pues el germen del trigo es la parte más rica en nutrientes y en sustancias activas de lo que es el grano del trigo.
0: ¿Y esto lo podemos encontrar fácilmente en los supermercados o en las tiendas de dietética?
1: Sí, se puede encontrar. Hoy en día sí.
0: Y si tienen algún problema, que vayan a ver a nuestra amiga Conchi Ibáñez.
1: Por supuesto, que les va a aconsejar.
0: Les va a aconsejar, ¿verdad?
1: Sí, sin duda alguna. También es muy rico el germen del trigo en proteína, ya que el 23,2% de la proteína que contiene el germen del trigo es más completa que el del gluten, porque no es deficitaria en lisina, y el gluten sí que lo es. También es muy bueno en ácidos grasos esenciales, como el linoleico y el alfa. Decimos que es el omega 3, acabamos antes y la gente nos entiende, porque esto del omega 3 hoy en día pues está muy de moda, ¿no?
0: Bueno, la gente dice omega 3 pero no sabe,
1: y no sabe lo que es. Bueno, pues
0: así
1: son esos ácidos grasos.
0: Hay muchas otras cosas como los profiteroles o no sé qué, o no sé cuánto, y me van diciendo una serie de nombres
1: que antiguamente ni se sabían, ¿no? Y hoy en día pues en todos sitios nos lo mete rico en omega 3. Pues
0: yo te digo que no sea bueno, pero también pienso que es una forma de marketing para poder vendernos más cosas,
1: Posiblemente, puede ser, claro, sí, hoy está todo de moda. Bueno, pues digamos que el germen de trigo es muy rico en omega 3, y en ácidos linoleico y alfa linoleico. También es muy rico en vitamina E, en vitamina B1, B2, B6, en niacina, en folatos, en enzimas, en fin, es muy bueno el germen de trigo, aunque no sea muy conocido todavía hoy en día. Digamos que con 100 gramos de germen de trigo, que es lo que equivale a una cucharada, vamos a cubrir sobradamente las cantidades diarias que están recomendadas en vitamina B1, en folatos,
0: perdona,
1: en niacina, en vitamina D.
0: ¿Has dicho 100 gramos de...?
1: 100 gramos de germen de trigo.
0: ¿Una cucharada?
1: No. Ay, perdón, unas 10 cucharadas. Me he confundido, perdón.
0: Yo digo, sí que era
1: no, no,
0: esto.
1: No, he dicho una.
0: Sí.
1: No, pues lo he dicho mal. Es que quería decir que con una cucharada o dos, y bueno, lo he traspapelado, una cucharada o dos que tomemos cada mañana nos va a cubrir...
0: las necesidades.
1: Parte, porque claro, a lo largo del día no solamente vamos a tomar esto, vamos a tomar más cosas, ¿no? Entonces va a cubrir las necesidades diarias que tenemos. 100 gramos son 10 cucharadas soperas, Lo vuelvo a repetir porque antes lo he dicho mal. Sí, también es muy bueno para el germen del trigo para el sistema nervioso, porque como es rico, como decían, en el grupo de vitamina B, pues nos va a hacer que se refuerce nuestro sistema nervioso, que hoy en día vivimos muy, muy acelerados, muy ajetreados, necesitamos nutrirlo bien para no padecer de los nervios. También es muy rico para la esterilidad, tanto masculina como femenina, porque es muy rico en vitamina E. ¿Y esto qué va a hacer? Pues que tanto los óvulos como los espermatozoides se reproduzcan con mejor, y se reproduzcan más.
0: De más calidad.
1: De más calidad y mejor, También es bueno para la hiperglucemia, para aquellas personas que tienen azúcar en sangre. ¿Por qué? Porque los ácidos que contiene pues hace que de alguna manera mejore. También es bueno para aquellas personas que hacen deporte, que necesitan una cantidad, un aumento de vitaminas, de nutrientes, Entonces para todas estas personas es muy bueno el germen del trigo. Y en general para todas las personas es bueno el germen del trigo.
0: Para los estudiantes.
1: Para los estudiantes, porque contiene fósforo también,
0: Claro.
1: Es muy rico, el germen del trigo es muy bueno. Entonces vamos a hacer un plato que nos muy rico, muy completo, como son las albóndigas del germen de trigo.
0: Estas albóndigas, digamos que podría ser el sustituto de las albóndigas conocidas siempre de carne, ¿no?
1: Claro, claro. En vez de hacerlas de carne, pues las vamos a hacer de germen de trigo, que son distintas, vamos a probar una cosa diferente, que nos van a nutrir incluso más que nos puedan nutrir las de carne, porque tienen componentes del germen de trigo que la carne no posee, y va a mejorar también a la vez nuestra salud. Los ingredientes para hacer estas albóndigas, muy sencillo, vamos a necesitar un vaso de estos de agua, de germen de trigo, la misma cantidad, un vaso de pan rallado, 2 dientes de ajo. El ajo siempre digo que es opcional, si nos gusta más podemos incluso añadir más, si no nos gusta mucho pues le restamos, un tomate rallado, una cebolla que sea medianita, 2 huevos, la ralladura de un limón que no sea muy grande. Esto es opcional también, si no nos gusta podemos suprimirlo. 6 almendras troceadas, piñones, un puñadito de piñón, eso ya también va a gusto, claro, cuando más le pongamos más bueno.
0: Aparte de esos piñoncitos también le darán otra textura,
1: claro, le da el
0: y otro
1: sabor,
0: gustito.
1: Sí,
0: claro.
1: Sí. Perejil y sal, estos son los ingredientes. Entonces lo primero que vamos a hacer es mezclar bien el germen del trigo, el pan rallado, la ralladura de limón, los piñones, todo esto lo vamos a mezclar muy bien. Y vamos a poner una sartén al fuego con 2 cucharaditas de aceite de oliva y vamos a sofreír un poquito las almendras. Las apartamos y en ese mismo aceite vamos a sofreír la cebollita y el tomate. Lo ponemos ahí para que se vaya sofriendo. Mientras que se nos sofríe un poquito, pues cogemos los ajitos, las almendras que hemos sofrito, el perejil, y lo ponemos en un mortero y lo machacamos muy bien machacadito. Le ponemos también un pellizquín de sal para que no nos salte, bien machacadito, y lo ponemos junto con el germen del trigo, el pan rallado, todo lo que tenemos ya preparadito, Entonces le añadimos el sofrito que tenemos de la cebollita y el tomatito, se lo añadimos, lo mezclamos todo muy bien. Y lo que sí que tenemos que tener preparado es un caldo de verduras. O bien que lo tenemos ya de otro día que hemos hecho otra comida y hemos reservado este caldo, o bien de un caldo que en ese día lo hemos hecho pues para esta comida que vamos a hacer.
0: Una sopita de primer plato.
1: ¿Verdad
0: que va muy
1: que sí,
0: bien?
1: Qué bueno. Bueno, pues un caldito de verdura que tenemos ya preparadito, pues cogemos, batimos los huevos, se lo ponemos a esto. Y como nos va a quedar un poquito seco, para que podamos formar bien las albóndigas, le vamos a ir añadiendo un poquito. Vamos a ir midiéndolo bien para que nos queden bien, del caldo que tenemos de verduras.
0: Que se puedan trabajar, ¿no?
1: Eso es. Lo ponemos este caldo al fuego para que esté caliente. Tiene que estar hirviendo un poquito, suave, no muy fuerte, porque si no se nos van a deshacer las albóndigas. Y una vez que ya lo tenemos bien caliente y formamos bien las albóndigas, en este caldo que tenemos de verduras, vamos a ir poniendo las albóndiguitas que las vamos a hacer. Y una vez que ya lo tenemos todo, pues lo dejamos que hierva pues aproximadamente media hora, más o menos. Este caldito de la verdura, con lo que se va desprendiendo de la albóndiguita, nos va a quedar espesito y bueno, queda una comida muy buena, de verdad. Pruébenlo, porque seguro que aunque les suene raro esto del germen del trigo, les va a gustar.
0: Y digo yo, ¿el germen de trigo no se quedarán las albóndigas un poco secas?
1: No.
0: Se quedan esponjosas.
1: Quedan,
0: ¿no?,
1: esponjositas y muy buenas, sí, quedan muy bien.
0: Bueno, pues un experimento más. Tú dices que la cocina es un laboratorio.
1: Claro. Sí, yo les aseguro que aunque les guste la carne, claro, siempre hay personas que les gusta más, ¿no? Pero aunque les guste, pues esta variante les va a gustar.
0: Pues que lo prueben y que nos lo digan, que nos manden una cartita y que nos lo digan si les ha gustado.
1: Sí.
0: O si han hecho alguna variante que pueden hacer también.
1: Sí,
0: ¿no?
1: Es que hay personas que ya la han probado y me lo han dicho. Ah, pues está muy bueno.
0: Bueno, pues nos das los ingredientes para aquellas personas que han llegado un poquito tarde.
1: Sí, vamos a necesitar un vaso de germen de trigo, la misma cantidad, un vaso de pan rallado, 2 dientes de ajo, un tomate maduro rallado, una cebolla medianita, 2 huevos. Ralladura de un limón no muy grande, 6 almendras troceadas, un puñadito de piñones, sal y perejil.
0: Y esto es aproximadamente, como siempre decimos, para 4 personas, ¿no? ¿Cuántas albóndigas más o menos pueden salir?
1: Pues salen bastante.
0: ¿Sí?
1: Claro, también depende del tamaño que la hagas, porque si tienes prisa y la haces grande, acabas
0: como
1: rapidito.
0: Una pilota de panís, ¿no? que un día nos tienes que hablar de los pilates de panís, ¿eh?
1: Ah, pues sí, vale. ¿Eh?
0: Que eso es muy característico aquí en Alcoy y en los alrededores. Bueno, pues hoy lo que ha tocado ha sido eso, albóndigas de
1: germen de trigo.
0: Loli, nos tenemos que marchar.
1: Bueno, pero volvemos otro día, ¿eh? Mañana, por
0: eso,
1: ejemplo.
0: Eso esperamos, que vengas otra vez, ¿eh? Pero antes de irnos, amigos oyentes, si ustedes desean ponerse en contacto con nosotros porque no han podido coger bien la receta o porque quieren que les demos otra que hemos dado otro día o porque quieren tener el recetario que ha confeccionado Loli, lo tiene muy fácil. Nos escriben una cartita a nuestro correo Radio 7, Virgen de los Lirios, número 44, 03801 de aquí de Alcoy. O nos llaman al teléfono 965-54-05-37, que si no podemos atenderle en ese momento estará el contestador. Y a aquellos que les guste navegar, pues ya lo saben. 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

Érase una vez. 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Érase una vez un cuento del que podíamos extraer interesantes lecciones para nuestra vida. Érase una vez.

0: la oración de mamá. El sol brillaba aquel caluroso día de vacaciones del verano. Carlota, de 11 años de edad, regresaba a casa caminando con sus mejores amigas. Iba hablando con ellas de su plan para pasar el resto del día a las orillas del lago, si sus madres les daban permiso. Cuando llegó a casa, saludó a su madre.
1: ¡Qué calor! ¿No es verdad, mamá?
2: Flora, Lisa y María van a ir al lago. Y si me das permiso, me gustaría ir también.
1: Queríamos salir a las 6. ¿Puedo ir, mamá?
0: La señora pensó un momento.

dispuestas a divertirse. La mamá siguió atendiendo sus quehaceres caseros con el corazón feliz y agradecido, cuando de repente, a eso de las 7 de la tarde, le embargó un gran temor acerca de Carlota. ¿Qué podía estar pasando? Se sentía inquieta. ¿Se habría aventurado Carlota demasiado lejos al interior del lago? Por supuesto, Carlota sabía hasta dónde podía nadar. ¿O habría sucedido alguna otra cosa? ¿Por qué tenía aquella terrible sensación? La madre no quería imaginarse un desastre, así que procuró olvidar sus impresiones. Continuó atendiendo sus tareas, pero seguían acudiendo a su mente pensamientos alarmantes, y todos relacionados con Carlota. ¿Qué debía hacer? Dejó de trabajar y se sentó con lágrimas en los ojos. Si le sucedía algo a su hija, pensaba, ella tendría la culpa. ¿Acaso no fue ella quien le dio permiso para ir al lago? En su angustia, la señora se arrodilló y elevó una oración a su Padre Celestial. Le explicó su ansiedad y le rogó que protegiese a su hija. Cuando se levantó de orar, se sentía más tranquila y sus pensamientos se serenaron. Hasta pudo cantar aquel himno que dice:

Dios, todo a Cristo en oración. No eran todavía las 4 cuando sonó el timbre. La mamá corrió a la puerta y Carlota se arrojó en sus brazos y la abrazó muy fuerte. «Mamá», exclamó, «estoy de vuelta. Pero, ¿sabes? Corrí el riesgo de no volver a verte. ¡Ay, mamá, qué miedo he pasado!» La madre entró en la casa con su agitada hija y la hizo sentar en su falda. Carlota le contó entonces que había estado nadando cuando de repente sintió un gran dolor en una pierna y estuvo a punto de ahogarse. Llamó a grandes voces y únicamente porque vio a un hombre que nadaba hacia ella pudo conservar la fuerza de sostenerse con la cabeza fuera del agua. Aquel hombre la tomó del brazo y la fue empujando hasta que llegaron a la orilla. Examinó su pierna y le dijo que le había dado un calambre que podría haberla hecho ahogarse. Pero ahora tenía que recobrar ánimo, pues el dolor no tardaría en dejarla y debía regresar a casa tan pronto como se sintiese mejor. No sabía cómo agradecerle. Fue muy bueno conmigo, te lo aseguro, mamá. ¿Puedes decirme, Carlota, qué hora sucedió eso?, preguntó la madre. La niña respondió, «Oh, debe haber sido más o menos a las 7». Entonces su mamá le explicó que fue a esa hora cuando ella habló con el Señor Jesús de sus temores. «Carlota, Jesús envió a aquel hombre en tu auxilio para sacarte del peligro». Con corazón rebosante, ambas agradecieron al Señor por su maravilloso amor. ¿Sabes? Dios siempre está pendiente de ti. Él siempre te cuida, pero Él te manda que seas obediente. Si por tu propia voluntad te metes en un peligro, Dios respetará tu decisión de desobedecer y puedes tener un gran problema. Carlota nunca debió meterse en la parte profunda del lago donde no podía hacer pie. Podía haberse ahogado por su mala decisión y por su desobediencia a Dios, que quiere que seamos prudentes, y a su mamá, que le pidió que no se metiera en sitios peligrosos. Sin embargo, cuando vivimos de la mano de Dios y le pedimos ayuda, Él responde de la mejor manera posible. No olvides tampoco el poder de la oración intercesora. Dios nos pide que oremos los unos por los otros y Él atiende esas oraciones. Si quieres que las cosas te vayan bien, ya sabes, lo mejor es ser obediente a los papás, a los profesores y sobre todo a Dios. Ellos te aman y quieren lo mejor para ti.

Recientemente se ha descubierto que los escritos de Joseph Wagoner y Alonso Trevor Jones son como una mina de oro abandonada, una mina de verdades y buenas noticias. Casi en cada página de la Biblia vieron una buena noticia. De todo esto resulta algo conmovedor que hace vibrar el corazón para siempre. Es fácil ser salvo y difícil estar perdido si comprendemos hasta qué punto la buena noticia es buena. Es con inmenso placer que presentamos estos deliciosos bocados cotidianos de buenas noticias. Pueda producir a todos vosotros tanto placer oírlas como a nosotros reunirlas y llevarlas a vuestros oídos. Satanás es más fuerte que nosotros, pero está paralizado. El apóstol Pablo, en su carta a los Hebreos, en el capítulo 2 y versículo 14, escribió: «Así que por cuanto los hijos participaron de carne y sangre, él también participó de lo mismo para destruir por medio de la muerte al que tenía el imperio de la muerte, esto es, al diablo». Ciertamente sí. Unidos a Cristo, Satanás es un enemigo completamente vencido, agotado y paralizado. Esto no quiere decir que no tendremos más combates que librar, sino que es para decir y decir con fuerza y convicción que en Cristo libramos el combate de la victoria. Sin Cristo también luchamos, pero solo obtenemos que derrota. En Él nuestra victoria es completa, como en Él somos también completos, según escribe el apóstol Pablo en su carta a los Colosenses en el capítulo 2 y versículo 10. Y vosotros estáis completos en Él, que es la cabeza de todo principado y potestad. Pero no lo olvidéis jamás, en Él. Dado que Satanás ha agotado todas las tentaciones que puede inventar o que puede llegar a concebir, y que ha agotado también todo su poder de seducción y de tentación, ¿qué es en presencia de Cristo? La respuesta es impotente. Cuando nos encuentra en Cristo y quiere alcanzarnos, inquietarnos, acosarnos, es impotente. Alabad y exaltad al Señor. Alegrémonos en esto. En Él somos vencedores, somos liberados en Él. Frente a Él, Satanás es impotente respecto a nosotros. Seamos agradecidos. En Él estamos completos y perfectos. El apóstol Juan, en su primera carta, en el capítulo 5 y versículos 4 y 5, escribe: «Porque todo lo que es nacido de Él vence al mundo, y esta es la victoria que ha vencido al mundo, nuestra fe». ¿Quién es el que vence al mundo, sino el que cree que Jesucristo es el Hijo de Dios?

0: Hola amigos, muy buenas y bienvenidos a Faunomanía, un programa de Radio 7 para todos ustedes, y les deseamos que pasen unos momentos entretenidos en la compañía de Loli y de Diego.
1: Bueno, pues hoy vamos a hablar de la cabra. Y vamos a comenzar hablando del macho cabrío, ya que su imponente cornamenta y su barba de viejo resabiado son características del macho. Las cabras van en grupo, pero eso sí, van separadas según el sexo. Ellos, los machos, van por un lado, mientras que ellas, las hembras, van por otro. Pero todo cambia cuando llega la época del celo. Los machos libran una espectacular batalla para hacerse con los favores de un harén de hembras, y los brutales choques frontales de sus cuernos resuenan por toda la serranía, mientras las hembras, impresionadas, aguardan al vencedor del combate, ya que con él van a formar la especie. Después, tras la gestación y el parto, los machos se desentenderán de la prole, y entonces serán las hembras las que se ocupen de sus pequeñuelos cabritos, y de nuevo ellos irán por un lado y ellas irán por otro. Bueno, y ahora vamos a continuar aprendiendo un poquito acerca de la vida de estos animales, o sea, de las cabras.
0: Pues sí, vamos a empezar con la llegada de la primavera. En esta época, la cabra montés está a punto de concluir su periodo de gestación, y para abril llegará su bebé. Para ello, la madre se separa de la manada y busca entre los arbustos un rincón donde refugiarse cómoda y protegida. Y a los pocos minutos, madre e hijo ya están en condiciones de reunirse con el grupo de cabras monteses. El bebé cabrito sigue a su madre por todas partes, y si en alguna ocasión se despista mamá cabra, emite un balido cariñoso, reclamando de inmediato la presencia del pequeño. La nutriente leche de la cabra le aporta a su hijo todos los nutrientes necesarios durante 3 meses. Luego, a partir de esta fecha, compartirá la leche de mamá con las hierbas del campo, y poco después su alimentación será como la de los adultos.
1: Bueno, Diego, llegados aquí en el comentario de la cabra, pues también tenemos cosas que aprender, ¿eh? Fíjate, el macho se presta un poco egoísta, ¿no? Porque si bien acude en época de celo a buscar a la hembra, después se desentiende totalmente de ella y de la prole, ¿eh? Ya no es que se desentienda de la madre, sino también del hijo.
0: Se desentiende por completo.
1: Por completo, ¿eh? Sí. No, de este no tenemos que aprender.
0: No, pero luego mira la parte cariñosa de la madre, siempre resalta,
1: esa sí,
0: ¿eh?
1: Esa sí.
0: Porque cuando nota que el bebé se ha alejado un poquito de ella,
1: enseguida le reclama para que nuevamente acuda al cariñoso abrigo de la mamá.
0: Menos mal que la mamá se preocupa.
1: Sí, lo que le falta quizás del padre, la madre lo pone dos veces, ¿no?
0: Lo suple todo ella.
1: Sí, siempre tenemos cosas que aprender.
0: Durante 2 años, madre e hijo seguirán teniendo una relación bastante estrecha. Después, si el retoño es macho, decidirá independizarse y unirse al resto de los machos y participar en sus disputas. Si el retoño es hembra, seguirá con el grupo de su madre y estarán bastante cerca todo el tiempo. A los 3 años ya podrá tener descendencia y seguirá así durante 10 o 12 años más. Los animales también tienen sus enemigos, como son el lobo, en este caso, en el caso de la cabra, el zorro, el águila, y otro enemigo que tienen es el hombre. El que más daño puede hacerle a estos animales, a las cabras, es el hombre, pero parece ser que últimamente la respetan bastante. Otro enemigo que puede hacer daño a una cabra adulta es el lobo, mientras que el zorro y el águila eligen como presa a las crías, y en más de una ocasión la madre tiene que defenderlos vigorosamente. Estos animales se pasan toda la noche comiendo y después se van a su refugio con sus estómagos bien llenos. Allí rumiarán sus alimentos una y otra vez. Pero si los alimentos escasean, entonces pasarán también todo el día buscando alimentos y descansarán menos tiempo. Bueno, Loli, como siempre, la cabra también tiene algún nombre...
1: Sí, claro, mira, tiene nombre latín, sí. Pero el latín, mira que se me da mal, Pero en cambio hay otros que sí que te lo voy a decir mejor. Mira, Capra Pirinaica. Se parece un poquillo al valenciano, ¿no?
0: Sí, eso lo podríamos traducir, ¿eh?
1: Sí. Entonces, este animal pertenece a la familia de los bovidos. Se divide en 4 subespecies: en la hispánica, la falconeri, la victorial y la aegragus. Y de esta última especie es la que desciende la cabra doméstica que todos conocemos.
0: ¿Y los lugares donde vive la cabra?
1: Pues el territorio que mayormente habita es territorio rocoso y abrupto, ya que son grandes escaladoras y es posible encontrar a estos ejemplares a partir de los 300 metros de altitud y en zona mediterránea hasta 200, hasta 2.000 o 3.000 metros. Imagínate, Diego,
0: sí, sí,
1: 2.000
0: sí
1: o 3.000
0: suben,
1: metros en la Sierra de Cazorla, que yo he tenido el gusto de verlas, allí las podemos encontrar, también en los Pirineos y en Sierra Nevada.
0: O sea, se adaptan perfectamente, porque
1: sí,
0: igual
1: sí
0: están a 300 metros que a 3.000 metros.
1: Sí, sí, sí.
0: Entonces no tendrán problemas para la alimentación.
1: Pues mira, como son herbívoras, en primavera y en verano se alimentan de pastos, se alimentan de leguminosas, mientras que después, cuando ya llega el invierno, la alimentación principalmente es leñosa.
0: Claro.
1: Entonces, como ya no tiene esas hierbecitas tiernas, pues se alimenta de los pinos, de los abetos, de todas las aquellas hallas, hojillas que pueda ir encontrando, ya que escasea la alimentación.
0: Claro. ¿Y el tamaño que suelen tener?
1: Pues el macho cabrío puede llegar a medir hasta 1,40, cogiendo desde la cabeza hasta la cola del animal, ¿no? Puede pesar unos 80 kilos y su cornamenta puede medir hasta 90 centímetros. Imagínate, las hembras, como siempre, son un poquito más pequeñas.
0: O sea, que la cornamenta es casi más grande que...
1: Más grande que el animal,
0: que el animal. Bueno, ¿Y el estado de conservación de estos animales cómo se encuentra?
1: Pues hace 40 años estaba al borde de la extinción, debido a que la cazaban indiscriminadamente. Pero gracias a las medidas que se han ido tomando, pues se consiguió elevar su población hasta unos de 30 a 40 mil individuos de cabras, Y en el 91, sin embargo, hubo una epidemia de sarna y esta epidemia diezmó la población de cabras en Cazorla. Pese a todo, la supervivencia de este animal hoy en día podemos decir que está garantizado.
0: Que sigue siendo buena.
1: Sí, sí.
0: Loli, la cabra montés pasa mucho tiempo por esos riscos tan empinados y tan peligrosos. Explícanos cómo se las arregla para no caerse, porque a veces se
1: a
0: ve
1: ver
0: que...
1: A ver cómo no se cae, ¿verdad? Que la vemos por allí. Pues mira, por suerte tiene unas pezuñas que están provistas de un borde muy duro y de una parte posterior que es más blandita. Entonces, esto le permite que se enganche a todos aquellos salientes que puede encontrar en aquellas rocas y la parte blanda pues evita que se pueda resbalar, ya que es más grasosa y se coge mejor. Por eso la cabra puede presumir de ser una auténtica escaladora.
0: No tiene rival, ¿eh?
1: No. Bueno, podríamos seguir hablando muchísimo más de la cabra, pero hasta aquí ha llegado nuestro tiempo. Por eso nos despedimos, esperando que estén con nosotros, hablando de otro animal, otro día. Adiós.

0: que las agujas del reloj, los que tienen agujas, porque cada vez tenemos más relojes de estos de cuarto.
1: Yo soy un clásico, venga.
0: Exactamente. Bueno, las agujas del reloj giran, digamos, de izquierda a derecha.
1: Ajá.
0: ¿Te has preguntado alguna vez por qué?
1: Pues no, la verdad.
0: Eso tiene un porqué.
2: Anda.
0: Como todas las cosas.
2: A ver, a ver.
1: Pero, bueno, a ver, pero ya. ¿Eso no es por iniciativa de la maquinaria?
0: No, no, no, porque la maquinaria solamente con que dentro una de las ruedas dentadas se hubieran invertido,
1: claro,
0: girarían
1: eso.
0: Al revés.
1: ¿Por eso?
0: Ya, pero ¿por qué? ¿Por qué giran a la derecha?
2: Porque el relojero quiso, ¿no? Es lo que dice Pablo.
0: Sí, el relojero quiso, claro, pero ¿por qué quiso el relojero?
1: A ver, venga, explícanos. ¿Sí?
0: Entonces, hay un motivo. Yo lo he encontrado y me ha llamado mucho la atención, por eso quería compartirlo con vosotros. Como todos sabéis, en la antigüedad, antes de que los relojes existieran, normalmente los relojes eran solares.
1: Muy bien, sí.
0: Y con una varita en el suelo, que a veces de pequeño todo hemos visto que el sol, al moverse, la sombra de la varilla va de izquierda a derecha. Bueno, como la cultura, la civilización en nuestra época ha sido en el hemisferio norte, el desarrollo de la tecnología, digámoslo así, mecánica, ha sido en el hemisferio norte, y el reloj surgió por primera vez mecánico, estoy hablando, en el hemisferio norte, pues esa iniciativa de izquierda a derecha, exactamente.
1: Ah, mira.
0: Simplemente vale. Es por eso, porque sí, si hubiera inventado el reloj mecánico en el hemisferio sur, o lo que nosotros llamaríamos hemisferio meridional, posiblemente las agujas serían al revés. Porque vosotros sabéis, o podéis imaginar, si habéis estado alguna vez bajo el hemisferio sur, yo he estado, por ejemplo, en Argentina, y cuando pones una varilla en el suelo, la sombra no va de izquierda a derecha, va de derecha a izquierda.
1: Anda.
2: Curioso.
0: Porque, claro, estás, imaginaros, estás un poco boca abajo en relación al hemisferio norte.
1: Boca abajo respecto al hemisferio norte, que es donde...
0: O sea, no, a eso me refiero. Entonces, claro, el sol, evidentemente, que sigue saliendo por donde sale, pero la sombra es invertida.
1: Oye, curioso, muy curioso.
0: Yo nunca había pensado el porqué de las cosas. Claro, a veces
2: no me lo había
0: aceptamos
2: planteado.
0: Cosas por costumbre. Bueno, pues siempre es así, porque el que lo construyó lo hizo así, ya. Pero siempre hay un porqué. Las investigaciones científicas o los descubrimientos siempre hemos dicho que son un cúmulo de otras investigaciones que se van haciendo.
1: Pues ahora,
0: y se van
1: venga.
0: Acumulando. Bueno, hay otra sobre unos personajes, bueno, más bien mitológicos o digámoslo así, del cine, que también me ha llamado mucho la atención. Sabéis que en Irlanda, bueno, esto no lo sabéis, pero lo que sí sabéis es que la mitología dice que para matar a un vampiro había que clavarle una estaca en el corazón y tal. Eso tiene también un porqué. ¿Por qué? Basado en la mitología, pero basado en la historia. No sé si sabéis que en Irlanda, durante los últimos años de 1800, la gente que cometía suicidio se le atravesaba el corazón con una estaca de madera y se le enterraba bajo suelo sin consagrar.
2: Qué macabro.
0: Y fuera de los cementerios.
1: Sí.
0: Exactamente. De ahí, años más tarde, el autor Bram Stoker, que es el autor inglés del personaje de Drácula, utilizó esa costumbre de 1800 para incorporarla dentro de lo que es esta, bueno, mitología o de esta parafernalia de este personaje mítico, ¿no? Pues bueno, todo tiene un porqué.
2: Qué barbaridad.
1: Bueno.
0: Aunque lo que a mí me llama más la barbaridad no es el hecho del Drácula y tal, que todos sabemos que eso es pura fantasía, sino la costumbre que había en 1800.
2: ¿Eh? Evidentemente, pobres personas, ¿no?
1: Es que ya sabéis que la religión, casi todas, condena el suicidio.
0: Exactamente.
1: El suicidio no está bien entendido por las religiones.
0: Sería un poco ir en contra de la voluntad de
1: justamente,
0: Dios, ¿no?
1: Entonces,
0: quien nos da la vida.
2: ¿Para qué removerlo poniéndole una estaca? No sé, pues que
0: bueno,
2: es un poco así,
0: pero,
2: no sé,
0: escúchame,
2: desagradable,
0: pero
2: ¿no?
0: También había otro que se les quemaba y se les, yo qué sé, mil cosas.
2: Ay.
0: Pero bueno, no vamos a quedarnos en esta...
2: No, por
0: que
2: favor,
0: sabías
2: algo
0: que,
2: más amable, venga.
0: Es un poco... Algo más amable, y vamos a hablar de besos, que es
2: un
0: poco
2: más
0: cariñoso. Pero seguimos en Inglaterra.
1: Aunque ha habido besos en la historia que han sido complicados.
0: Han sido besos mortales. Seguimos en Inglaterra, pero ya en el año 1439. Volvemos un poco al pasado. Y en esa época se ilegalizó el beso como un método para controlar la propagación de las enfermedades de contacto físico.
2: Ah, mira.
0: Imaginaros.
2: Curioso. Como ahora con la gripe A, lo de las toallas.
1: Por eso digo, ahora con la gripe A ya sabes, una de las cosas que dicen es que no beses.
0: Exactamente.
2: Es muy gracioso, y no sé si habéis estado en un parvulario en estos últimos tiempos gripe A.
1: No he estado.
2: Pero las maestras ya no dejan que los niños se besen, ahora les enseñan a dar la mano o a otro tipo de formas.
0: O a levantarlas como un saludo.
2: Otro tipo. tipo de forma.

0: más de afecto, bueno, pues, pero ya no se dan besos.
1: Pues es así, curioso.
2: Qué triste está volviendo el mundo.
1: Sí, bueno, sí, y dentro de esta ¿sabías qué? He encontrado también algunas costumbres romanas que distinguían tres tipos de besos.
0: A ver.
1: Había. Estaba el ósculo, que se daba en la mejilla entre amigos. El basium, que se daba en los labios, entre familiares. Y el suavem, que se daba entre los amantes. Igual que, por ejemplo, la palabra amor, sabemos que en su origen, pues en otras en hebreo y tal, pues tiene diferentes conceptos. Pues el beso los romanos distinguían tres tipos de besos: el que se da a la mejilla, el que se daba ligeramente en los labios y el que se daba, pues, entre amantes.
0: Esto de los besos es complicado, porque según la cultura, aquí en España 2, en Francia 3, los rusos que se besan de esas maneras, me produce
1: hay costumbre,
0: un poco de
1: por ejemplo, en los esquimales, el beso supone un roce en la nariz. En Argentina es habitual entre personas conocidas o familiares darse un beso entre los hombres, pero en la mejilla, solo uno en la mejilla. Y bueno, la costumbre del beso es algo que ha trascendido a lo largo de la historia.
0: Eso y los besos sirven para decir hola y también para despedirse.
1: Exactamente, que es lo que voy a hacer yo ahora.
2: Ya, Antonio.
1: Bueno. Sí, la verdad es que el tiempo pasó volando y se ha acabado. Se ve que las manecillas del reloj van muy rápido. Posiblemente en el Ecuador sería una ventaja, porque en el Ecuador no van ni a la izquierda ni a la derecha. O sea, perdón, no giran de izquierda a derecha o de derecha a izquierda, sino que pasan del lado izquierdo al lado derecho, siempre entre lineal, lo que sería lineal. De las 6 y las 3, ¿no? Es lineal. Pero bueno, son cosas curiosas que seguiremos hablando. Para eso estamos aquí, para traer cosas interesantes para nosotros.
0: Pues entonces, hasta el próximo día.
2: Hasta el próximo día, amigos.
1: Ha sido un placer. Hasta pronto.

Cuando un hombre cuyo matrimonio funcionaba bastante mal acudió al maestro en busca de consejo, él le dijo: «Mira, tienes que aprender a escuchar a tu mujer». El hombre se tomó a pecho este consejo y regresó al cabo de un mes para decirle al maestro que había aprendido a escuchar cada una de las palabras que decía su mujer. Y el maestro, sonriendo, le dijo: «Ahora, vuelve a casa y escucha cada una de las palabras que ella no dice». Oír no es lo mismo que escuchar. Lo que oigo entra por mi oído, pero sale por el otro, sin quedarse necesariamente dentro de mí. Escuchar implica atención, dedicar tiempo y energía. Dios nos dio una boca y dos orejas, tal vez porque pretendía que escuchásemos más y que hablásemos menos. Si escuchar de verdad es difícil, imagina cuánto más lo es atender a las necesidades que no se pronuncian. Y sin embargo, esas son las realmente importantes. Escuchar, atender las necesidades del otro, es básico en la relación de pareja y también en el resto de las relaciones humanas. Y es que el lenguaje humano no incluye únicamente palabras. Solamente cuando se dedica tiempo a escuchar de verdad al otro, cuando se atienden sus necesidades expresadas con palabras, miradas o gestos, se produce la magia de la complicidad que acerca dos almas hasta que se funden en comprensión. Únicamente de ese modo pueden hacer la empatía necesaria para hacer crecer una relación.

0: Hola amigos, ¿qué tal? Nosotros, aquí Miguel y yo, estamos bien, deseosos de hablar de una planta que tiene nombre de mujer y es muy buena para combatir la ansiedad, aunque las mujeres tengamos fama de que ponemos nerviosos a la gente, al menos a los hombres. Pero esta se llama melisa.
1: Sí, también se le llama aquí la terongina.
0: Aquellos
1: valencianos que, pues, se llama terongina también.
0: Bueno, pues cuenta la tradición que uno de los componentes imprescindibles de los elixires de la juventud medievales era la melisa. Se cree que con ella ideó Paracelso una fórmula mágica con la que conseguía devolver el vigor juvenil a los cuerpos cansados y que tomada con frecuencia, favorecía la larga vida. Se decía además que tenía el poder de alegrar el espíritu, fortalecer la memoria, ahuyentar la tristeza. La melisa fue al principio del siglo XVII cuando las carmelitas descalzas obtuvieron la conocida agua del Carmen, muy famosa, que creo que aún se vende, contra la crisis nerviosa. Con un aspecto que parece a la ortiga, es muy parecida a la ortiga, la melisa es una planta de ambientes frescos que crece a la sombra de choperas o de castañeres. Tiene una hoja grande y ovalada que no irrita la piel como lo sí que lo hace la ortiga. Sus flores son muy, muy menuditas y sus tonos van desde el azul al amarillo. Desprende un característico aroma dulzón que recuerda a la naranja y al limón y por eso se le llama, como tú bien has dicho, el toronjil.
1: Esta planta destaca por ser antiviral, digestiva, antiespasmódica, cicatrizante y colerética, que estimula la producción y secreción de bilis. Pero su efecto medicinal más notable es como sedante y balsámico, ya que constituye un magnífico tónico relajante que disminuye la ansiedad y el nerviosismo. Por su efecto como tranquilizador del sistema nervioso, está más que indicada en casos de palpitaciones, taquicardias, mareos, cefaleas, náuseas y algunos trastornos gástricos, siempre de origen nervioso, claro. Por ello también resulta muy útil como reanimador tras un desmayo y está indicado para combatir el estrés y la depresión nerviosa. Los herboristas conocen como fórmulas de ansiedad el remedio que se prepara mezclando a partes iguales melisa, hipérico, espino blanco, valeriana, anís estrellado y el anís verde.

Esta hierba es tan suave que los bebés también pueden beneficiarse del poder sedante de la melisa si se diluye en el último biberón del día. Conseguirán un sueño plácido y sosegado. Quienes disponen de tiempo suficiente para darse un baño pueden añadir aceite esencial de melisa al agua para conseguir un efecto relajante.

0: Con melisa se prepara también, además, enjuagues y gargarismos, muy utilizados como en el tratamiento de encías delicadas, como la de las heridas. En torno a los dientes, con el jugo fresco de la planta, se mitigan también los escozores, también de las picaduras de insectos, y se cicatrizan heridas superficiales de la piel, como los rasguños o los arañazos.
1: Como vemos de nuevo, la melisa, esta hierba que aparentemente es tan sensible y tan... porque es muy bonita y...
0: Sí, no, además es muy común, ¿eh? O sea,
1: sí,
0: que
1: muy corriente.
0: Es una planta que la plantas un año y al año siguiente y al otro se va multiplicando,
1: sí,
0: y,
1: sí,
0: y se van...
1: Muy sencilla con... y muy agradecida. Pues hemos visto cuántos remedios nos puede calmar, ¿eh?
0: Sí, además es que es muy bonita y sobre todo cuando la tocamos, ¿eh? Desprende un olor a limón que es...
1: Es decorativa también, ¿eh? Bueno, lo tiene prácticamente todo. Pero también quiero deciros una cosa. La melisa es un buen condimento para las ensaladas. Las hojitas se pueden echar en ellas y aporta un delicioso aroma, ¿eh? Bueno, pues visto ya esto y dicho ya todo lo que sabemos sobre la melisa, pues no nos queda más que despedirnos. Gracias, Miguel, de nuevo.
0: Gracias
1: por ayudarme.
0: ¿Eh?
1: Gracias a ustedes, a todos, por estar ahí, prestando atención y haciendo que este programa pues siga adelante. Y de nuevo, pues os comento que si deseáis que se hable de alguna hierba en concreto o queréis hacer alguna pregunta que nosotros podamos contestar, simplemente tenéis que poneros en contacto con en el teléfono 965 52 53 79 o en el correo electrónico info@radio7.org, y gustosamente atenderemos todas las llamadas.

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1: Sí, hemos vuelto. Estamos aquí porque nos encanta compartir este espacio con todos vosotros. Queremos hoy tratar un tema realmente que afecta a una de cada 20 personas. Y son los ataques de pánico y qué papel desempeña la familia en esos ataques de pánico. El ataque de pánico es una alteración producida por la ansiedad, la cual parece como una gran crisis de angustia, caracterizada por la súbita aparición de síntomas de aprensión, miedo pavoroso o terror, acompañados habitualmente de sensaciones de muerte inminente, de falta de aliento, palpitaciones, opresión torácica, miedo a perder el control o volverse loco, etcétera, etcétera. Es decir, los ataques de pánico tienen una sintomatología que es muy característica en estos pacientes. Y lo más curioso es que nadie estamos exentos de padecer este tipo de enfermedad. Lo más importante es que involucra también a la familia. La persona que padece esos ataques de pánico pues tiene gran malestar, inseguridad y padece temores, pero todo eso también afecta a la familia, porque no solamente los viven ellos mismos, sino también les produce una cierta intranquilidad y una gran preocupación con respecto a las crisis futuras que podrán llegar. Así que no solamente es el ataque del pánico del momento, sino los ataques de pánico que pueden venir en el futuro, que afectan a la persona y que afectan también a la familia. Las mujeres son más propensas, se calcula que de 2 a 3 veces más que el hombre, a sufrir ataques de pánico. En general, no solo sufren más que el hombre los trastornos de ansiedad, sino que también expresan más sus miedos. Y además están más dispuestas a consultar directamente sobre este asunto que el hombre. El hombre, cuando tiene ataques de pánico o tiene miedos, le da más vergüenza y todo eso lo desplaza a la consulta de los cardiólogos, de los neurólogos, porque tiene también sus síntomas físicos, por ejemplo, dolores de pecho o mareos, etcétera, etcétera. Y entonces esos miedos los trasladan al cardiólogo y al neurólogo. La Organización Mundial de la Salud dice que cada día hay más afecciones de pánico. Hay más personas que padecen esta enfermedad. Dicen que cada una de cada 20 personas padece ese trastorno, entre los cuales pues hay bastantes famosos, y aquí tengo una lista de famosos, pero voy a preservar su identidad por respeto a ellos. Pero sí que quiero mencionar a un famoso que ya hace muchos años que murió, pero que se ha hecho muy famoso porque se llama Charles Darwin, el autor de la teoría de la evolución de las especies, quien ya en el 1800 y pico habría sufrido ataques de pánico y agorafobia. La agorafobia es el miedo morboso a atravesar los espacios abiertos. Los que hemos leído un poco sobre la biografía de Darwin sabemos que Darwin era un viajero incansable. Alrededor del año 1837, un año después del regreso de un viaje que hizo de 5 años por Sudamérica y el Pacífico, comenzó a quejarse de palpitaciones. El misterioso mal lo fue debilitando y durante años los médicos le diagnosticaron problemas nerviosos, agotamiento intelectual enfermedades tropicales y otros nombres de enfermedades que desconocían en aquel momento. Nunca realmente dieron con el diagnóstico. Los médicos Thomas Barlund y Russell Noyes de Iowa, en Estados Unidos, dijeron, actualmente, que si Darwin viviera hoy, nos habríamos dado cuenta de que se trataba de un ataque de pánico. Pero ¿qué valor tiene la familia o qué puede hacer la familia cuando tenemos entre nosotros pues a una persona que tiene estos síntomas de ataques de pánico? La unidad de la familia y el bienestar de sus integrantes realmente es básico. La familia debe estar unida y debe estar apiñada justamente ante ese problema para ayudar a la persona que tiene ese trastorno.
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1: Ante una enfermedad como la que estamos describiendo, cuyo origen o etiología puede surgir de causas múltiples, junto al afectado directo, la familia debería tomar la iniciativa en la solución del problema. Realmente, la familia debe preocuparse de buscar un tratamiento combinado con fármacos y también psicoterapia. El objetivo es calmar los síntomas, la crisis de pánico, para luego abordar una terapia psicológica que ahonde en los problemas que realmente generaron ese tipo de angustia. Los medicamentos utilizados pertenecen a dos grandes grupos, los ansiolíticos y los antidepresivos, porque se calcula que en el 70% de estos pacientes, además de pánico, también tienen depresión. Así como en nuestros días no hay razón para soportar el dolor de cabeza, por ejemplo, pues también existen medicamentos para que no tengamos que soportar más angustia de la que deberíamos soportar. Pero además de los medicamentos, la familia tiene que hacer una profunda reflexión y analizar cuáles son aquellos factores internos de la familia que han contribuido o ayudado al deterioro de la salud mental de sus integrantes. ¿Cuál es el objetivo? Pues superarlos, realmente superarlos. Hay factores externos también, por supuesto, que influyen en la aparición de trastornos. Nos referimos, por ejemplo, a la inseguridad, a la inestabilidad laboral, la criminalidad, la crisis socioeconómica, la pérdida de los valores morales y espirituales, el estrés y la falta de descanso, etcétera, etcétera. Todo ello afecta a la armonía de la familia, claro que sí, llevando a sus integrantes a perder el equilibrio mental, con las consecuencias que estamos analizando. Cuando se produce una ruptura emocional por los factores mencionados y como el afecto no soporta verse en esa situación, al decaer su autoestima se predispone a desacuerdos con la propia familia, neutralizando su capacidad de solución o de búsqueda de soluciones. En resumen, es imprescindible conocer las características del trastorno, definir que sus síntomas son una forma de angustia y no que está a punto de pasar algo grave, entendiendo que la experiencia de crisis es muy desagradable, pero no peligrosa, ni involucra riesgos vitales inmediatos. Es importante reconocer que se trata de una enfermedad que requiere tratamiento especializado y conductas de autocuidado. Al paciente hay que rodearlo de una conducta de contención acogedora y serena. ¿Qué significa esto? Pues que la familia tiene un papel importantísimo a la hora de tratar estos pacientes. Debe rodear al paciente, pues eso, de una atmósfera acogedora, de una atmósfera de contención, de comprensión y no de culpabilización. Es importante que la familia realice un esfuerzo importante para eliminar o modificar los sentimientos de culpa, amargura, rivalidad e inseguridad, los cuales forman la base de la mayor parte de los conflictos. La defensa más efectiva contra esas dificultades será aquella que se encuadra en una relación de cariño y comprensión, donde cada integrante de la familia se sienta realmente satisfecho. Pero la familia puede hacer algo más que rodear al paciente de esa atmósfera acogedora y serena. También puede proporcionar al paciente una buena alimentación. Y al decir buena alimentación, estoy hablando de abstenerse totalmente de consumir alcohol, tabaco y otros estimulantes en la alimentación. La alimentación forma parte de nuestro ser. Hay autores que dicen que somos aquello que comemos. Bueno, pues debemos comer de una manera sana, con ausencia de estimulantes, porque los estimulantes perjudican mucho el organismo y especialmente a ese tipo de pacientes. También el paciente debe respirar aire puro, exponerse un poquito al sol, hacer ejercicio físico, esto es fundamental, justamente para oxigenar todo el organismo, descansar lo suficiente y practicar una recreación sana. Todo esto le hará bien al paciente, y puesto que el ser humano es una unidad completa, podrá tener salud mental aquel que respeta las indicaciones que Dios dejó a los que confiamos en Él y obedecemos el plan de desarrollar de manera armoniosa las facultades físicas, mentales, sociales y espirituales.

Y hasta aquí el programa de hoy. Esperemos, si me estás escuchando y tenéis algún problema en casa de este tipo, que la familia podáis darle ese soporte adecuado a la persona enferma. Y si eres tú el que estás padeciendo ese ataque de pánico o de ansiedad, pues pide ayuda a la familia, pide comprensión a la familia. La familia es el primer círculo de seres humanos que nos tienen que dar ese apoyo justamente cuando lo necesitamos.

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Casi en cada página de la Biblia vieron una buena noticia. De todo esto resulta algo conmovedor que hace vibrar el corazón para siempre. Es fácil ser salvo y difícil estar perdido si comprendemos hasta qué punto la buena noticia es buena. Es con inmenso placer que presentamos estos deliciosos bocados cotidianos de buenas noticias. Pueda producir a todos vosotros tanto placer oírlas como a nosotros reunirlas y llevarlas a vuestros oídos. La única forma de mirar al sol. Leemos en la segunda carta del apóstol Pablo a los Corintios en el capítulo 3 y versículo 18. Por tanto, nosotros todos, mirando con el rostro descubierto y reflejando como en un espejo la gloria del Señor, somos transformados de gloria en gloria en su misma imagen por la acción del Espíritu Santo. El sol brilla en el cielo y nos gustaría mirarlo, pero un simple abrir y cerrar de ojos nos dejará tan cegados que es necesario un tiempo para recuperar la visión normal. Pero si hacemos pasar la luz blanca y brillante del sol por un prisma triangular de vidrio transparente, se descomponen los 6 espectros de luz del arco iris, del rojo al violeta. El arco iris es la luz del sol en todo su esplendor. El prisma nos ayuda a ver la luz del sol y así poder apreciarla en toda su belleza. Hace posible que podamos apreciar la belleza que de otro modo no podríamos ver en la luz del sol. Si intentamos mirar al sol a cara descubierta, no veríamos nada, seríamos cegados por su luz. Pero Dios es muchísimo más luminoso que el sol. ¿Qué efecto podría producir esa gloria sin par en nuestros ojos pecadores? Esa gloria nos consumiría, pero el Señor quiere que veamos su gloria. Es por eso que Jesús se coloca entre nosotros y la gloria del Padre. Y el Padre hace que toda su gloria se manifieste en Jesús y brille en su rostro. De este modo podemos ver a Dios tal como Él es. Si mantenemos nuestros ojos fijos en Cristo Jesús, podemos ver la gloria de Dios manifestarse todos los días del año. Cristo es como un prisma divino que refracta los rayos de la gloria de Dios. Estaremos de ese modo expuestos a la luz de Dios, para que sus rayos refractados caigan sobre nosotros y se reflejen. De esta manera, otras personas verán constantemente la gloria de Dios. Permaneceréis en esa posición donde los rayos refractados de la gloria de Dios brillen a través de ese bendito prisma. Otra vez les habló Jesús diciendo: «Yo soy la luz del mundo. El que me sigue no andará en tinieblas, sino tendrá la luz de la vida». Leemos en el Evangelio de Juan en el capítulo 8 y versículo 12. Y también podemos leer en el Evangelio de Mateo en el capítulo 5 y versículos 14 al 16. «Vosotros sois la luz del mundo. Una ciudad asentada sobre un monte no se puede esconder. Así alumbre vuestra luz delante de los hombres, para que vean vuestras buenas obras y glorifiquen a vuestro Dios que está en los cielos».

Hace unos días, en una visita, me contó una persona que en su trabajo, haciendo unas obras para construir unas casas, habían empezado a hacer las casas, pero habían olvidado hacer el cimiento para instalar una grúa como esta. Y eso les iba a costar muchísimo dinero, estamos hablando de 500.000 de euros. Qué importante que es hacer las cosas con planificación y profundizando. ¿Cuántas veces queremos hacer o hacemos cosas para Dios, para la Iglesia, rápidamente, todo por fe, y nos olvidamos de la planificación? Y luego criticamos a aquellos que ponen los defectos o buscan, por así decir, las faltas. No, no es eso. Jesús nos dijo que también teníamos que sentarnos a planificar y a la vez confiar en Dios. Hay que primero cavar muy hondo para después construir hacia arriba. Hay que tener fe, pero a la vez planificar con la sabiduría de Dios.

Buenos días, amigos. Bienvenidos a un nuevo programa de Vislumbres del Amor de Dios. Un programa ofrecido por la Iglesia Cristiana Adventista del Séptimo Día. Nuestra reflexión de esta mañana lleva por título Una abeja biónica y está basada en el Salmo 77 y versículo 14, que dice así: Tú eres el Dios que hace maravillas, hiciste notorio en los pueblos tu poder. Una de las maneras en que se puede apreciar realmente la grandeza y el poder de alguien es observar su actitud ante las cosas pequeñas. La sabiduría manifestada por Dios al crear las abejas es una excelente ilustración de esto. Supongamos que tú quisieras construir una abeja biónica, una productora de miel que valiera 6 millones de dólares. ¿Qué necesitarías para construirla? Bueno, la verdad es que ni yo sé todo lo que necesitarías, pero para empezar, tendrías que ponerle un reloj interno, un sensor para luz polarizada, un instrumento para constatar la verticalidad, un indicador de velocidad y dirección del viento, un ordenador para medir el ángulo del sol, un indicador de velocidad en el aire y en la tierra, uno para realizar los cálculos trigonométricos, un instrumento de navegación a estima, un ordenador extremadamente sensible para oler, seleccionar y sentir, instrumentos meteorológicos de gran precisión y un ordenador para procesar todos los datos suministrados por este complicado equipo y convertirlos en información útil que sirva de base para hacer decisiones concernientes a la localización de las flores, para formular juicios sobre la calidad del néctar, para calcular el número de flores en un lugar determinado y para volver a la colmena e informar al resto de las abejas sobre la ubicación precisa, la distancia, la calidad y la cantidad del néctar de las flores encontradas. Aunque no lo creas, tú podrías fabricar una maquinaria así con un equipo moderno. Pero luego te enfrentarías con un verdadero desafío. Todo esto lo debes de hacer caber en una máquina voladora de solamente 12 milímetros de largo. Y no debes olvidar de dejar lugar para poner el motor y el combustible, así como también el sistema de refrigeración. También necesitarías un tren de aterrizaje y un compartimento para transportar el néctar y el polen recogidos. Y cómo no, necesitarías un equipo de personas para hacer la limpieza. Deberías construir un sistema automático de limpieza. Y por último, necesitarías dotar a tu abeja biónica de una defensa eficaz para protegerla de los enemigos. ¿Estás listo para convertirte en el ingeniero creador de una abeja biónica? ¿O prefieres dejarle ese trabajo a Dios? Hasta mañana, amigos, que tengáis un buen día y que el Señor os bendiga. 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

0: Hola, amigos de la naturaleza. Estamos otra vez aquí con vosotros para hablaros de ella y de sus plantas. Hola, Miguel, ¿cómo estás?
1: Hola, ¿qué tal? Bien.
0: Bueno, somos muy amantes de la naturaleza, ¿no? Nos gusta mucho
1: pues sí,
0: lo natural.
1: Y una lástima que cada vez haya menos naturaleza. Pero...
0: Sí, porque entre los que arrancan sin querer las plantas, que no llueve y lo que se queman, pues la verdad es que cada vez tenemos menos naturaleza. Pero bueno, haremos todo lo que podamos para al menos dar a conocer sus propiedades y a ver si así poco a poco pues vamos concienciando a la gente que nuestra vida está en la tierra, ¿verdad? Hoy vamos a hablar del zinc. Es un mineral esencial para el correcto funcionamiento del organismo, especialmente del sistema inmune. Y además, el zinc es un buen aliado de la salud de la próstata. O sea, hoy nos vamos a inclinar mucho más de hablar
1: sí, un poquito,
0: del hombre.
1: Un poquito de la próstata.
0: De la próstata. De la próstata. En primer lugar, Miguel, te pregunto que nos analices en poquitas palabras qué es la próstata.
1: Bueno, pues la próstata es, diríamos que es una glándula pues del tamaño de una castaña, que está en, o sea, los varones, que es el que permite el paso seminal a la uretra, y es donde allí facilita el paso seminal de los espermatozoides por medio de la uretra a través del pene. Y bueno, y es muy importante en el hombre la salud de esta glandulita. Porque esta glándula, el problema es que cuando la persona se hace mayor, a los 50, 60 años, pues si no se cuida bien, se endurece y comprime la uretra, o sea, el paso de la orina. Por eso cuando los que padecen de próstata pues tienen problemas al orinar, orinan muchas veces y poco, con escozor, con dolores, y en fin, es una glándula muy pequeña, pero que cuando empieza a funcionar mal pues produce muchas molestias, sobre todo en las personas mayores.
0: Bueno, ahora que ya nos hemos centrado y ya nos has explicado cuál es el problema de la próstata, ahora vamos a tener que ir haciéndote unas preguntas.
1: Sí, bueno, yo diría también que para este problema el zinc es un mineral que es apropiado para este problema. El zinc es un oligoelemento, que oligoelemento quiere decir que se necesita muy poquito. ¿No? A diferencia de otras vitaminas y minerales que como el calcio, que se necesita el hierro en más cantidad, el zinc se necesita muy poquito, pero tiene que estar presente para el buen funcionamiento de la próstata. Y la próstata, antes que me olvide también, para el buen funcionamiento de ella, el zinc y también el magnesio. Con esos dos minerales mantendremos la próstata en perfectas condiciones.
0: Entonces, podríamos centrarnos...
1: Sobre el zinc, pues el zinc la podemos encontrar en las semillas del sésamo, en las semillas, el girasol, en las pipas, y sobre todo en las pipas de la calabaza. Las pipas de la calabaza son muy ricas en zinc, Por eso aquellos que tienen problemas de próstata o quieran prevenir,
0: eso
1: a tomar semillas de calabaza. Primero a plantarlas, tenemos terrenos o huertas, eso, a plantar calabazas para que salgan buenas semillas.
0: Y si no comprarlas, porque también las hay.
1: Y si no, el que no tenga huerta, pues a comprarlas, que lo podemos conseguir en...
0: Yo quería comentar una cosa, o sea, las pipas de calabaza, yo recuerdo cuando era niña que se vendían en bolsas, saladitas y tan buenas. No son esas, son unas pipas calabazas, tal cual, y no son saladas, porque también tendremos que decir que la sal no debe ser muy, muy prudente para
1: sí,
0: este
1: no,
0: problema,
1: no es
0: ¿verdad?
1: Muy buena.
0: No, o sea... Aparte de aclarar esto, nada de sal, tal cual sale de la naturaleza.
1: Y si no la encuentran en
0: las tiendas
1: dietéticas, y eso se venden unas que son así en color naranja y otras que son negras, Como hay diferentes clases
0: calabazas.
1: De calabazas.
0: Pues, muy bien.
1: También la podemos encontrar también, el zinc la podemos encontrar también en el arroz, en la agar-agar, en las algas, y sobre todo en la levadura de cerveza. La levadura de cerveza también es muy rica en zinc, aparte de que ya hablaremos otro día de la levadura de cerveza, haremos un programa de la levadura de cerveza también. Y también el salvado del germen de trigo también es bueno en zinc,
0: es muy rico en zinc. ¿Para qué es bueno una vez que estás consumiendo eso? Aparte, ¿para qué es bueno también?
1: Bueno, aparte de, como hemos dicho, para la próstata, pues es muy bueno para mantener activo el sistema inmune, o sea, para las defensas, para mantener las defensas en perfectas condiciones, cuidar de la salud de la piel, para tener una salud de la dermis, de la piel, proteger el organismo de la acción de los radicales libres, favorecer el crecimiento y desarrollo de los niños y jóvenes, o sea, para el crecimiento de los niños este mineral es muy bueno. Es muy bueno también por sus propiedades antioxidantes, tiene una acción protectora ante los radicales libres, ya hemos hablado alguna vez, radicales libres son aquellas sustancias que envejecen nuestro organismo, nuestras células. Por su capacidad de favorecer la formación del ADN y su acumulación especial en la próstata, que ya hemos dicho antes. El zinc es un mineral esencial para mantenimiento de la fertilidad y la salud genital masculina y femenina. En general, para el aparato genital. Como he dicho antes, que era para la próstata, sirve para todo el aparato genital. Para las mujeres también, pero sobre todo para el varón.
0: Bueno, y si carecemos de esa vitamina, de ese oligoelemento.
1: Ese mineral, que necesitamos muy poquito, pero tiene que hacer acto de presencia, porque si no...
0: A lo largo de toda nuestra vida, para que no lleguemos a...
1: Claro. Vale. Porque es que si hay una carencia, pues puede producir pérdida de gusto y de olfato. Y las personas que tampoco tienen el gusto, pues a veces es simplemente por falta de este mineral. Se le puede caer más también el pelo. Hay personas que si falta este mineral, pues se les cae el pelo. Las heridas pueden tardarse en cicatrizar, o sea, aquellas heridas que no cicatrizan, que hay heridas que pasan los días y no cicatrizan, pues a veces está indicando una falta de zinc. También nos indica las uñas, cuando las uñas se rompen o cuando están así manchadas.
0: De blanquito.
1: Cuando hay unas manchas así blanquecinas, esto está indicándonos una falta de zinc.
0: Sí,
1: yo antes las tenía, ahora ya no las tengo. Pero
0: cuando yo era niña, ¿sabes qué decían cuando teníamos esas manchitas blancas? Los novios que íbamos a tener. Tú imagínate. Era la falta de zinc.

0: Bueno, ¿y quién más lo necesita? O sea, ¿quién, quién, no quién más? Porque todos lo necesitamos, según hemos aprendido en este programa. Pero, ¿quién son los que con más deberían de tomar?
1: Sí, pues lo necesitan más, un poco más, pues los niños, los adolescentes y personas mayores de 55 años.
0: Los niños para ir previniendo y los mayores...
1: Sí, para los niños, pues por, como hemos dicho antes, por el crecimiento, para que crezcan mejor. Y los mayores de 55 años, pues por, como hemos dicho, de la próstata. Para
0: que ya que empiecen a...
1: La degeneración, para prevenir la degeneración de la próstata. Para fumadores o personas que tomen alcohol regularmente, que sí hemos dicho que aumenta las defensas.
0: Y todo eso... pues degenera,
1: claro, ayuda al organismo pues a eliminar más
0: toxinas,
1: todas estas toxinas y, para personas que hayan sido sometidas a operaciones quirúrgicas o que hayan sufrido heridas graves o quemaduras, como hemos dicho antes, pues ayuda a cicatrizar las quemaduras, las heridas. Para los hombres que quieran ser padres, el zinc ayuda a que a la producción de los espermatozoides y sobre todo también a la producción de la testosterona, o sea, la hormona masculina. O sea, es más un mineral para el hombre. Así igual que hay vitaminas que favorecen más, pues, a lo mejor a la mujer.
0: Bueno, como pues, la onagra. En este la caso, onagra es onagra, más para la mujer. Y el
1: pues
0: zinc.
1: La zinc es más indicado para el hombre.
0: Que eso no quiere decir que no tomemos las mujeres zinc y los hombres no tomen la onagra.
1: Claro, porque es que el zinc, como hemos dicho, es buena para la piel, para las uñas, para el cabello,
0: el
1: para el crecimiento,
0: inmunitario.
1: Para las defensas.
0: Bueno, no pararíamos. Se nos hace corto el programa y no podemos continuar. Así es que hemos dado un pequeño pincelazo, pero no nos vamos a ir sin antes hacer una tacita para la próstata. Hoy que hemos hablado concretamente del zinc, más bien indicado para los hombres, o sea, la próstata, voy a decir una mezcla de hierbas que también va muy bien para la inflamación de la próstata. Se pone grama, gayuba, vara de oro y rabo de gato, todo a partes iguales, y como siempre hemos comentado, se deja hervir unos minutos, se tapa, se deja 10 minutos en reposo y se toma, siempre antes de cada comida. Y hasta aquí nuestro programa. Amigos, espero que os haya gustado, os sirva para tomar determinaciones y os esperamos en otro día. Muchas gracias. Pero quisiera comentaros que si queréis llamarnos para hacernos alguna pregunta o que hablemos de algún tema en especial, podéis hacerlo al teléfono 965 52 53 79 o escribir a radio7@ono.com y allí estaremos. Muchas gracias y hasta otro día.

0: A esta hora, qué bien te sienta. Una tacita de hierbas.
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2: Así que todas las cosas que queráis que los hombres hagan con vosotros, así también haced vosotros con ellos, porque esto es la ley y los profetas.

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¿Cuánto hemos cambiado de nuestra vida real por cosas que no perduran? Canjeamos cuerpos sanos por placeres momentáneos, integridad personal por una riqueza que pronto se evapora, honestidad por mentiras, la guía sabia de Dios por nuestros propios caminos egoístas. Nuestra vida de apariencias puede engañar a algunas personas, pero nunca a Dios.

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2: Pero pida con fe, no dudando nada, porque el que duda es semejante a la onda del mar, que es arrastrada por el viento y echada de una parte a otra.

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Hola amigos, un día más ante vosotros para seguir descubriendo nuestro cuerpo. Hoy vamos a hablar del estómago, yo el estómago. En las definiciones clásicas, ya te digo, no son más que un ensanchamiento del tubo digestivo, una especie de apeadero, un saco de músculos que, como una hormigonera, bate y bate la comida, la mezcla, la almacena y la va moliendo poco a poco. Soy, en definitiva, una parte del aparato que descompone, que tú ingieres para que pueda ser asimilado por todo el organismo. Formo parte de un tubo que mide aproximadamente 9 metros, que empieza en la boca y termina en el ano, que te recorre por dentro y al que se vuelcan, además, una serie de glándulas como las salivares o el páncreas. Bueno, el hecho es que tú comes y si la comida ha sido abundante, te entra, sentado ante el televisor, una agradable somnolencia. No es extraño. La digestión reclama su calor y su sangre y por eso trata de ralentizar otros mecanismos orgánicos que no tienen en este momento tanta importancia. Porque lo importante no es comer, sino aprovechar lo que comes para obtener energía que permita a tu máquina actuar y reconstruir las células que tu cuerpo va aniquilando. Son las funciones de la nutrición: construirte en etapa de crecimiento, reconstruirte en etapas posteriores y darte energía para funcionar. Para eso consumes aproximadamente media tonelada de alimentos cada año. Pero claro, tus células, que son las destinatarias de esa alimentación, no comen ni un bocadillo de chorizo, ni un filete a la plancha. Ellas están preparadas para asimilar los componentes primarios de esos alimentos. Y para dárselos, dispones de un perfecto sistema que se llama digestión. Piensa, como te decía, en un bocado exquisito, el que quieras, el que más te guste. ¿Ya lo tienes en mente? Habrás comprobado entonces que ya, antes de comerlo, inicias un proceso de salivación. La boca se te hace agua. También, sin que te enteres, solo por pensarlo, vas preparando los jugos que yo tengo dentro. Y es que ahí donde empieza realmente la digestión. Por un lado, la ensalivación y por otro, la dentadura va a realizar la primera etapa de preparación del alimento antes de que llegue a mí. Como ya vimos al hablar de la boca, hay unos dientes que desgarran, otros que cortan y otros que muelen y trituran. Las glándulas salivares actúan y entonces en la boca se va haciendo una masa, con una ventaja añadida: la saliva ya contiene enzimas que empiezan a actuar. Los azúcares que componen los hidratos de carbono no se pueden asimilar en muchos casos tal como lo comes. Hay que descomponerlos y esa descomposición empieza ahí, con una enzima de la saliva que va transformando los almidones, por ejemplo. Por ejemplo, cuando el bocado ya tiene consistencia, los músculos y la lengua actúan pasándolo, ya se llama bolo al esófago, ahora ya está en el tubo de esos 9 metros que, para que no ocupe tanto sitio, está plegado sobre sí mismo. En el esófago, que mide poco más de una cuarta, empiezan unos movimientos ondulantes. Son los movimientos peristálticos, una especie de ondas que obligan al alimento a ir hacia adelante. Aunque te pongas con la cabeza hacia abajo, el bolo alimenticio seguirá su curso hacia mí, hacia el estómago, y siempre a la misma velocidad. Eso sí, si estás de pie, los líquidos bajan más deprisa. Fíjate, se contraen los 5 primeros centímetros del esófago y se hace una especie de ola que baja hacia mí a una velocidad de 3 centímetros por segundo. Tengo dos puertas, una de entrada, que al estar cerca del corazón se llama cardias, y otra que da paso al duodeno y se llama píloro.
Déjame presentarme. Soy como un fuelle. Tengo una capacidad media de casi litro y medio. Aunque como puedo dilatarme en circunstancias especiales, ¿te acuerdas de aquella noche? Puedo llegar a almacenar mucho más. Cuando el bolo llega a mí, lo primero que hago es darle un baño de ácido. Si te das cuenta, hay dos, quizá podríamos decir que hasta tres, digestiones. Una nerviosa. Ya segregaba saliva y jugó sin haber comido, solo pensando lo que más te gusta. Otra química, que es la que se inicia con las enzimas de la saliva y que va transformando químicamente los alimentos. Por último está la mecánica. Por un lado, los movimientos peristálticos van agitando la comida. Cuando llega a mí, los potentes músculos de mis paredes se ponen a trabajar. Antes me comparaba con una hormigonera. La imaginen, sigue siendo válida. ¿Ves esa especie de cubo que gira y gira, inclinado, batiendo la piedra y el cemento? Pues esa es otra de mis funciones. La comida se bate con la saliva, con el jugo gástrico y con el ácido, y se amasa en mis paredes. Podría decir que trituro antes de que la parte química colabore para que pueda desarrollar mejor su función. Las moléculas grandes se van transformando en otras más pequeñas. Fíjate, el ácido con que yo baño el alimento es tan fuerte que mata todas las bacterias que pudieran haber llegado con la comida. En circunstancias normales, pues, toda bacteria queda aniquilada. Los alimentos salen de mí prácticamente esterilizados e inician el viaje por el intestino, camino del convertirse en parte tuya. Seguramente te habrás preguntado por qué yo no me digiero a mí mismo, o por qué este ácido tan fuerte como para hacer un agujero en el metal no me atraviesa. Y es que tengo una enorme protección, la mucosa, que me protege y es especialmente viscosa e impide el contacto directo del ácido con mi pared muscular. Lo que ocurre es que a veces puede haber una debilidad en la mucosa en un punto determinado. Y claro, el ácido entonces ataca y hace una pequeña herida. Es eso que tú llamas úlcera. Algo de lo que no se suele hablar, al citar el jugo gástrico, es el factor intrínseco. Es una secreción especial de la mucosa. Mira, lo lógico es que las vitaminas fueran destruidas durante todo este proceso digestivo. Bueno, pues para impedirlo, nace este factor que, por ejemplo, se une a la vitamina B12 y así la hace indigerible. Adquiere mayor trascendencia si recuerdas que esta es la vitamina antianémica. También tengo un almacén. Lo que comes baja deprisa por el esófago. Le dedico 3 o 4 horas. Por un lado voy triturando y preparando, y por el otro almacenando. Cuando la digestión ya está realizada, abro la puerta de abajo, que es el píloro, y a través del duodeno pasa el intestino delgado, un tubo de unos 7 metros de largo y 3 centímetros de ancho. Pero déjame decirte que cuando me vacío del todo, no me quedo a gusto. Es como si me faltara algo. Así que se inician unas contracciones que van en aumento. Ya estás acostumbrado. Por eso en cuanto empiezo a contraerme, dices, ¡ah, qué hambre tengo! Y entonces vuelves a comer. 3 o 4 horas después de haber comido, las ondas peristálticas llevan hacia la puerta de abajo, el píloro, todo el material ingerido y pasan, como te decía, al intestino. Comienza por el duodeno, palabra curiosa que nos indica su tamaño, 12 dedos. Sigue por el intestino delgado y luego al grueso, para pasar al recto y luego al ano. Por cierto, que es un prodigio de utilización del espacio.
porque su superficie total por dentro es de más de 20 metros cuadrados, o sea, 5 veces más que nuestra piel. Por su interior, el intestino es como si fuera de terciopelo. Tiene unos mínimos pelillos, las vellosidades, que son los encargados de ir separando las sustancias aprovechables. Es decir, los aminoácidos, los ácidos grasos, los azúcares. Esas vellosidades se comportan aquí como auténticas jeringuillas que van absorbiendo todas las sustancias nutritivas. Su perfección es tal que solo se le escapan el 5% de las grasas y el 10% de las proteínas. Casi en su totalidad es aquí donde se realiza la absorción de los nutrientes. Puedes calcular que al día pasan por mí, y por lo tanto por el intestino, alrededor de 11 litros y medio de alimentos digeridos, líquidos y secreciones gastrointestinales. Lo que queda después, ahora ya se llama quimo, pasa al otro tramo del intestino, al grueso, que es más corto, aproximadamente unos 70 metros, pero mucho más ancho, tiene un diámetro de unos 7 centímetros. Allí llega una mezcla de agua, secreciones intestinales y materia no digerido o no digerible. Aún allí se sintetizan todavía una serie de vitaminas. En el colon, no te pierdas, acude. Una buena parte del agua vuelve a absorberse y pasa a la circulación sanguínea. También en el colon nos encontramos con millones y millones de bacterias que actúan, descomponen y digieren. Hay vitaminas, hay hidrógeno, hay metano, hay sulfuro de hidrógeno, gases que alguna vez expulsas en este fenómeno que los especialistas llaman elegantemente meteorismo. Así la masa líquida en que se había convertido el alimento sólido va perdiendo agua y convirtiéndose en un resto semisólido. Son las heces a las que nuestro organismo ha quitado todo lo que pudiera serle útil, hasta el agua. De todos modos, para facilitar el tránsito por el intestino grueso, la pared del colon segrega también una mucosidad muy especial que produce anticuerpos para que esas bacterias no te ataquen y que sirve, sobre todo, para lubrificar y facilitar el paso. Muchas veces cuando hay diarrea, esa mucosidad se expulsa al exterior. Puedes calcular que desde que ingieres el alimento hasta que se culmina todo el proceso digestivo, pueden pasar alrededor de 36 horas. Una comida normal, sin excesos, tarda día y medio en atravesar todo el tubo digestivo. En el esófago tiene un paso rápido, pero en mí puede estar entre 3 y 6 horas. En el intestino delgado, por lo menos 5 o 6 horas, y en el intestino grueso, entre 12 y 24 horas. Mañana, pues, echarás lo que quede de la cena de ayer. Entonces, cuando llegue ese momento, no pensarás ni en la tialina de la saliva para descomponer el pan, ni en la pepsina para deshacer las proteínas, ni en la lipasa para degradar las grasas. Ni siquiera pensarás en todas las demás enzimas que a lo largo de ese recorrido tienen su pequeña, pero siempre importantísima función.

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0: historia.
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1: ¿Estáis ocupados? ¿Ocupadas? Bueno, dejar las cosas un momentito, que vamos a centrarnos en unos momentos de reflexión sobre la familia. Hoy quiero hablaros justamente de la llegada del primer hijo en una pareja. ¿Acabáis de tener un bebé? Bueno, pues escuchadme. Y si no lo acabáis de tener y hace tiempo que lo tuvisteis o sois abuelos, seguramente recordaréis también esos momentos agradables y tan importantes en la vida de una pareja. Realmente el nacimiento del primer hijo marca un hito trascendental en la vida de la pareja. Por fortuna y por suerte, desde que se conoce la noticia del embarazo hasta el día del parto, transcurren los suficientes meses como para irse acostumbrando a la idea de ser padres y prepararse para ese acontecimiento. Pero aún a pesar de todo, la presencia del bebé, especialmente del primero, del primer bebé, del primer hijo, produce una gran impresión en la pareja. Un amigo mío relata de una manera muy gráfica su impresión cuando tuvo su primer bebé. Él dice así: al ver la niña recién nacida, sucia y sangrienta, no sentí ninguna ternura. Menos aún cuando le introdujeron un tubo por la boca para aspirar del estómago todos los restos de sangre y otros fluidos. Eso sí, ya entonces pude comprobar la iniciativa de Claudia, que así se llamaba la bebé. Mientras la enfermera introducía el tubo, la niña, con 5 minutos de vida solamente, agarraba dicho tubito y tiraba de él con ambas manos para librarse de la molestia. Una hora después, cuando Annette, mi esposa, dormía rendida por el esfuerzo del parto, trajeron a la niña limpia, vestida y dormida en una cunita. Ahora sí que sentí la ternura que no vino al principio. Estas son las delicias de ser padre. ¡Qué carita más deliciosa y apacible!, pensé. Todos estamos cansados, es hora de dormir. Una hora más tarde, Claudia empezó a emitir un ruido, como si hiciera gorgoritos, pero muy suave. Me levanté y la miré de cerca. Parecía dormir tranquilamente, pero hacía continuamente ese ruido. Mirando su rostro relajado, sentí vergüenza de llamar a la enfermera para preguntar si eso era normal. Me tumbé otra vez e intenté dormir, pero no pude. Las gárgaras duraron 3 o 4 horas de manera intermitente, y haciendo en ese sofá hospitalario no pude pegar ojo en toda la noche. Ahí, tendido, me preguntaba: ¿serán así todas las noches? ¿Qué es eso de ser padres? En efecto, el alboroto del parto y todo lo que rodea al parto antes, durante y después del parto. Los padres realmente no se dan cuenta de todo lo que eso significa. Semanas después, un análisis de las actividades cotidianas mostrarán que la vida de pareja realmente ha cambiado por completo. La llegada del primer bebé cambia radicalmente la relación de pareja. La presencia de los hijos tiene la capacidad de fortalecer la relación conyugal y de proporcionar una medida adicional de felicidad en la pareja. Ambos se sienten más unidos por la presencia del primer hijo, quien proviene precisamente del fruto de su amor. El cuidado del pequeño y los progresos que hace a diario son una fuente de satisfacción para los padres. Pero también con la alegría pueden llegar los problemas. Es cierto que la llegada de los hijos producen una gran alegría, pero no podemos desconocer que también puede crear distanciamiento en la pareja. Yo conozco una pareja, amigos míos, que estaban mal, estaban a punto de separarse, y ella casi siempre ella, las mujeres, que siempre tenéis más desarrollado el instinto de protección de la familia, a ella se le ocurrió de tener un hijo con él para ver si mejoraba la relación de pareja. Bueno, eso es un gravísimo error que cometen algunas parejas, porque eso nunca suele suceder así. Ella quedó embarazada, tuvo el bebé, pero eso no mejoró la relación de pareja. Tristemente, al poco tiempo se separaron y se divorciaron, y ella, además de la pena de la separación y del divorcio, se quedó con un bebé en los brazos que tenía que cuidar. Eso significa que la llegada de un bebé a la pareja no la mejora. Sí la mejora si ya es buena. Si es buena relación, la llegada de ese bebé será un plus de felicidad y de relación en la pareja. Pero si la relación ya es mala antes, la llegada del bebé no va a mejorar nada.

Yo quiero daros algunas orientaciones para sobrevivir cuando los niños son pequeños, para sobrevivir en pareja. Al año de nacimiento, cuando el niño comienza a andar y a explorar su entorno, la tarea supervisora se hace todavía más fatigosa. Los años siguientes, hasta el comienzo de la etapa ya preescolar y escolar, van a ser realmente más duros. El bebé hasta el año no se movía de la cunita, no caminaba, no se desplazaba. Prácticamente nuestra actividad era darle de comer, alimentación, bañarlos, cambiarle los pañales. Pero a partir del año ya ese bebé comienza a tener actividad. Y esa actividad, a medida que pasen los años, cada vez se va a hacer más intensa, donde los adultos tenemos que redoblar nuestros esfuerzos para controlar esa actividad y para ayudar a nuestros hijos a crecer de una manera

Justamente en esas primeras etapas de la vida de nuestro bebé, muchas parejas descubren que tener hijos es más difícil de lo que esperaban. La madre, que generalmente lleva a cargo esa labor de criar a los hijos, de educar a los hijos, que está más tiempo con los hijos, se queja del que el padre no ayuda lo suficiente, y eso puede generar un conflicto en la pareja. Todas estas cosas pueden ser el preludio de una crisis conyugal, pero puede prevenirse, y por ello es importante contar con estrategias de supervivencia. Así que te voy a dar algunos consejos para que pruebes con ellos a ver si te dan resultado.

Lo primero que te quiero decir es que filtres toda actividad de la familia bajo el cristal del buen humor. No dejes que los acontecimientos te amarguen la vida, que te quiten el humor. No. Si se ha roto un vaso de cristal, vamos a reírnos, vamos a cogerlo con humor, porque el vaso ya está roto, no podemos pegarlo. Así que es mejor cogerlo con humor que no amargarnos la vida. Para superar esta dura etapa inicial de cuando tenemos los primeros hijos, los hijos cuando son pequeñitos, para superar esa etapa, has de ver el lado cómico de las cosas. Después de todo, al concluir ese periodo, nadie lo recuerda con amargura. Todos recordamos esa etapa como algo bonito, como algo dulce. Pero mientras estamos en ello, en ella, posiblemente nos estemos amargando en exceso la vida. Es preferible reír que llorar. Otro consejo que te quiero dar es que realices terapias de grupo con otras madres y otros padres. Eso es muy útil. Posiblemente no haya actividad más útil para la salud mental de los padres que reunirse con otros padres, con otras madres que estén pasando por las mismas situaciones, quizá en el parque, quizá en su casa, en la nuestra, en algún lugar, mientras los niños juegan, para intercambiar experiencias sobre la tarea infantil. No solo es pedagógico esa actividad, no solamente nos enseña, porque se aprende mucho de esos encuentros, sino que también es terapéutico, pues se abandona la reunión con una sensación de alivio al comprobar que otros padres tienen también los mismos problemas que tenemos nosotros, y que si ellos los están sobrellevando, ¿por qué no nosotros? Contarnos los problemillas de los bebés, de los niños, es terapéutico y pedagógico.

Otro consejo que te doy es que nutre la relación de pareja. Es decir, el tener niños pequeños nutre esa relación de pareja. La relación conyugal es básica y fundamental como sistema de apoyo. Cuando la relación entre esposos es óptima, es agradable, es positiva, el esfuerzo físico y emocional que demandan los hijos, pues se reduce, se lleva entre dos. Las cargas entre dos siempre son la mitad de cargas. Por eso es importante dedicar tiempo y cuidado a hacer feliz al cónyuge, a no olvidarnos de la pareja, por mucho que seamos padres. Reserva con regularidad algún momento para una escapada con tu pareja, dejando el bebé con tu familia, con tus padres o con tus suegros, y marcharnos un día, marcharnos unas horas si un día no es posible, pero tener alguna escapadita con nuestra pareja. Es decir, no porque seamos padres debemos olvidarnos de nuestra pareja, sino todo lo contrario. Como esa tendencia puede darse de una manera natural, tenemos que hacer un pequeño esfuerzo en decir, sí, a nuestro hijo le dedicamos este tiempo, pero a mi pareja también debo dedicarle ese tiempo, porque eso lo necesitamos, tanto el hombre como la mujer. Sentirnos que estamos ahí cerca, que seguimos siendo pareja, a pesar de que ha venido un pequeñito intruso a nuestro hogar, que es nuestro hijo, que lo queremos mucho, que lo cuidamos mucho, pero que no va a separarnos como pareja. Yo te aconsejo también que de vez en cuando, si es posible, si tienes a los padres o a los suegros cerca, o quizá un hermano, una hermana, o abuelos, o tíos, etcétera, si los tenemos cerca, que echemos mano de ellos de vez en cuando. Suelen estar dispuestos siempre a echarnos una mano. Madres e hijas, especialmente, suelen sentirse ahora más cerca que nunca. En una medida razonable, ese apoyo familiar es altamente beneficioso para todas las partes, para los niños, para los padres y también, ¿por qué no?, para los abuelos. Y también tengo que decirte que tengas mucha paciencia. Si estás pasando ese momento y estás tensa o estás tenso, si vuestro bebé quizá pues no tiene la salud que vosotros quisierais que tuviera y eso os está preocupando en demasía, si vuestro bebé pues está ya moviéndose demasiado y tenéis que controlar mucho las cosas que hay en casa, bueno, tened paciencia, ¿eh? Todo el mundo hemos pasado por esas etapas y todo el mundo las recordamos realmente como momentos hermosos que hemos vivido como padres, que es una etapa hermosa, vivirla como padre. Los cambios en los niños y el advenimiento de cierta madurez llevan su tiempo, pero finalmente llegan esos momentos. Ayuda pensar que cada etapa es única e irrepetible y que hay que disfrutarla todo lo posible en el momento en que la estamos viviendo. He estado con vosotros, como siempre, José Luis Lasso, disfrutando de estos temas tan maravillosos que son la familia.

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Acerquémonos con corazón sincero, en plena certidumbre de fe, purificados los corazones de mala conciencia y lavados los cuerpos con agua pura. Mantengamos firme, sin fluctuar, la profesión de nuestra esperanza, porque fiel es el que prometió.

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Los ladrones y el gallo. Entraron unos ladrones en una casa y solo encontraron un gallo. Se apoderaron de él y se marcharon. A punto de ser inmolado por los ladrones, rogóles el gallo que le perdonaran, alegando que era útil a los hombres, despertándolos por la noche para ir a sus trabajos. Mayor razón para matarte, exclamaron los ladrones, puesto que despertando a los hombres nos impides robar. Muestra esta fábula que no hay nada que contraríe a los malvados como aquello que es útil para los hombres.

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0: Bueno, pues estamos aquí una semana más con nuestra receta. Loli, ¿cómo estamos?
1: Hola, muy bien.
0: Tenemos más recetas como cada semana.
1: Sí, sí.
0: Y bueno, ¿qué recetas son? Que no nos quieres desvelar nada, pues mira, cerramos y no hacemos el programa, ya está, voy.
1: No, hoy vamos a hacer una cosa muy sencilla y que está muy buena. Vamos a hacer un pastel de acelgas.
0: ¿Un pastel de acelgas? Nada, que está visto que voy a tener que aprender yo a comer espinacas y acelgas.
1: O acelgas,
0: ya
1: claro.
0: Está, porque cuando no tenemos una cosa, tenemos la otra.
1: Sí.
0: ¿Tenemos también algún postre o algo?
1: Sí, también tenemos un postre. Y no te olvides que tanto las espinacas como las acelgas son muy buenas. Tienen mucho hierro y además son la escoba de nuestros intestinos.
0: ¿Mandé?
1: Sí. ¿La escoba para qué sirve?
0: Para barrer.
1: Para limpiar.
0: Sí, claro.
1: Pues la acelga y la espinaca sirve para limpiar y mantener bien los intestinos.
0: Vaya hombre, que en vez de cantar aquello de si yo tuviera una escoba,
1: eso,
0: cantaremos si yo tuviera una espinaca.
1: O una acelga.
0: Bueno, no, si ya me dicen a mí que, está muy bueno y que hay que comerlo,
1: sí, claro,
0: y tal, pero
1: poquito a poquito, uno se mentaliza, porque si no te mentalizas, claro, pues no te lo comes.
0: No sé, ya me veo yo a la vuelta de un tiempo comiendo de todo. Bueno, pues aparte de acelgas, algún ingrediente más vamos a tener, pero vamos a dar tiempo que
1: sí, a que cojan
0: la libreta.
1: El boli.
0: Exacto, y la libreta.
1: Y que tengan todo preparado para poder anotar.
0: Y si resulta que no les da tiempo, porque claro, el tiempo en la radio es limitado y vamos pues con cierta celeridad, pues solo tienen que hacer una cosa: escribirnos una tarjeta postal o una cartita y le mandamos la receta entera.
1: Vaya.
0: Impresa, ¿eh? O sea,
1: sí, sí.
0: La olla no.
1: No.
0: La olla no.
1: Le enviamos una copia de la receta que hoy han oído en el programa.
0: Bueno, pues si ya tienen la libreta y el bolígrafo, aparte de acelgas, ¿nos dices cuántas son y qué más?
1: Hombre, una sola no.
0: No,
1: aunque para empezar con una, pues vale.
0: Bueno.
1: Sí, mira, para hacer para cuatro personas, aproximadamente, vamos a necesitar 1 kilo de acelga, 2 patatas que sean grandecitas, 1 tazón de salsa bechamel, 3 huevos y 3 cucharadas de queso rallado. Y también quiero decir que como opción para este pastel, si no queremos la salsa bechamel porque no nos guste, porque el día anterior hemos comido otra cosa, pues podemos hacerle una salsa de tomate. Entonces vamos a emplear una cebolla que sea medianita, 3 tomates maduros que sean grandecitos, para hacerle una salsita, y entonces en lugar de cubrirlo con bechamel lo vamos a cubrir con tomate.
0: Y ya saben que el truco para que no llorar, o para seguir llorando igual, como dice Loli, con la cebolla, es poner la cebolla bajo grifo.
1: Sí, pero es que la verdad es que no conozco ningún truco, ¿eh? Lo mejor es no pelarla y entonces no lloras.
0: Sí, pero no te la comes, ahí está
1: no,
0: el problema.
1: Pero la cebolla es muy buena, es diurética, además es muy buena para los nervios y hay que comer cebollas.
0: Y para la garganta también.
1: También, ¿no? Para muchas cosas, depura la sangre, es muy buena.
0: Bueno, no sé, lo que yo digo, que tenemos aquí nuestra consulta abierta, que no solo es una receta de cocina.
1: Hombre, claro, hay que saber lo que se come y para qué te sirve lo que comes, ¿no?
0: Claro. Bueno, pues vamos a ver cómo mezclamos todos estos ingredientes.
1: Vamos a limpiar, bien limpia las acelgas, ¿eh? Le quitamos las briznas estas que tienen. Si es de pala ancha la penca, pues le quitamos bien las briznas. Si es de pala pequeñita, pues es muy tiernita toda y no hace falta quitarle nada.
0: Uh-huh.
1: Entonces la vamos a lavar bien lavada, y una vez que las tenemos bien lavadas, las vamos a partir menuditas. Vamos a pelar también las patatas, las vamos a lavar y las vamos a partir. Y esto, en la olla de pitol lo podemos hervir todo junto en 10 minutos. 10 minutos hervido todo. Una vez que lo tenemos hervido, no lo vamos a poner demasiada agua. Lo que nos resta de agua se lo vamos a quitar, porque nos tiene que quedar un puré bastante espeso. Y ahí, en la misma olla que lo hemos cocido, o en un cacharro aparte, como mejor nos venga, vamos a poner las espinacas y las patatas ya hervidas, los 3 huevos, y con la batidora en un momentito lo vamos a batir, lo vamos a hacer todo un puré bien espeso, ¿eh? Vamos a untar un poquito con margarina un molde para el horno y vamos a verter este puré, lo vamos a poner bien puestecito y entonces lo vamos a cubrir o bien con la salsa bechamel que decía antes, uh-huh, o bien con la salsa de tomate que hemos hecho. Le ponemos, si nos gusta, el queso por encima, porque nos quede más doradito, y lo vamos a dejar al horno hasta que cuaje los huevos que le hemos puesto a este puré y nos queda pues un pastel que está muy bueno de comer y queda muy vistoso.
0: Vaya, pues mira tú qué fácil, qué sencillo. Ya habías dicho que era sencilla.
1: Sí, es muy fácil, muy fácil de hacer.
0: Bueno, pues ya tenemos esto. ¿Es un primer plato o un buen plato?
1: Hombre, esto nos sirve para un primer plato bien. Luego podemos hacer para después cualquier otra cosita y ya está, quedamos bien. Porque piensa que los huevos son muy completos, son alimento completo.
0: Ya.
1: Y la patata y la acelga, pues también.
0: Vaya.
1: Es bueno.
0: Bueno, pues deberíamos de repetir los ingredientes.
1: Sí, mira, muy fácil. Los ingredientes, había dicho que era un kilo de acelga, dos patatas que sean grandecitas, un tazón de salsa bechamel y queso rallado. Ah, se nos olvidaba la sal.
0: Claro, a gusto.
1: Eso es. Y si no desean la salsa bechamel, pues entonces le ponen salsa de tomate.
0: Bueno, pues ya tenemos aquí sencillamente estas acelgas, este pastel.
1: Este pastel de acelgas.
0: Bueno, ¿y tenemos para acompañar eso de postre? ¿Tenemos alguna cosita?
1: Sí, mira, nos puede servir para acompañar esto o para cualquier otro momento. Una tarta de limón y nata.
0: ¡Hala!
1: Que esto, ¡ala!, para que no te quejes. Yo digo, como la acelga no le gusta mucho, pues vamos a hacer un pastel de limón, que verás cómo esto sí que le gusta.
0: ¡Qué barbaridad! ¡Qué barbaridad! Tenías que haberlo traído, lo listo, no se hace.
1: Sí. Bueno, mira, este pastel también lo puedes hacer tú, porque es bien fácil de hacer. Aunque un poquito más complicado que el pastel de acelgas, ¿eh? Pero bueno, también se hace fácil. ¿Eh? ¿Te apuntas lo que
0: hombre, claro,
1: los ingredientes?
0: Hombre,
1: ¡hala, pues venga! Ya estás preparado, ¿verdad
0: ya
1: que sí?
0: Ya estoy preparado para tomar.
1: Mira,
0: muy buena nota.
1: Vamos a necesitar dos vasitos de harina y medio vasito de azúcar. Vamos a necesitar 75 gramos de margarina, dos huevos y un yogur de limón. La misma medida esta del yogur de limón es la que vamos a medir, el azúcar y la harina. ¿Eh?
0: Vale.
1: Y después, para hacerle la crema a este pastel, vamos a necesitar una taza de leche, dos huevos frescos, tres limones, una cucharada de maicena y cinco cucharadas de azúcar moreno, ¿eh? Recuérdense, y si no quieren azúcar moreno, pues fructosa. Un poquito más cara, pero
0: mejor para la salud.
1: Eso es. Y después, para cubrir esta tarta de limón, para darle más vistosidad, pues la vamos a cubrir con nata montada. ¿Eh?
0: Hola.
1: Ahora vamos a ver cómo lo hacemos.
0: ¡Qué barbaridad!
1: Lo primero que vamos a hacer es poner el horno que se nos vaya calentando mientras que vamos preparando la base de este pastel, de esta tarta. Vamos a poner el horno que se nos vaya calentando. Entonces vamos a poner la harina, el azúcar, la margarina y lo vamos a amasar todo hasta que tengamos una masa que sea uniforme.
0: Así una masa quebrada, que se dice más o menos.
1: Más o menos, ¿eh? Es una pasta que la podamos, porque al hacerla con la margarina, pues a lo primero se nos va a quedar así como un poco desbaratada.
0: Sí, como hasta rota, que
1: la,
0: que no une.
1: Eso es, hasta que con un poquito de paciencia la vamos a ir uniendo. Cuando ya la tengamos casi unida, le vamos a incorporar el yogur. Y esto va a hacer que la podamos trabajar un poquito mejor.
0: Claro.
1: Entonces la vamos a trabajar bien trabajada hasta que no se nos pegue en las manos, ¿eh? Una vez que ya la tenemos bien trabajada, entonces vamos a engrasar con aceite o con un poquito de margarina mejor, un molde, ¿eh? La vamos a extender bien extendida la masa esta que hemos hecho y la vamos a meter al horno a temperatura media un poquito alta al principio y luego la vamos a bajar un pelín, ¿eh?
0: Vale.
1: Y la vamos a dejar hasta que se nos cueza. Cuando ya esté cocida, pues entonces la desmoldamos. Y mientras tanto, que se nos está haciendo, pues el horno está trabajando por un lado y nosotros por el otro. Vamos a hacer la crema para cubrirla, ¿eh? Vamos a coger la leche y vamos a poner dos yemas de huevo con el azúcar. Y antes de que empiece a hervir, lo primero que vamos a hacer es poner la leche a calentar. Y antes de que empiece a hervir le vamos a incorporar las dos yemas para que no se nos cuajen. Con mucho cuidado la vamos a batir bien, bien, bien batidas. Y después a continuación le vamos a poner la cucharadita de maicena con el zumo de los tres limones.
0: Con el zumo.
1: Con el zumo.
0: Y no hay ralladura.
1: No hay ralladura ni nada. Simplemente el zumo.
0: Para que dé el sabor.
1: Eso es, porque es una tarta de limón. Entonces le ponemos escurrido el zumo de los limones con la maicena. Hemos desleído la maicena en el zumo de los limones y la vamos a incorporar con mucho cuidado poco a poco para que no se nos corte. Esto es muy importante, porque lo que vamos a hacer es una crema pastelera. Entonces lo vamos a mover con cuidado y lo vamos a dejar hervir. Según lo que nos guste que se nos espese, pues lo vamos a dejar hervir. Que nos gusta un poquito más clarita, pues menos. Que nos gusta que quede consistente, pues 5 o 7 minutos yo creo que es suficiente, para que nos quede una crema consistente.
0: Vale.
1: Una vez que ya la tenemos hecha, la ponemos por encima de la tarta, que ya la habíamos sacado del horno y la hemos desmoldado. Y entonces la dejamos que se enfríe un poquitín mientras que batimos la nata bien batida. Y cuando ya esté fría, porque si la ponemos antes se nos va a estropear la nata, Entonces le ponemos por encima, la cubrimos con la nata y la decoramos pues a gusto de cada cual. Y si queremos que se quede más consistente, pues la metemos unos minutos en la nevera.
0: Y coge más cuerpo.
1: La nata queda más consistente.
0: Más tiesa.
1: Claro. Más consistente.
0: Bueno, ahora solo nos falta tener la tarta aquí, un plato y una cuchara.
1: Para comérsela.
0: Hombre, hombre, hombre.
1: Sí. Es un poco entretenida, pero no costosa.
0: Ya me la imagino.
1: Y está muy buena.
0: Ya me la imagino.
1: Claro.
0: No estoy poniendo.
1: Pues ahora a trabajar.
0: Bueno,
1: ahora
0: pues,
1: cuando ya tienes los ingredientes, cuando vayas a casa, manos a la obra.
0: Pues sí,
1: porque mira,
0: la radio, pues
1: son unos
0: la
1: ingredientes muy normales que hay en las casas, menos el yogur de limón, que a lo mejor no es tan normal, pero bueno.
0: Pero es
1: tampoco
0: fácil
1: de conseguir, difícil de conseguir,
0: no es,
1: ese yogur, ¿no?
0: No es una cosa extraña.
1: Eso
0: con
1: es.
0: Tantas clases raras de yogures que hay ahora.
1: Claro. Bueno, de todas maneras, si se nos ocurre un domingo por la mañana y decimos, ay, pues yo haría ahora esta tarta de limón. Ay, que no tengo el yogur. Pues es igual, lo hacemos con un yogur natural, que ese sí que suele haber en las casas. Claro que el yogur de limón le da más sabor, pero bueno, también queda bien.
0: Bueno, pues así de fácil tenemos esta tarta. Y yo me voy corriendo a hacerla.
1: Sí, ala, pues repásate los ingredientes,
0: sí,
1: por si no los has apuntado.
0: Exacto,
1: bien.
0: Porque alguno me va a faltar.
1: A ver, mira,
0: venga.
1: Del vasito del yogur de limón que había dicho anteriormente, tenemos el yogur ya de limón, vamos a necesitar 2 vasitos de harina, medio vasito de azúcar moreno o de fructosa, eso a gusto, 75 gramos de margarina y 2 huevos. Y después, para hacer la crema, vamos a necesitar 1 taza de leche, 2 huevos frescos y el zumo de 3 limones. 1 cucharada de maicena y 5 cucharadas de azúcar moreno o de fructosa, lo que empleemos. Para el bizcocho, para la base de la tarta, vamos a emplearlo para la crema, la misma. Y después, para cubrirla, pues vamos a necesitar 1 taza de...
0: De nata.
1: Eso es.
0: Montada.
1: Eso es.
0: Vaya.
1: Bueno. Y a comérsela.
0: Ay, ¿quién la tuviera aquí ahora mismo? La tartita, ¿eh? ¿Quién la tuviera aquí ahora mismo? Bueno, pues estas han sido nuestras 2 recetas para el día de hoy. Que no ha estado nada mal, oye. Para mí, 1 de cal y 1 de arena.
1: Claro.
0: Para muchos oyentes, pues seguro que habrán sido las 2 de arena.
1: No, hombre,
0: ahí.
1: No todo nos gusta a todos. Pero bueno, cuando hay una cosa que nos gusta menos, pues siempre es combinarla con algo que nos guste más.
0: Y entonces, pues mira, esperando el postre,
1: claro,
0: nos comemos.
1: Claro, te lo comes mejor.
0: Claro. Esto es dar ideas a alguien, ¿eh?
1: Claro.
0: Pero enseñan lo que no sabe.
1: Claro. Así se dice, mira, si tú te comes esto, después doble ración. Ya está. Hombre, siempre vamos a ser un poco considerados y lo que nos gusta menos, pues un poquito de menos ración. Pero vamos, hay que comer
0: esto
1: de todo.
0: Esto es chantaje. Todo sea por una tarta de limón. O por una ración al menos.
1: Claro.
0: Bueno, la semana que viene tendremos más recetas, ¿no?
1: Sí, espero que sí.
0: Y esperemos que también alguno de nuestros oyentes
1: sí,
0: se
1: anime. Sí, mira,
0: hoy había un
1: invitado, pero ha surgido un imprevisto y no ha podido venir.
0: Vaya, hombre, vaya. Bueno, pues a ver si la semana que viene tenemos alguno incluso de nuestros oyentes que se acerca por aquí por la radio y nos da alguna receta también.
1: Sí, encantada.
0: De algunos postres de estos muy buenos o típicos de aquí de la tierra y tal.
1: Sí, eso sería estupendo. A mí me gusta mucho lo típico de cada lugar.
0: Mira, yo voy a comer algo típico de aquí de la tierra, de aquí de Alcoy.
1: Pues ahora me lo cuentas, qué bueno.
0: Bueno, ahora te lo contaré ahora. Sí. Y la semana pasada también comí algo típico de aquí.
1: ¿Típico de Alcoy?
0: Sí, qué bueno. Sí. Porque, hombre, hay que promocionar lo nuestro, ¿no?
1: Hombre, claro, no sería olleta.
0: La semana pasada, olleta, sí.
1: Ah, pues la próxima semana vamos a dar una receta de olleta vegetariana.
0: Anda, pues yo la comí vegetariana, claro, porque como soy vegetariano...
1: Claro.
0: Como se diría
1: es que
0: aquí...
1: Es olleta, pero...
0: Una olleta a escalaball, ¿no?
1: Eso.
0: Pero bueno, una variante de la olleta
1: sí,
0: de Musi, ¿no?
1: Y está muy buena,
0: ¿no?
1: También, claro.
0: Bueno, pues la semana que viene más, porque no tenemos tiempo para más.
1: Sí, ya se nos ha acabado. Si no, mira, te daba la receta de esta olleta. Bueno, o me la dabas tú de la tuya, que también tiene que ser muy buena.
0: Para la semana que viene, que si no
1: vale.
0: Nos va a quedar. Bueno, aunque recetas hay miles de recetas.
1: Madre mía,
0: tenemos.
1: Sí.
0: Y que ustedes creen, mucha gente cree que esto de ser vegetariano es siempre el bollidet.
1: Ah,
0: pues
1: no.
0: Fíjense, sí hay. Llevamos años dando recetas de cocina y todavía nos quedan tomos y tomos.
1: Sí, mira, además con la imaginación, imagínate tú.
0: Pues sí. ¿Que usted es de las personas que cree que si no hay algo de carne no se puede hacer una paella, por ejemplo, o cualquier tipo de plato? Pues mire, lo siento, pero se pueden hacer muchas cosas.
1: Sí que es cierto que la cocina vegetariana es más laboriosa, yo no voy a engañar a nadie. No quiere decir que una cocina que utilices carnes, pescados, sea menos trabajosa, porque también para platos especiales es trabajosa, pero de ordinario es un poquito más laboriosa la vegetariana. Pero no difícil ni complicada.
0: Pues la próxima semana, más que nuestro tiempo, termina.
1: Pues sí.
0: Pues
1: hasta la próxima.
0: Loli.

diciendo: Te damos gracias, Señor Dios Todopoderoso, el que eres, el que eras y que has de venir, porque has tomado tu gran poder y has reinado.

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1: Un buen sistema para que el día que comienza no se tiña con la negrura del llego tarde o un día más puede pasar por levantarnos antes para ir a trabajar o salir con más tiempo y aprovechar dicha circunstancia para bajar del autobús una parada antes y caminar. De esta forma, no solo hacemos un sano ejercicio, pocas cosas hay tan buenas como caminar un poco cada día. Además, estamos generando la posibilidad de recorrer nuevos lugares. Eso sí, sin permitir que las prisas del llego tarde nos amarguen la vida.
2: En la actualidad, todas las fiestas tienen su día adjudicado. Tanto es así que parece que regalar algo fuera de la fecha que viene estipulada o bien por la televisión o por el calendario social es un síntoma de mal gusto, pero nada mejor que romper con esta tradición pensando mientras que vamos al trabajo en comprar un pequeño detalle o regalo para regalar a alguien que sea muy especial para nosotros. Es evidente que no se trata de comprar un regalo cada día, pero esa puede ser una buena actividad para sobrellevar el camino de trabajo y olvidarnos de las preocupaciones.
1: El regalo personal es algo que puede salir muy barato y ser muy gratificante para el que lo hace. Y si podemos comprar un regalo para otra persona, con más motivo podemos hacerlo para nosotros mismos. Pero no todo se puede comprar. Un regalo personal puede ser también una comida en un lugar que nos apetezca, por ejemplo, un paseo por ver aquello que hace tiempo teníamos ganas de ver, una revista, una cajita de bombones, en definitiva, esos pequeños caprichos que todos tenemos y que nos permitimos menos de lo que deberíamos.
2: Volvamos a la casa y dejemos la ruta laboral a un lado. Muchas personas, ya sea porque están estudiando, porque están en paro, porque trabajan en casa o porque nada mejor tienen que hacer, pues no saldrán a la calle por la mañana. Pues bien, no por ello no van a ocurrirles cosa y no por ello van a dejar de enfrentarse a sus problemas particulares. Si estamos en ese caso, deberíamos, después del desayuno, pensar positivamente en el día que nos espera y generar un organigrama de forma armónica y constructiva. También podemos aprovechar el momento para airear la casa y de esta forma no solo ventilaremos el hogar, sino que también dejaremos que el aire fresco y renovador guíe los pasos de la mañana.
1: Una de las mejores actividades a realizar por la mañana, haga frío o calor, será destinar unos minutos a cuidar nuestras plantas y animales domésticos con amor y cariño. Esta actividad puede ser perfecta en primavera o verano, especialmente si disponemos de una terraza o jardín. En cualquier caso, si tenemos plantas en casa, podemos acercarnos a ellas por la mañana, observar cómo van creciendo, regarlas o abonarlas cuando corresponda y, en definitiva, cuidarlas.
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importa la dificultad o el tamaño de lo que estemos enfrentando, porque mayor es el que está con nosotros. Los hijos de Dios son los únicos que pueden enfrentar a sus enemigos y no temer, pues todo el poder, fuerza, dominio y victoria le pertenecen únicamente a nuestro Dios, el único y verdadero.

el cual, siendo el resplandor de su gloria y la imagen misma de su sustancia, y quien sustenta todas las cosas con la palabra de su poder, habiendo efectuado la purificación de nuestros pecados por medio de sí mismo, se sentó a la diestra de la majestad en las alturas.

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0: Hola amigos, nuevamente nos encontramos con ustedes para hablarles de ecología y ante el micrófono estamos
1: Georgina Alonso
0: y Loli Caballero. Hoy vamos a continuar hablándoles de Recicla en el trabajo. El último día decíamos que hacer cosas pequeñas era bueno para nuestra propia satisfacción, pero esto tal vez no iba a salvar al mundo, pero sí que iba a servir para ayudarnos a sentirnos mejor y a mantenernos alertas sobre el ahorro. Y hoy vamos a ver algunos ejemplos.
1: Podríamos tener una taza o un vaso en la oficina en vez de utilizar los de usar y tirar.
0: Otra cosa sencilla que podemos hacer es volver a reutilizar los sobres. ¿Cómo? Pues pegándoles encima una etiqueta, encima de la dirección que teníamos, pegamos una etiqueta, volvemos a marcar la nueva dirección y ya nos puede servir este sobre. Otra cosa que también podemos hacer es los folios que tenemos escrito por una cara, pues utilizarlos como borrador por la cara que no lleva nada escrito.
1: Establecer procedimientos para la recogida selectiva del papel, del cartón y del vidrio. Normalmente comporta colocar contenedores para las latas y las botellas en el comedor del lugar donde trabajamos.
0: También podemos poner un tablón de anuncios especial para informar sobre el ambiente y la protección del ambiente. ¿Y qué podemos hacer? Pues podemos poner carteles, recortes, fotografías y así de esta manera pues nos concienciaremos más.
1: También podemos sustituir los recipientes de poliesterino que no son biodegradables por los de cristal o de papel que se puedan reciclar.
0: Iniciar un programa de reciclaje de papel, pues es muy sencillo. Si cada empleado guarda el papel en su mesa, pues simplemente puede utilizar un truco y es ordenarlo por clases reciclables. Y así de esta manera, primeramente lo tendrá en la mesa y después utilizará un contenedor mayor hasta que podamos recogerlo y llevarlo al contenedor donde realmente hemos de llevarlo.
1: Otro consejo es ahorrar agua en el trabajo, pidiendo grifos con atomizador, cabezales de ducha de bajo consumo, instalando objetos de desplazamiento en los inodoros y aplicando en el puesto de trabajo cualquier procedimiento probado antes en casa, por supuesto.
0: También podemos pedir cuando vamos a hacer fotocopias, pues que nos la fotocopien por ambas caras. Así de esta manera vamos a ahorrar un montón de hojas de papel.
1: Se puede pedir una auditoría energética. Se puede ahorrar mucha electricidad y dinero cambiando, por ejemplo, el sistema de iluminación.
0: Otra cosa que se puede hacer es no dejar todas las luces del despacho, del taller o del lugar donde estamos trabajando encendidas, ya que nadie las va a necesitar. Y bueno, podemos pensar, bueno, estas se pueden quedar, que las paga el jefe. Eso sí es cierto, el jefe las paga, pero la contaminación que produce, eso lo vamos a sufrir todos. Bueno amigos, hasta aquí hemos llegado en el programa de hoy. Espero que les haya servido para que de esta manera podamos conservar mejor nuestro planeta. Hasta otro día.
1: Adiós amigos, hasta pronto.
0: Adiós.

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La zorra y el leñador. Una zorra perseguida por unos cazadores vio a un leñador y le suplicó que le buscara un escondite. El hombre le aconsejó que entrase en su cabaña y se escondiera en ella. Al instante llegaron los cazadores, preguntando al leñador si había visto pasar por allí una raposa. Dijo que no con la voz, pero señaló con la mano donde se había escondido. Los cazadores no comprendieron el gesto y se fiaron del hombre. La zorra, al verlo marchar, salió sin decir nada. Reprochó el leñador que, habiéndola salvado, no le dijera ni una palabra de agradecimiento, a lo que la zorra repuso: te hubiera dado las gracias si tus gestos y tus actos hubieran respondido a tus palabras. Puede aplicarle esta fábula a aquellos que proclaman con la boca su virtud y en hechos se comportan como malvados.

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¡Amparo! ¡Ven a poner la mesa! Amparo sacó la mano de la bolsa de papas y se la limpió en los vaqueros. ¡Ya voy, mamá! Respondió, mientras se limpiaba la boca con el dorso de la mano para sacudirse las migas. Estaba poniendo los platos cuando sonó el teléfono. «Yo contesto», dijo Amparo. «¿Hola? ¡Oh, eres tú, Marisa!» La mamá tomó los platos. Al pasar junto a Amparo, le susurró al oído. «Estamos listos para cenar». Amparo asintió con la cabeza. «¿Ella dijo eso?», preguntó. «¿Y qué le dijo él?». La madre movió la cabeza y se fue con los platos. Cuando volvió para buscar los vasos, Amparo todavía estaba hablando. «Eso no es lo que oí decir. Andrea y Sonia no dijeron eso». La mamá se inclinó hacia el teléfono y le dijo, «Marisa, Amparo tiene que cenar. Puedes conversar con ella mañana». Amparo, de mala gana, dijo, «Tengo que colgar. Bueno, voy a preguntar. Te llamo más tarde». Todos estaban sentados a la mesa, esperándola. Tan pronto como empezaron a comer, Amparo preguntó, «Mami, ¿puedo ir al centro comercial con Marisa después de la cena?». «¿Vestida así como estás? No». «No», fue la respuesta de la madre. Amparo pareció sorprenderse. «Mamá, ¿qué tiene de malo esta ropa? La he estado usando todo el día». «Y todo el día de ayer», hizo notar su padre. «Y también el día de antes», añadió Héctor, su hermano, con la boca llena de tallarines. «No es cierto», protestó Amparo, dándole una mirada de enojo. «Anteayer no tenía...». «No, sí, sí, tenía otra camiseta». «Amparo, mira esa camiseta», se lamentó la mamá. «Tiene manchas de chocolate del helado que te comiste anoche. Y un reguero de jarabe de esta mañana». Mientras la madre hablaba, Amparo subió el brazo para limpiarse la boca. «Y tallarines en la manga», añadió la madre para terminar. «¿Qué vamos a hacer contigo, Amparo?», dijo el papá, sacudiendo la cabeza. «Y mira tu cabello. ¿Te lo lavaste anoche?». El gesto de Amparo, al llevarse la mano a sus greñas rojas y tratar de ordenarlas, proveyó la respuesta. «Es importante cuidar nuestra apariencia y nuestra ropa», concluyó el padre. «Ya sé, papi», respondió Amparo. Y añadió para sí, «pero no es para tanto. ¿A quién le importa después de todo?». Luego preguntó, «Bien, ¿puedo salir con Marisa?». «No», dijo la mamá firmemente. «Te vas a la bañera y esa ropa se va a la lavadora. Enseguida». «Pero, mamá...». Amparo comenzó a protestar, pero la expresión del rostro de su madre la hizo detenerse. Cuando por fin salió del baño, ya era hora de irse a la cama. «Amparo, no te olvides de cepillarte el cabello y también de lavarte los dientes». Al oír eso, Amparo hizo una mueca de disgusto. «¿Por qué no dejarán de molestarme con eso? No es tan importante». Con desgano, se pasó el peine unas cuantas veces. «Quizás me peinaría si tuviera un cabello normal, color castaño, como el de la mamá, en vez de este pelaje rojo. ¡Qué feo es mi pelo!». Al día siguiente, cuando salieron de la escuela, Amparo y Héctor acompañaron a la mamá al supermercado. «Ven», le susurró Amparo a Héctor al oído, «vamos a escoger las galletas que nos gusten. Y cuando mamá esté distraída, las pondremos en el carro». Corrieron entonces hacia los estantes de las galletas y al dar la vuelta a la esquina, Amparo resbaló y se estrelló contra alguien que venía en sentido contrario. «¡Oh, disculpe!», murmuró avergonzada. «¿Te sientes bien? ¿Te hiciste daño?». La voz sonaba tan bondadosa que Amparo tuvo que mirar.
¡Qué señora más guapa!, pensó. La señora se veía muy elegante, con sus pantalones y la blusa blancos y una chaqueta morada. Además de elegante, estaba inmaculada, excepto por las marcas que las manos de Amparo había dejado en la blancura de su pantalón. Pero sobre todo, Amparo podía ver que la dama tenía el cabello rojo. Amparo volvió a pedir disculpas. La señora sonrió con una blanquísima sonrisa y se alejó. «Héctor, ¿la viste bien?», preguntó Amparo. «Parecía una modelo. Y además, era pelirroja». «Sí, tonta. Se veía igual que tú, solo que tenía la camisa limpia». Cuando llegaron a la caja donde se encontraba la mamá, Amparo le dijo: «Mamá, ya sé cómo quiero ser cuando sea mayor. Vi a una señora pelirroja». «¿Dónde?», preguntó la mamá. «Allí, mira, ahí está», dijo apuntando con la mano, «con la chaqueta morada, ¿la ves?». La mamá miró y vio a una mujer que tenía la blusa desteñida, el pelo rojo, enmarañado y grasiento. Cuando la mujer sonreía, se le veían los dientes amarillos. Amparo se fijó en ella y se vio reflejada. «¿Será posible que yo tenga ese aspecto?». «¿Estás segura de que quieres ser así?», preguntó la mamá. «No, mamá». Miró alrededor en busca de la bella dama, de aquella dama que había visto, pelirroja. Pero ya había salido. «¡Qué lástima! Ya no la viste, mamá». Al llegar a casa, antes de bajar a cenar, estuvo mucho rato en su cuarto. Y cuando por fin se acercó a la mesa, su cabellera roja estaba bien cepillada y brillante. Su blusa blanca y sus pantalones estaban muy limpios. «Bueno, bueno», comentó el papá. «Esta noche estás hecha una belleza, Amparo». «Gracias», respondió Amparo con una sonrisa deslumbrante. «¿Quieres darme una servilleta, por favor?». Y desde aquel momento, desde aquel día, Amparo cambió. Aquella dama le había dado el reflejo de lo que ella podría ser.

0: Niñas, ¿os ha gustado?
1: Sí, mucho. ¿Sabes más historias?
0: Sí, muchas más. Mañana, si os portáis bien, os contaré otra, ¿vale? ¿Vale?

Consejos para ser feliz. Primero, la actitud. La felicidad es una elección que puedo hacer en cualquier momento y en cualquier lugar. Mis pensamientos son los que me hacen sentir feliz o desgraciado, no mis circunstancias. Sé capaz de cambiarte a ti mismo y el mundo cambiará contigo. Recuerda que lo único que puedes controlar en el mundo son tus pensamientos. Segundo, el cuerpo. Mis sentimientos son influenciados por mi postura. Una postura adecuada genera una disposición feliz. Es importante también que hagas ejercicio. Este nos libera del estrés y genera la secreción de endorfinas, que hacen que nos sintamos bien. Mira siempre hacia arriba y solo podrás reír, porque no conozco a nadie que haya podido llorar en esa postura. Tercero, el momento. La felicidad no está en los años, meses, en las semanas, ni siquiera en los días. Solo se la puede encontrar en los momentos. Hoy es el mañana de ayer. Además, la vida siempre tiene derecho a sorprendernos. Así que aprende a vivir el presente, sin ninguno de los traumas del pasado ni las expectativas del futuro. Recuerda que la felicidad no es una meta, sino un trayecto. Disfruta de cada momento como si en él se estuvieran tu pasado, tu presente y tu futuro. Cuarto, nuestra propia imagen. Debo aprender a amarme a mí mismo como soy. Creer en ti mismo da resultados. Cuanto más te conozcas, mayor será tu ventaja con respecto a los demás. El camino más difícil es el camino al interior, pero al menos una vez en la vida debemos recorrerlo. Quinto, las metas. ¿Sabes cuál es la diferencia entre un sueño y una meta? Una meta es un sueño con una fecha concreta para convertirse en realidad. Un sueño es solo un sueño, algo que está fuera de la realidad. Así que atrévete a soñar, pero atrévete también a lograr que esos sueños se hagan realidad. Apunta hacia la luna, pues aunque te equivoques, llegarás a las estrellas. Y cuando te pongas una meta difícil o creas que tienes un sueño imposible, recuerda que el éxito es solo la recompensa, pues lo que vale es el esfuerzo. Sexto, el humor. La sonrisa es muy importante para mejorar la autoestima. Cuando sonreímos, aunque no sintamos nada, nuestro cerebro lo entiende como una señal de que todo va bien y manda un mensaje al sistema nervioso central para que libere una sustancia llamada betaendorfina que da a la mente una respuesta positiva. Dicen que una sonrisa cuesta menos que la electricidad, pero que da más luz. Además, con cada sonrisa siembras una esperanza. Séptimo, el perdón. Mientras tengas resentimientos y odios, será imposible ser feliz. Lo maravilloso del perdón no es que se libera al otro de su eventual culpa, sino que te libera a ti de tu sufrimiento. Octavo, dar. Uno de los verdaderos secretos para ser feliz es aprender a dar, sin esperar nada a cambio. Las leyes de la energía te devolverán con creces lo que des. Si das odio, recibirás odio, pero si das amor, recibirás invariablemente amor. Solo el que aprende a dar está en el camino de descubrir la verdadera felicidad. Noveno, las relaciones. La sinergia es unir fuerzas y caminar juntos para conseguir cosas. Siempre que dos o más personas se unen en un espíritu de colaboración y respeto, la sinergia se manifiesta en forma natural. Entiende a las personas que te rodeen. Quiere a tus amigos como son, sin intentar cambiarlos, porque cuando te sientes mal, el verdadero amigo estará allí para apoyarte y brindarte todo su amor. Así que cultiva tus amistades. Ellas son gratis. La amistad, al igual que la mayoría de los sentimientos, debe fluir de manera natural. Y décima, la fe. La fe crea confianza, nos da paz mental y libera el alma de sus dudas, las preocupaciones, la ansiedad y el miedo. Pero no te asustes cuando dudes, pues bien decía Miguel de Unamuno, fe que no duda es fe muerta. Dicen que el hombre llega a ser sabio cuando aprende a reír de sí mismo. Ríe alegremente y el mundo
reirá contigo.

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3: Y nosotros hemos conocido y creído el amor que Dios tiene para con nosotros. Dios es amor, y el que permanece en amor, permanece en Dios, y Dios en él.

0: Hola amigos, estamos muy contentos de estar aquí para poder comentar y compartir las grandes ayudas que la naturaleza nos ofrece. Miguel, buenas, ¿cómo estás?
1: Hola, ¿qué tal? Pues aquí estamos un día más para hablar de las plantas y de la naturaleza.
0: Bueno, pues hoy vamos a hablar concretamente de la cola de caballo. Quizás en nuestros programas hemos hablado ya de esta hierba, pero hoy vamos a ampliar un poquitín más todo su contenido. Vamos a hablar de ella porque cuando hablamos de ella, lo primero que se nos ocurre es diurética, ¿verdad?
1: Sí, la cola de caballo.
0: Para adelgazar.
1: Para adelgazar, para limpiar la sangre.
0: ¿Eh? Sí, pero hoy vamos a descubrir que no solamente es diurética, sino que al mismo tiempo de que es diurética, tiene dos virtudes difíciles de igualar. Es diurética y remineralizante, ¿no?
1: Sí, la diurética se entiende que se pierden muchos minerales.
0: Exacto.
1: Pero claro, como es remineralizante, o sea que aporta minerales, pues es una planta que se puede tomar sin problemas.
0: Sin problemas, ¿verdad? A veces podemos tomar muchos diuréticos y podemos perder muchos minerales y es un pro. Pero si añadimos la cola de caballo.
1: Sí, que los aporta, entonces no se.
0: No los vamos, los asimilamos y entonces, aunque eliminamos líquidos, no. Bueno, pues vamos a hablar de eso y también de que también es muy amiga de la piel, de los huesos y de los tendones.

0: La cola de caballo es una planta amiga de tu belleza y una ayuda inestimable para evitar la aparición de las estrías.
1: Cuando queremos adelgazar, por supuesto, ¿no?
0: Sí, cuando queremos adelgazar normalmente se producen unas estrías porque se pierde el colágeno, en fin, ahora hablaremos de... Buena parte de los beneficios estéticos de esta planta se debe a su riqueza en sílice, en silicio. El silicio es un mineral imprescindible para mantener el buen aspecto y la elasticidad de la piel. El silicio es imprescindible para que las fibras de colágeno y elastina, dos proteínas del tejido conjuntivo de la piel, adopten en conjunto la estructura fibrosa adecuada para proporcionar elasticidad y resistencia a nuestra piel. Aunque existen pequeñas cantidades de silicio en muchos alimentos, cereales integrales, legumbres o soja, la cola de caballo es, con diferencia, una de las mejores fuentes que se conocen. Cuando se gana o se pierde mucho peso o volumen de forma muy rápida, la piel de la zona afectada puede llegar a sufrir estiramientos y cambios de presión tan acentuados que las fibras de colágeno que hay en la dermis se pueden llegar a romper, lo que propicia la aparición en la superficie de la piel de unas franjas paralelas y pálidas que llamaremos estrías. El silicio que se obtiene de la cola de caballo puede ser una excelente ayuda, ya que actúa fortaleciendo el colágeno y volviéndolo más resistente a los estiramientos. Al mismo tiempo que potencia la tonicidad y firmeza de toda la piel, evitando de este modo la flacidez que aparece tras la pérdida de peso y la falta de ejercicio físico. Para hacer más eficiente la acción de la cola de caballo, lo más recomendable es tomarla en decociones y al mismo tiempo aplicarla externamente sobre la piel, en forma de compresas empapadas en decociones concentradas. Bueno, quiero matizar algo acerca de la infusión de cola de caballo. A excepción de otras plantas, la cola de caballo es recomendable que hierva 20 minutos. ¿Por qué? Pues porque es la única forma de extraer todo el silicio que contiene, que es precisamente el mineral que nos va a aprovechar que para este caso.
1: O sea que si hacemos una infusión así de unos segundos o unos minutos, de ahí nos sacamos. Sacamos el diurético, nos
0: sí,
1: servirá
0: pero
1: la, para...
0: pero el sílice se necesita que hierva bastante rato.
1: Exacto, para entonces
0: que
1: ahí podemos...
0: el agua se impregne de este mineral.
1: Del mineral. Muy bien.

0: Las reconocidas propiedades diuréticas de la cola de caballo se deben, por una parte, a su contenido en potasio, mineral que, además de ayudar y regular el ritmo cardíaco, favorece la eliminación de los líquidos acumulados. Y por otra parte, es que es una excelente fuente de flavonoides y de propiedades que hace que las propiedades diuréticas pues nos ayuden a eliminar líquidos. Como esta planta es también rica en minerales, al usarla como diurético no se corre el riesgo, como anteriormente has comentado tú, que perdamos minerales.
1: Sí, se pierden, pero como los repone, pues mantiene bien el índice de estos minerales en nuestro cuerpo.
0: Exacto.

0: También es muy buena para los huesos y tendones. Como ya se ha mencionado, la cola de caballo es muy útil para reponer los minerales que perdemos a través del sudor o la orina. Pero aunque actúa remineralizando todo el organismo, son sobre todo los tendones y huesos los que más se benefician de ella, ya que el silicio que contiene esta planta fortalece la estructura del colágeno y en consecuencia los huesos y tendones que en buena parte están formados por esta molécula se mejoran. Pero además el silicio tiene una importante acción protectora de los huesos y ayuda a nutrirlos y mineralizarlos, lo que resulta muy beneficioso para prevenir la aparición de la osteoporosis y aliviar problemas articulares como reumatismos y artritis, e incluso acelerar la consolidación o osificación de fracturas.
1: La piel firme y joven también con la cola de caballo. Las arrugas, la falta de elasticidad, la flacidez, los descolgamientos, que son signos de que a veces, pues, o bien no hacemos ejercicio o bien estamos haciendo una dieta de adelgazamiento y lo que pasa es que nos quedamos así, flácidas. Entonces, la cola de caballo no solo puede serte útil en este sentido, gracias a su riqueza en lo que tú has dicho de sílice, sino que además puede ayudarte a mejorar el aspecto de tu piel, recuperando la flacidez y haciendo que esta parezca más tersa,
0: sí, más, y más tono.
1: Y con más tono, más fuerte. También gracias a sus flavonoides y potasio que contiene la cola de caballo, posee propiedades diuréticas que ayudan a eliminar infecciones, como cistitis y otros.
0: Prostatitis.
1: Y todo, O sea, como limpia interiormente, te ayuda a eliminar todos esos problemas. Bueno, hemos visto que la cola de caballo no solamente sirve para eliminar líquidos, sino que también para recomponer nuestros tendones.
0: Sí, la cola de caballo podríamos hablar
1: muy
0: mucho
1: largo
0: de ella, porque
1: mucho.
0: Es buena también para limpiar la sangre.
1: Uh-huh.
0: Es muy buena para el hígado. Y antiguamente, ahora no, pero antiguamente la utilizaban, ¿sabes para qué?
1: No.
0: Para limpiar los metales de plata.
1: Sí.
0: La cola de caballo recibe el nombre de limpia plata. También.
1: Ah,
0: y es porque era muy buena para limpiar los metales, sobre todo de plata.
1: Sí, pero que... eso, ¿cómo? O sea, el líquido haciéndole la infusión,
0: sí,
1: ¿no?
0: Sí, sí. Lo que pasa es que ahora hay otros productos más sofisticados, más modernos, pero antiguamente la cola de caballo se utilizaba para...
1: ¿Ves? Pues aprendiendo más, Muy bien. Bueno, pues ya hemos visto las propiedades de la cola de caballo y seguro que hay muchísimas más que nosotros ignoramos en estos momentos, pero quizás algún día las aprendamos y venimos aquí y comentamos otra vez de ella. Bueno, pues Miguel, muchas gracias por estar aquí conmigo, por aportar para mí y para los oyentes nuevas cosas sobre...
0: Hablar algo de la naturaleza.
1: Sobre esta planta en concreto. Y a vosotros, pues muchas gracias por estar ahí escuchando, por seguirnos. Y os esperamos otro día. Hasta otro día. Bueno, y antes de terminar este programa, quisiera deciros que si tenéis algún tema que podamos hablar o tengáis interés en hacernos alguna pregunta, pues nos gustaría que nos llamasen al teléfono 965-52-53-79 o que escriban a radio7@ono.com y ahí estaremos. Muchas gracias y hasta otro día.

menudo podemos sentir que nuestras fuerzas no son suficientes para enfrentar los problemas que tenemos, pero en esos momentos es cuando Dios demuestra su poder. Él puede cambiar la situación más difícil en un testimonio de su grandeza. Su poder no solo nos ayuda a superar los obstáculos, sino que también nos da la paz de saber que no estamos solos. La clave está en confiar en su poder y no depender de nuestras fuerzas. No importa cuán grandes sean los retos que enfrentas, el poder de Dios siempre es más grande. ¿Confías hoy en que el poder de Dios es suficiente para superar cualquier obstáculo en tu vida?

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1: Hola, ¿qué tal? De nuevo estamos aquí con vosotros y quiero comenzar hoy con una historia muy simpática. Hace unos días estaba visitando una familia con una niña de 4 años y su hermanito, que tenía solamente un añito. La niña me decía que su mamá tenía un bebé, una bebé, en su barriguita, y que cuando naciera se casaría con su hermanito, que tenía 1 año, mientras que ella se casaría con un niño de su clase, de su colegio. Bueno, la verdad es que estas fantasías infantiles nos hacen sonreír a los adultos, ¿verdad? ¿Acaso podrían formar una familia unos niños tan tiernos? A nadie se nos ocurriría tal disparate, ¿verdad? Antes tendrán que crecer, desarrollarse, madurar, y tendrán que hacerse personas adultas y maduras especialmente para formar familias. Sin embargo, a veces encontramos jóvenes y adultos que forman familias sin haber adquirido una madurez mínima para afrontar sus proyectos con garantías.

0: ¿Qué es la madurez? Ese aspecto que a veces se habla de ella y no se sabe muy bien de qué se habla. ¿Qué es la madurez personal? Tenemos que decir que cuando nacemos somos personas sin terminar de hacer, por tanto, inmaduros. Necesitamos un proceso largo para desarrollarnos en todas nuestras dimensiones, en todos los sentidos, hasta llegar a ser personas hechas, terminadas y maduras. Porque las personas somos estructuras abiertas, en constante proceso de desarrollo, que vamos abandonando los comportamientos infantiles para adquirir la plenitud de las cualidades humanas. Cuando dos personas inmaduras forman un hogar, podemos comprender fácilmente que tienen muchas posibilidades de que fracasen. Todos distinguimos los signos externos o físicos de la madurez de una persona, pero hay más dificultad para distinguir la madurez interna, psíquica, mental o emocional. Todo ello se ve en el comportamiento, porque la conducta es la fachada de nuestro interior. ¿Cómo saber si una persona es madura psíquicamente? En general, podemos afirmar que una persona es madura cuando se siente en armonía consigo misma y con su entorno. El inmaduro está siempre en conflicto permanente. Madurez es igual a equilibrio y coherencia. Quiero daros un decálogo de la madurez. En la cultura occidental donde vivimos, una persona es madura psíquica y socialmente en la medida en que ha logrado un buen nivel en los siguientes puntos. Primero, la persona madura tiene una actitud flexible, serena y tolerante frente a nuevas situaciones de la vida. Es decir, se adapta a las nuevas situaciones de la vida sin muchos espasmos. Sin embargo, la persona inmadura es rígida e inadaptada. Le cuesta mucho adaptarse a los cambios de la vida. En segundo lugar, la persona madura tiene un criterio firme, aunque admite los propios errores. Firmeza no significa rigidez. Sin embargo, el inmaduro se siente inseguro y esa inseguridad la cubre con tozudez y no admite errores, ni en los demás ni en sí mismo. En tercer lugar, el inmaduro piensa y obra con independencia y acepta la realidad, sea cual sea la que esté viviendo, la acepta con tranquilidad. Sin embargo, la persona inmadura es dependiente de otras, se siente insegura y se lamenta siempre de su realidad, la realidad que está viviendo. Se lamenta de ella y a veces hasta él mismo la termina agravando. La persona madura disfruta de todo y con todos. Es una persona que irradia alegría y felicidad. Es una persona que ve la cara positiva de las cosas. Es cierto que la vida nos presenta cosas negativas, pero junto con la negatividad hay cosas muy positivas. La persona madura tiende más a mirar lo positivo, a ver la cara de la moneda positiva. Sin embargo, la persona inmadura ve más siempre lo negativo y no disfruta, ni siquiera deja disfrutar a los demás de la vida. La persona madura no pierde nunca el sentido del humor. La persona inmadura nunca tiene buen humor.
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0: En quinto lugar, quiero deciros que la persona madura tiene valores morales. Es una persona normalmente humilde. Como tiene paz consigo misma, pues respeta, ama, tolera a los demás. Es amigo de sí mismo y de los demás. Sin embargo, la persona inmadura no se acepta ni a sí mismo ni a los demás y se está quejando constantemente de los demás. No tiene ideales ni tiene una moral que le rija. La persona madura es capaz de ponerse en el lugar del otro, lo que llamamos empatía. Comprende al otro, se pone en su lugar y desde esa posición puede incluso ayudar a los demás. Se preocupa de sus necesidades. La persona inmadura no le interesa en absoluto el otro. Es egoísta, egocéntrica. Como podéis comprobar, esas características dentro de la familia pueden ser una persona madura, puede ser una persona acogedora. Una persona inmadura es una persona que no le interesa al resto de la familia. La persona madura está dotada para soportar la soledad, el desamparo, las dificultades y las frustraciones cuando éstas llegan. Lo asume con una cierta tranquilidad, con una cierta resignación. Sin embargo, la persona inmadura se hunde ante el problema. No soporta ni la soledad, ni el desamparo, ni las dificultades, ni las frustraciones. Simplemente se hunde. La persona madura resuelve las discrepancias sin violencia. No destruye a nadie, ni se culpabiliza, ni culpabiliza a los demás. El inmaduro es conflictivo, es violento y culpa generalmente a los demás de sus propias desgracias. La persona madura tiene paciencia y perseverancia para esperar un beneficio a largo plazo. El inmaduro quiere el placer inmediato y patalea si no lo consigue. Y finalmente, la persona madura construye un proyecto de vida que le da satisfacción y lucha por él. El inmaduro pasa su vida explorando posibilidades que nunca termina de concluir. En resumen, la persona madura vive en armonía consigo misma, con los demás y con su entorno. La persona inmadura está en conflicto permanente consigo misma, con los demás y con su entorno.

Termino con una frase de Lamartine. Dice: la familia es evidentemente un complemento de nosotros mismos, más grande que nosotros mismos, que existe antes que nosotros y que sobrevivirá después de nosotros y se llevará lo mejor de nosotros.

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Querido oyente, ayer decíamos cosas muy hermosas y muy importantes sobre las reflexiones y las palabras que tuvo el ladrón en la cruz. Nos quedamos en la petición: Señor, acuérdate de mí cuando vinieres en tu reino. Otras traducciones dicen de otra manera: Señor, acuérdate de mí cuando comiences a reinar. El ladrón arrepentido

pide un humilde recuerdo, no porque se crea que es merecedor de ese reino, no porque haya hecho méritos para exigirlo, sino porque ahora, además de creer, ama intensamente a aquel que reconoce como a su Señor y Dios. En el crucificado del letrero, reconoce a un rey que ha de venir con su reino. Aunque está en pésimas condiciones, piensa que algo ha de acontecer, algo importante ha de suceder para que pueda empuñar el cetro y ceñir la corona. El ladrón de la cruz lamenta que su vida sea tan corta, que su vida se acabe en pocas horas y en pocos momentos. ¿Cuánto le gustaría estar en compañía de Jesús, degustar de su amistad, seguirle en sus doctrinas y en sus caminos? Si tuviera otra oportunidad, si lo desataran de la cruz y pudiera bajar de ella, sería un discípulo suyo y dedicaría las energías de su existencia para proclamar las excelencias de aquel que ha transformado un ser perdido por el crimen, un hijo de ira, en un hijo de la gracia. El corazón del Redentor es demasiado generoso y demasiado grande para concederle tan solo las migajas que caen de su mesa. Le promete amplia entrada y posesión de su reino. Jesús le contesta: estarás conmigo en el paraíso. Mientras pronunciaba las palabras de promesa, los que estaban al pie de la cruz, los que se disputaban y echaban suerte sobre sus vestidos, se detuvieron a escuchar con el aliento en suspenso, mirando a Cristo. La oscura nube que parecía rodear la cruz fue atravesada por una luz divina y brillante. El ladrón arrepentido sintió perfecta paz de la aceptación por Dios. En su humillación, Cristo fue glorificado. El que ante los ojos parecía vencido era el vencedor. Fue reconocido como el expiador del pecado. ¿Por qué Jesús convirtió el corazón de un ladrón y no el del otro? ¿Por qué concedió a este obrero de la última hora la recompensa tan hermosa como la que reserva a los más ilustres mártires y a sus santos? No es un acto de fuerza arbitraria de parte de Dios. Aquellos que rechazaron su misericordia siegan lo que sembraron. Dios es la fuente de la vida, y cuando uno elige el servicio del pecado, se separa de Dios, y se separa así de la vida. Queda privado de la vida de Dios. Cristo dice: todos los que aborrecen aman la muerte. Dios les da la existencia por un tiempo para que desarrollen su carácter y revelen sus principios. Logrado esto, reciben los resultados de su propia elección. El ladrón maldiciente sufrió el castigo de sus culpas sin reconocer su mala vida y, por lo tanto, sin desear enmendarse. Sintió odio y murió odiando, preso de su extravío. El ladrón arrepentido, aunque sentía haber gastado en vano las energías de su vida, busca una liberación a pesar de estar atado en la cruz. Sabe que está sufriendo como consecuencia de sus malos hechos y busca auxilio en Cristo y pone fe en su misión salvadora, aunque él también esté clavado en una cruz. Solo tiene una esperanza: ser atendido y aceptado por Jesús. Para contestar a estas preguntas, hay que comprender el infinito amor de Dios hacia los seres humanos. Jesús había dicho que él había venido a rescatar a los pecadores. Esta era una brillante ocasión para ejercer su misericordia, de inaugurar su misión mediadora y salvar un alma ya rescatada por su sangre. No a los sanos, sino a los enfermos. No a los santos, sino a los pecadores. No a la flor innata de la sociedad, sino a los perdidos y miserables vino a buscar Jesús. Aún en el trance más amargo y desesperado, Jesús actúa como Salvador y Redentor. Sabemos que la doctrina, la enseñanza y las acciones de Jesús durante toda su vida pueden ser resumidas en esta frase: no seas vencido por lo malo, mas vence con el bien el mal. Nunca experimentó Jesús mayor mal que el que está padeciendo en la cruz, pero nunca tuvo ocasión más solemne de poner en práctica sus enseñanzas. Si Jesús se hubiera compadecido a sí mismo pensando en su dolor y situación, los pecadores habríamos perdido la más patente misericordia que fluye de su divino amor. Diciendo esta palabra, el Salvador ha amado y ha perdonado en Dios. ¡Qué ánimo para los pecadores que dejan penetrar en sus vidas la inspiración de la fe! El ladrón arrepentido cree en Jesús a pesar de su dolor y de su mísera situación. Confiesa con voz audible su divinidad y, mediante la fe valiente, se eleva muy por encima de aquel apóstol Pedro, quien vacila y se desconcierta a causa del miedo y niega la memoria de su maestro. No conozco a este hombre. Con qué rapidez
asciende el ladrón el camino de la santificación. El ladrón, mediante la fidelidad a la gracia, asciende a la altura de un apóstol. El apóstol, abusando de la gracia, desciende al nivel de un malhechor. También es verdad que es el primero, el único que oyó palabras tan consoladoras. Ningún pecador ha oído sentencia más misericordiosa, tan segura y más llena de esperanza: estarás conmigo en el paraíso. El ejemplo del ladrón arrepentido a la última hora de su vida no debe tomarse como un ejemplo que nos lleve a adormecer nuestra vigilancia y dejar para el último momento nuestro arrepentimiento o nuestra conversión por un exceso de confianza en Dios. Este sentimiento sería culpable, ya que sería una orgullosa presunción que nos llevaría a una condenación final. San Agustín añade: la conversión del ladrón es un ejemplo, y por consiguiente nadie puede desesperar. Pero el ejemplo es único y nadie debe poner su confianza en él. Es más un milagro que un ejemplo, y nadie que tenga razón puede apoyarse en milagros. Querido oyente, Cristo ha sido elevado y exaltado en nuestro pensamiento y en nuestros corazones para ejercer una atracción vivificante. Al igual que el buen ladrón nos llama a la conversión total y definitiva de nuestras vidas, Cristo hace subir en nosotros el anhelo santo de participar, aunque sea un favor inmerecido, de una parcela de su gloria futura en su reino. Estoy seguro, tengo la firme confianza, que si tú y yo permanecemos en él, hay un lugar para mí y para ti. Tenemos la seguridad de estar con él en el paraíso. Hasta mañana, querido oyente.

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El rey David experimentó el dolor de la traición cuando su propio hijo Absalón se rebeló contra él. A pesar de la angustia y el dolor, el rey David no permitió que su corazón se endureciera. En cambio, se inclinó y bendijo a su pueblo. A menudo, cuando nos sentimos traicionados por alguien cercano, nuestra primera reacción es la amargura. Sin embargo, la verdadera fortaleza radica en la capacidad de bendecir, perdonar y continuar caminando con un corazón puro. El perdón no siempre es fácil, pero es liberador. La bendición es más poderosa que la amargura en tiempos de traición.

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No perdáis pues vuestra confianza, que tiene grande galardón, porque os es necesaria la paciencia para que, habiendo hecho la voluntad de Dios, obtengáis la promesa. Porque aún un poquito, y el que ha de venir vendrá, y no tardará.

Por lo cual, Dios también le exaltó hasta lo sumo y le dio un nombre que es sobre todo nombre, para que en el nombre de Jesús se doble toda rodilla de los que están en los cielos y en la tierra y debajo de la tierra.

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1: Hoy es un día especial, porque tenemos con nosotros una de las profecías más espectaculares de la Biblia. La llamamos Cuatro Imperios y un Destino, y está basado en el texto de Daniel, capítulo 7. Daniel 7 es una profecía paralela a la de Daniel, capítulo 2, que estuvimos viendo aquí en la Biblia Sorprende. En Daniel 2 veíamos que los cuatro imperios universales eran representados por los cuatro metales de una estatua. Aquí, en una visión paralela, los cuatro imperios son de nuevo representados, esta vez por cuatro bestias: Babilonia, Medopersia, Grecia y Roma. Y vamos a ver ahora en el texto cómo, cuando Daniel le pregunta a un ser celestial qué significan esas cuatro bestias, ese personaje celestial le da la explicación. Daniel 7, versículo 17. Estas cuatro grandes bestias son cuatro reyes que se levantarán en la tierra. Y en esta profecía del libro de Daniel nos da a entender que es una visión para el futuro y que va a bosquejar lo que serían los gobiernos del resto de la historia desde entonces hasta ahora. Y nos va a hablar de Babilonia, Medopersia, Grecia y Roma, como lo había hecho Daniel 2. Vamos a analizar el texto donde se describen las cuatro bestias. Daniel 7, 3 y 4 dice: y cuatro bestias grandes, diferentes la una de la otra, subían del mar. La primera era como un león y tenía alas de águila. Yo estaba mirando hasta que sus alas le fueron arrancadas. Aquí, esta primera bestia conjuga el león con el águila. El león es el rey de los animales.

0: animales en la tierra, el águila es la reina de las aves. Y así es representada Babilonia, la ciudad que fue la reina de la tierra durante mucho tiempo. Sus jardines colgantes eran la maravilla del mundo antiguo. Sus templos y palacios tenían las esquinas con adornos de oro y se consideraba una ciudad imposible de conquistar. Era la reina y está representada aquí por el león y el águila. Pero también Babilonia fue sucedida por otro imperio, como nos sigue diciendo la visión de Daniel. Versículo 5. Vi luego una segunda bestia, semejante a un oso, la cual se alzaba de un costado más que del otro. En su boca, entre los dientes, tenía tres costillas. ¿Qué es lo que significa esto? Después de Babilonia vino Medo-Persia. Y los medos y los persas, aunque eran dos razas diferentes, siempre pelearon juntos. Aunque fueron los persas los que ponían rey, los que llevaban el gobierno. A veces se puede ver en un bajorrelieve de un palacio persa, se puede ver todos los cortesanos. Y tú puedes distinguir en Susa o Persépolis, en esos muros de los palacios, todos los cortesanos que llevan una túnica hasta los pies son los persas. Los que visten pantalones son los medos. Y así, medos y persas pelearon juntos todo el tiempo de su imperio. Pero los persas eran los principales y los que ponían rey. Por eso en la profecía, ese oso está levantado de un lado más que del otro, los persas y los medos. Y quizá dirás, ¿y por qué ese oso lleva tres costillas entre sus dientes? Son los reinos que conquistó, las tres grandes zonas del mundo, que fueron, en primer lugar, Lidia, Egipto y Babilonia. Así es, cuando todas las comarcas del imperio estaban dominadas por Babilonia, los medos y los persas se aliaron y fueron contra Lidia, toda la zona norte, la conquistaron. Luego fueron contra Egipto y también lo conquistaron y al final avanzaron contra Babilonia. Las tres costillas acabaron entre sus dientes. El versículo 6 dice, después de esto miré y vi otra, semejante a un leopardo, con cuatro alas de ave a sus espaldas. Esta bestia tenía cuatro cabezas y le fue dado mucho dominio. Esto representa al siguiente imperio, Grecia. Alejandro Magno fue el que más rápidamente conquistó todo su mundo conocido. Por eso está representado por los animales más veloces. Es el leopardo, aunque la misma palabra usaban los hebreos para el guepardo, el animal más veloz que existe sobre la tierra. Pero por si no era suficiente rápido el guepardo o leopardo, además le coloca cuatro alas de ave en sus espaldas. Termina diciendo que tenía la bestia cuatro cabezas, porque con la rápida muerte de Alejandro, el imperio se dividió en cuatro reyes. Al morir Alejandro Magno, cuatro de sus generales se repartieron ese imperio, pero continuaron formando una sola cultura, lo que se llama el Imperio Griego Helenístico. Versículo 7. Después de esto, miraba yo en las visiones de la noche y vi la cuarta bestia, espantosa, terrible y en gran manera fuerte, la cual tenía unos grandes dientes de hierro. Y aquí llega el Imperio Romano. Como en Daniel 2 estaba representado por el hierro, aquí con una bestia con dientes de hierro, especialmente fuerte y agresiva, porque así fue el Imperio Romano. Se les llamaba las legiones de hierro. Ellos dominaron su mundo conocido por mucho, mucho más tiempo que ningún otro imperio anterior. Y así, un imperio tras otro, tal como la profecía lo dice, una primera bestia, una segunda, una tercera, una cuarta, numerándolas. Así un imperio tras otro fue cumpliendo con toda precisión las profecías de la Biblia. Y es que la Biblia sorprende. Tú puedes estar seguro de que si está escrito en la Biblia, así se cumplirá. Pero la profecía continúa y guarda aún ciertos misterios para descubrir. Quédate con nosotros. Y nuestro símbolo de hoy es el cuerno pequeño, uno de los elementos más destacados de la profecía de Daniel. ¿Qué es el cuerno pequeño? ¿Qué simboliza? ¿De qué manera nos afecta a ti y a mí en los días actuales? Como ya hemos visto en Daniel 7, presenta cuatro imperios mundiales que se suceden uno tras otro. Al igual que vimos en Daniel 2, cuatro metales de la estatua. El cuarto reino, que en Daniel 2 era el reino del hierro, aquí en Daniel 7 está representado por una tremenda bestia con dientes de hierro. Siempre el mismo símbolo, el hierro. Pero ahora nos va a contar la historia que viene a continuación del Imperio Romano. ¿El Imperio Romano es esa fuerte bestia con dientes de hierro? De ella salen 10 cuernos, que son los 10 reinos bárbaros que sucedieron a Roma, y luego aparece el cuerno pequeño. Pequeño al principio, pero que según la profecía acaba arrancando a 3 cuernos y se hace más grande que sus compañeros. Se hace el dueño. Roma imperial había pasado a una nueva autoridad, Roma papal. Por eso Daniel 7:8 dice, «Mientras yo contemplaba los cuernos, otro cuerno pequeño salió entre ellos. Delante de él fueron arrancados 3 cuernos de los primeros. Este cuerno tenía ojos como de hombre y una boca que hablaba con gran insolencia». Un cuerno pequeño que acaba siendo más grande que sus compañeros, que arranca a 3. ¿Qué significaba esto? Daniel quedó muy intrigado. Por eso dice Daniel 7, 19 al 22. «Entonces tuve deseo de saber la verdad acerca de la cuarta bestia, que era tan diferente a todas las otras, espantosa en gran manera, que tenía dientes de hierro y uñas de bronce, que devoraba y despedazaba y pisoteaba las sobras con sus pies. Asimismo, acerca de los 10 cuernos que tenía en su cabeza y del otro que le había salido, ante el cual habían caído 3. Este mismo cuerno tenía ojos y boca que hablaba con gran insolencia y parecía más grande que sus compañeros. Y veía yo que este cuerno hacía guerra contra los santos y los vencía hasta que vino el anciano de días y se hizo justicia a los santos del Altísimo. Y llegó el tiempo, y los santos recibieron el reino». Es un texto con muchos detalles. Se nos dice que después del Imperio Romano se suceden esos 10 cuernos y después el cuerno pequeño se va a hacer con el control. La explicación le fue dada a Daniel de la siguiente manera. Daniel 7, 23 y 24. Dijo así, «La cuarta bestia será un cuarto reino en la tierra, el cual será diferente a todos los otros reinos, y a toda la tierra devorará, trillará y despedazará. Los 10 cuernos significan que de aquel reino se levantarán 10 reyes, y tras ellos se levantará otro, el cual será diferente a los primeros y derribará a 3 reyes». ¿Cómo se cumplió esto en la historia? Efectivamente, el levantamiento del papado como un poder político y religioso le hacía diferente a los otros cuernos, diferente a los otros poderes. Y con su poder consiguió derribar a los 3 reinos arrianos. De esta forma, 3 cuernos fueron arrancados delante de él. Fue nombrado por el emperador como árbitro de los reyes de Europa, de manera que ahora era más grande que sus compañeros. Su autoridad fue establecida y la supremacía papal duró por 1260 años. Daniel 7:25 dice, «Hablará palabras contra el Altísimo, a los santos del Altísimo quebrantará, y pensará en cambiar los tiempos y la ley, y serán entregados en su mano hasta tiempo y tiempos y medio tiempo». Todas estas palabras de Daniel 7:25 cuadran con la obra que el papado realizó en la era medieval. Esas palabras contra el Altísimo en las que él se permitía otorgar el perdón incluso a cambio de dinero. Además, se llamó vicario de Cristo en la tierra y se coronó con una triple corona. Y el tiempo marcado aquí son tiempos y tiempos y medio tiempo. ¿Qué significa esto? Esto significa 1260 años. Según el cómputo de la profecía judía, estos 3 tiempos y medio son 3 años y medio. Como cada año tiene 360 días en el cómputo judío, nos lleva a 1260 días. Apocalipsis 12:17 dice, «Entonces el dragón se llenó de ira contra la mujer y se fue a hacer guerra contra el resto de la descendencia de ella, contra los que guardan los mandamientos de Dios y tienen el testimonio de Jesucristo. Aquí este poder perseguidor aparece de nuevo en Apocalipsis 14. En el texto que hemos leído también está este poder persiguiendo la Biblia y aquellos que sigan fieles a la Escritura. Y es que la Biblia sorprende y descubrimos en sus páginas que todas aquellas aberraciones y crímenes que realizó el clero medieval también estaban condenadas por Dios y por la misma Biblia. Más aún, era un período duro de persecución que estaba profetizado en la Escritura y que se cumplió en la historia. Según la profecía de Daniel 7, este poder tendría la supremacía por 1260 años. ¿Cómo se cumplió esto en la historia? Comienzan a contar en el año 538. ¿Qué sucedió? Los reinos arrianos realmente estaban venciendo a la Alianza Católica liderada por el obispo de Roma. En el año 538, el emperador Justiniano, que estaba en Constantinopla, tuvo que decidirse: o perdía totalmente el control de Europa, o tenía que ayudar militarmente a su aliado, el obispo de Roma. Y decidió ayudarle y envió su mejor general, Belisario. Y Belisario supo derrotar a aquellos reyes arrianos y perseguirlos hasta borrarlos del mapa. Los tres cuernos habían sido arrancados. Los tres cuernos de la profecía, los tres reyes arrianos, habían sido ya arrancados. El cuerno pequeño crecía en su poder. Dice la historia que Belisario, a pesar de que tenía un ejército más pequeño, consiguió derrotar a los reinos arrianos gracias a entrenar a su ejército en una táctica especial. Los entrenó a tirar al arco montando a caballo, de manera que podían hacer unos ataques, unas escaramuzas, como guerra de guerrillas. De forma que atacaban y hacían una retirada rápida. Volvían a atacar y hacían una retirada rápida. Esta, según los historiadores, esta fue la clave de la victoria. Los reyes arrianos fueron derrotados. El obispo de Roma quedó establecido como árbitro en Europa. Y el emperador Justiniano, en el 538, nombró al obispo de Roma como obispo de todos los obispos. Había nacido el papado. También le nombró corrector de herejes, dicho con otras palabras, encargado de exterminar a todos los que no aceptasen su autoridad en Europa. Según los historiadores, esta obra de exterminio de sus oponentes, el papado la llevó a cabo con gran dedicación. Y así, durante 1260 años, su autoridad no pudo ser rebatida. Pero los 1260 años de la profecía terminaron en el año 1798. ¿Qué sucedió? El Papa fue derrotado y metido en la cárcel. Así es, el emperador Napoleón, que dirigía los ejércitos de la nueva Francia republicana, iba ganando una batalla tras otra, y la tensión con el poder del papado era una realidad. De manera que llegó un momento en que fue enviado a conquistar Roma el general Berthier, y tuvo éxito. El Papa fue derrotado y transportado a la prisión francesa de Valence. No pudo volver a ejercer como papa. Los años de la supremacía papal habían terminado. Habían durado exactamente 1260 años, como la profecía de Daniel había dicho. Según la Biblia, en la profecía de Daniel, estos son los datos que identifican a ese cuerno pequeño, un poder que se levanta después de los reinos bárbaros. Daniel 7:24. Un poder diferente, Daniel 7:24, el cual será diferente a los primeros. Derriba a tres reinos y derribará a tres reyes. Que habla blasfemias y doctrinas falsas, Daniel 7:25. Persecución a los fieles, Daniel 7:25. Cambiaría la ley y las fiestas, Daniel 7:25. Supremacía por 1260 años, Daniel 7:25. Como ves, la Biblia sorprende. Quizá a ti te pasaba como a mí, que no podías creer en Dios debido a las aberraciones que el clero hizo en la historia. Ahora puedes quedar tranquilo sabiendo que la Biblia también las condena. ¿Pero no nos han dicho que Pedro fue el primer papa? Vamos a verlo. Y de nuevo con vosotros en este espacio que llamamos Rompemitos, donde ponemos a prueba los mitos de nuestro tiempo. Y hoy el mito que hemos tomado es Pedro, primer papa. ¿Fue Pedro el primer papa? ¿Qué dice la Biblia sobre esto? ¿Qué dicen los registros de la historia? Esta creencia parte de ese texto de Mateo 16, donde Jesús dice, «Tú eres Pedro, y sobre esta piedra edificaré mi iglesia». ¿Era Pedro esa piedra o era Jesús? También, en palabras de Jesús, se le atribuye a Pedro que él tendrá las llaves del cielo y que él podrá atar y desatar. Se entiende que eso supone que Pedro, como individuo, como persona, tendrá una autoridad especial que podrá heredar a sus sucesores. Y vamos con la palabra piedra. Cuando Jesús se refiere a sí mismo, utiliza la palabra petra, masa de roca. Cuando se refiere a Pedro, utiliza en el griego petros, que es un canto rodado, más o menos como esto, un pequeño guijarro. ¿Quién edificaría una iglesia sobre esto? Por eso, cuando Jesús dice sobre esta roca, petra, edificaré mi iglesia, se refiere a otra palabra, una masa de roca. Dicho de otra forma, tú eres un guijarro, Pedro, pero sobre esta masa de roca, sobre Jesús, yo edificaré mi iglesia. La Biblia es muy clara en esto. El símbolo de la piedra no es para Pedro, es siempre para Dios o para Jesucristo. En el Antiguo Testamento, para el Eterno, en el Nuevo Testamento, la piedra es Jesús. Por eso en la Biblia tenemos en Deuteronomio 32, del 3 al 4, «Proclamaré el nombre de Jehová, engrandeced a nuestro Dios». Él es la roca cuya obra es perfecta. Primera de Corintios 10:4 dice, «Y todos bebieron la misma bebida espiritual, porque todos bebían de la roca espiritual que los seguía. Esa roca era Cristo». También la enseñanza de Jesús en la parábola de la roca también se refiere a Jesús y a sus enseñanzas. Lucas 6:47 y 48. «Todo aquel que viene a mí y oye mis palabras y las obedece, os indicaré a quién es semejante. Semejante es al hombre que al edificar una casa, cavó y ahondó y puso el fundamento sobre la roca. Y cuando vino una inundación, el río dio con ímpetu contra aquella casa, pero no la pudo mover porque estaba fundada sobre la roca». Por eso dice Jesús que todo el que funde su vida sobre Jesús y sus enseñanzas está fundado sobre la roca de Jesús, no sobre Pedro. Y bueno, ya hemos visto lo que dice la Biblia y Jesús sobre la piedra, pero ahora veamos qué dice el mismo Pedro sobre quién es la piedra. Primera de Pedro 2, del 4 al 7 dice, «Acercándoos a él, piedra viva, desechada ciertamente por los hombres, pero para Dios escogida y preciosa, por lo cual también dice la Escritura, he aquí, pongo en Sion la principal piedra del ángulo, escogida, preciosa. El que crea en él no será avergonzado». De manera que el mismo Pedro nos está diciendo repetidamente que Jesús es la piedra de ángulo, la piedra fundamental de los edificadores. Bien, ya sabemos que la Biblia dice que Pedro no era la piedra, sino Jesús, y que el mismo Pedro también lo dice. Pero ¿qué pasa con las llaves? Dijo Jesús que a él le daría las llaves del reino de los cielos. Y efectivamente así fue, porque él pudo abrir con esa llave el reino de los cielos a los gentiles. Sucedió en Hechos capítulo 10. Un romano, Cornelio, invitó a Pedro a predicarle a su casa. Y a pesar de todos los prejuicios culturales y religiosos, Pedro fue porque Dios le dijo que fuese. Y Pedro le predicó a Cornelio y a toda su casa que estaban allí reunidos. Por primera vez, personas no judías, romanos, recibían el Evangelio y eran bautizados. Nunca había sucedido antes. Pedro había tenido la llave para abrir las puertas del Evangelio a los gentiles, a todas las razas. Pero eso no le dio algún poder sacramental especialmente para ese individuo que pudiese heredar a sus sucesores. Al contrario, fue un privilegio que él tuvo, un privilegio histórico. ¿Y qué pasa con atar y desatar? Bien, atar y desatar era lo que decían en la sinagoga judía refiriéndose a los reglamentos. Si tuviéramos que trasladarlo a nuestros días, podríamos hacer los reglamentos en la iglesia cristiana. Por ejemplo, que las faldas de las mujeres pueden llegar hasta la rodilla. Pero 100 años antes, eso hubiera sido un verdadero escándalo. Por eso, la Iglesia tiene la libertad de adaptar sus normas a la época. Y no solamente adaptarse a las épocas, sino también a las culturas. En las diferentes partes del mundo, las culturas llegan a ser tan diferentes que la Iglesia local tiene que adaptar sus reglamentos a la cultura en que vive. A eso llamaban los judíos atar y desatar. Y eso no se lo dio Jesús solamente a Pedro. Eso fue una autoridad dada a toda la Iglesia. Por eso se lo dice también a todos los apóstoles, como dice en Mateo 18:18. De cierto os digo que todo lo que atéis en la tierra será atado en el cielo, y todo lo que desatéis en la tierra será desatado en el cielo. O sea que Jesús le estaba dando a su Iglesia la autoridad de poner reglamentos adaptados a su época y cultura, atar y desatar. ¿Pero qué dice la Biblia sobre el liderazgo? ¿Estaba claro que Pedro era un líder infalible como un papa, algo así? Vamos a verlo en la Biblia. Mateo 16, 22 y 23 dice: Entonces Pedro, tomándolo aparte, comenzó a reconvenirlo diciendo: Señor, ten compasión de ti mismo, en ninguna manera esto te acontezca. Pero él, volviéndose, le dijo a Pedro: Quítate de delante de mí, Satanás, me eres tropiezo, porque no pones la mira en las cosas de Dios, sino en la de los hombres. Estaba claro que a los ojos de Jesús, Pedro no era un líder infalible. Mateo 18:1. En aquel tiempo, los discípulos se acercaron a Jesús y le preguntaron: ¿Quién es el mayor en el reino de los cielos? Es muy conocida la historia. ¿Quién es el mayor? ¿Quién es el primero entre nosotros? ¿Quién es el principal de los apóstoles? Si hubiera estado claro que Pedro era el líder, no le hubieran preguntado a Jesús: ¿Quién es el primero? Mateo 26:69 en adelante. Estando Pedro sentado fuera en el patio, se le acercó una criada y dijo: Tú también estabas con Jesús el Galileo. Pero él negó delante de todos diciendo: No sé lo que dices. Entonces él comenzó a maldecir y a jurar: No conozco al hombre. Y enseguida cantó el gallo. Entonces Pedro se acordó de las palabras que Jesús le había dicho: Antes que cante el gallo, me negarás tres veces. Y saliendo afuera, lloró amargamente. Aquí no encontramos a un Pedro infalible. Aquí encontramos a un hombre que, como tú y como yo, comete errores. Efectivamente, Pedro había negado a Jesús. No había pasado esa prueba. Pero luego la superó. ¿Y qué pasó tiempo después? ¿Era reconocido como un líder infalible? Vamos a leer las palabras que están en la Biblia que Pablo le dirige a Pedro. Gálatas 2:11. Pero cuando Pedro vino a Antioquía, lo reprendí cara a cara porque era de condenar. Bien, con todo esto hemos visto que Pedro no fue el primer papa y desde luego no fue un líder infalible de la primera iglesia. Porque la única cabeza que la iglesia tiene, según la Biblia, es Cristo. Efesios 5:23 dice: Porque el marido es cabeza de la mujer, así como Cristo es cabeza de la iglesia, la cual es su cuerpo y él es su salvador. Primera de Corintios 3:11 dice: Nadie puede poner otro fundamento que el que está puesto, el cual es Jesucristo. Bien, Jesús no fundó su iglesia sobre un guijarro, sobre un canto rodado, tampoco sobre Pedro. Fundó su iglesia sobre una masa de roca, Jesucristo, nuestro Salvador. Porque nadie puede poner otro fundamento que el que ha sido puesto, Jesucristo. De manera que el mito de Pedro, primer papa, queda roto. Los hechos históricos nos dicen que el papado se fundó básicamente entre dos personas. Constantino, el emperador de Roma, nombrándose a sí mismo pontífice máximo de la Iglesia, y dos siglos después, Justiniano, nombrando al obispo de Roma como obispo de todos los otros obispos. Y desde aquí nos despedimos hasta el próximo programa de La Biblia Sorprende. Hasta entonces.
1: En este programa hemos visto: la profecía de Daniel 7 describe la historia futura con acierto del 100%. La descripción del cuerno pequeño de Daniel 7 identifica al papado como enemigo de la verdad. La iglesia cristiana está fundada sobre Cristo, no sobre Pedro. El papado nace en el siglo VI y no por una enseñanza bíblica, sino por imposición militar del emperador Justiniano.

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1: Es tan malo decir sí a todo como pronunciar no continuamente. Antes de emitir una respuesta positiva o negativa, debemos reflexionar, establecer prioridades y luego, al lanzar las respuestas, hacerlo con convicción, pero siempre después de haber escuchado a la otra persona.
2: Recordemos que un no no es para siempre. En ocasiones caemos en el error de pensar que no debemos de rectificar una respuesta y a veces es preferible hacerlo. Sepamos que puede ser más perjudicial para nuestro equilibrio emocional mantener un absoluto que modificarlo, especialmente cuando consideremos que es factible el hacerlo.
1: Debemos tener siempre en consideración a quién tenemos delante antes de ejecutar un basta o un no, partiendo de la base de que no todas las personas son iguales. A muchas les puede resultar difícil aceptar por respuesta una negativa, así que deberemos adornarla convenientemente y siempre evitando los circunlodios innecesarios y las respuestas a tiempo parcial o condicionadas.
2: Es mejor un no lo veo claro, no me apetece, no estoy de acuerdo o un no lo veo factible y a continuación explicar los motivos que emplear un de entrada no sé, pero ya veremos o no sé, creo que no podré.
1: Algunas personas no aceptan una negativa por respuesta y utilizan la técnica de la persistencia hasta que el otro interlocutor cede. Si queremos evitar problemas, pérdidas de tiempo innecesarias y nervios y demás, tenemos clara la respuesta que hemos dado. Lo mejor que podemos hacer es recordarle al interlocutor que no es preciso que nos insista más, que ya le diremos la respuesta en otra ocasión y que no tenemos intención de cambiar.
2: Lo mejor que podemos hacer durante todo el día es ponerle buena cara a la vida y afrontar todas las circunstancias con entusiasmo. La persona que convierte en positivas las acciones, por muy adversas que sean, logra triunfar más que aquellas que adoptan otras actitudes de carácter negativo. Si ponemos buena cara y esbozamos una sonrisa de cuando en cuando, transmitimos serenidad, paz, armonía y equilibrio, tanto a nosotros mismos como a las demás personas.

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0: El sueño del sultán. Un sultán soñó que había perdido todos los dientes. Después de despertar, ordenó llamar a un sabio para que interpretase su sueño. ¡Qué desgracia, mi señor!, exclamó el sabio. Cada diente caído representa la pérdida de un pariente de vuestra majestad. ¡Qué insolencia!, gritó el sultán enfurecido. ¿Cómo te atreves a decirme semejante cosa? ¡Fuera de aquí! Llamó a su guardia y encargó que le dieran 100 latigazos. Más tarde, mandó que le trajesen a otro sabio y le contó lo que había soñado. Este, después de escuchar al sultán con atención, le dijo: «Excelso señor, gran felicidad os ha sido reservada. El sueño significa que sobrevivirás a todos vuestros parientes». Entonces se iluminó el semblante del sultán con una gran sonrisa y ordenó que le dieran 100 monedas de oro. Cuando este salía del palacio, uno de los cortesanos le dijo admirado: «No es posible. La interpretación que habéis hecho de los sueños es la misma que hizo el primer sabio. No entiendo por qué al primero se le pagó con 100 latigazos y a ti con 100 monedas de oro». «Recuerda bien, amigo mío», respondió el segundo sabio, «que todo depende de la forma en el decir. Uno de los grandes desafíos de la humanidad es aprender a comunicarse».
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0: De nuevo nos presentamos ante vosotros en este programa, cosa que realmente nos produce mucha satisfacción. Y bueno, pues después de daros la bienvenida, quizás os, no sé, os haría una pregunta. Y claro, de poder ser me gustaría que me contestarais. ¿Pensáis que hoy en día existe gente pagana? Porque la verdad es que tendemos a creer que la civilización ha avanzado tanto que para muchos aspectos prácticos de la vida ya habría desaparecido este concepto de paganismo, por lo menos en nuestra parte occidental, ya que consideramos como una manifestación de atraso y de falta de cultura el tema del paganismo. Sin embargo, si examinamos más detenidamente, con más tranquilidad, nuestra sociedad, descubriremos que lo que ejerce mayor influencia sobre el mundo actual no es ni el cristianismo, ni el judaísmo, ni el islamismo, es decir, la religión monoteísta y sin ídolos, sino un neopaganismo que, aunque no adore ídolos directamente, se encuentra tan lejos de la verdad divina como cualquiera de las religiones paganas que existieron en la antigüedad.
1: En primer lugar, tratemos de definir con claridad lo que es el paganismo. Para ello, nos referimos muy brevemente al paganismo antiguo y al moderno. Los antiguos en general, egipcios, asirios, babilonios, griegos, romanos, eran paganos. Aunque sus respectivas religiones diferían entre sí, tenían por lo menos dos rasgos en común. Eran politeístas e idólatras. Es decir, creían en la existencia de muchos dioses y los adoraban por medio de imágenes. El principal dios de los egipcios era Ra, que en una etapa posterior recibió el nombre de Amón o Amón-Ra. También tenían a Isis, Osiris y Horus. Ra era el dios Sol y el faraón rey de Egipto su representante en la tierra. Isis era la diosa de la medicina, el matrimonio y la agricultura. Osiris representaba las fuerzas de la naturaleza y también era el dios del Nilo. Era esposo de Isis y padre de Horus, que era otro dios representado por un hombre con cabeza de gavilán. También adoraban al buey Apis, a quien consideraban la máxima manifestación de la divinidad en forma de animal. En síntesis, adoraban las fuerzas de la naturaleza, creían en la salvación gracias a los esfuerzos humanos y en la inmortalidad del alma.

0: otra parte, los dioses de los asirios y de los babilonios tenían forma humana también. Entre ellos se destacan al dios Marduk, a la diosa Ishtar o Astarte, considerada la reina del cielo, que representaba todo lo femenino en la naturaleza. Tammuz era su hermano y su amante a la vez. Su muerte en otoño y su resurrección en primavera representaban la muerte de la vegetación y su resurgimiento posterior. Un rasgo notable de la religión mesopotámica fue la superstición. Como resultado de ello, floreció la astrología. Los babilonios fueron notables astrónomos, pero también fueron grandes astrólogos. Recordemos que la astrología es la ciencia, o la, mejor dicho, la creencia de que los astros rigen de alguna manera las vidas de los seres humanos. El ejemplo de los griegos también nos demuestra que adoraban las fuerzas de la naturaleza mediante numerosos dioses con forma y características humanas. Tenemos a Marte, Mercurio, Júpiter, a Venus, a Saturno, todos ellos eran dioses considerados por los griegos como excepcionales. Eran seres humanos, imaginarios e incluso divinizados. Representaban al sol, a la luna, a los astros y, como ya dijimos, las fuerzas de la naturaleza, como la lluvia, las tempestades, los truenos, los relámpagos. Hasta tenían un dios, Poseidón, que era la divinidad del mar.
1: Los primitivos romanos adoraban a los espíritus familiares, recuerdos de sus antepasados mediante los lares y los penates que supuestamente protegían sus hogares. Al ponerse en contacto con los griegos, lentamente adoptaron la religión de estos y comenzaron a adorar sus dioses, a los cuales dieron los nombres latinos que hemos mencionado previamente. La fusión de las civilizaciones griega y romana dio origen a la cultura grecorromana, que floreció durante el imperio. En la última etapa de este, se hizo cada vez más notoria la tendencia a aceptar las religiones orientales. El culto de Isis, la diosa madre egipcia, se difundió bastantemente. La religión astral de los babilonios se extendió de manera parecida, con el resultado de que la astrología fue acogida con mucho entusiasmo. Pero la más poderosa corriente provino del zoroastrismo y el mitraísmo, manifestaciones religiosas de origen persa, y el gnosticismo, de raíz judía. Cuando la civilización grecorromana quedó bajo la influencia del cristianismo, muchas de esas creencias y prácticas experimentaron profundos cambios, pero a su vez el cristianismo también fue influenciado. Y esa es la razón por la cual en la teología cristiana medieval encontramos tantas evidencias de esa influencia.

0: En la actualidad, el paganismo está representado por las religiones más bien orientales, como puedan ser el hinduismo, el sintoísmo y una manifestación religiosa de ascendencia africana como es el animismo. El hinduismo es la religión del 95% de la población de la India, que entre otras cosas cree en la transmigración de las almas y en un sistema jerarquizado de clases sociales, a las que se da el nombre de castas. El sintoísmo es la religión tradicional del Japón. Sinto significa la enseñanza de los dioses, kami. Aunque no tiene fundador, ni libros sagrados, ni dogmas, ha preservado su esencia. De acuerdo a las estadísticas, el 60% de los japoneses son budistas y solo el 40% son sintoístas. Y en cuanto al animismo, pues se distribuye o se atribuye una idea de un espíritu a todos los objetos. Estos se separan de aquellos y los sobreviven. En cambio, los animales, los humanos y ciertos objetos tienen almas mientras viven. Después de la muerte, al separarse de los cuerpos, se convierten en espíritus.
1: Pero, ¿qué hay en cuanto al paganismo moderno que impregna la sociedad actual? No hay duda de que, como consecuencia de su naturaleza pecaminosa, los seres humanos tenemos una tendencia muy grande a caer de alguna forma en el paganismo. Algunos de nosotros creemos que todas las formas de paganismo derivaron de la religión verdadera, revelada por Dios, pero que se fue deformando con el tiempo como consecuencia de la inclinación pagana de los hombres. Del Dios único se pasó a los numerosos dioses y del culto espiritual se pasó al culto material, a los ídolos y al culto de las imágenes. No es misterio para nadie que el pueblo de Israel conoció la religión verdadera, revelada directamente por Dios, pero que con el correr del tiempo pues fueron asimilando las formas de culto y las costumbres de sus vecinos paganos, hasta que llegó el momento cuando creían estar adorando a Jehová, pero en realidad estaban adorando a Baal, no solo en espíritu, sino por medio de ídolos también. Por causa de ello, el Señor permitió que los caldeos los derrotaran y se los llevaran cautivos por 70 años a Babilonia.

0: También la iglesia cristiana medieval, a semejanza de su contrapartida hebrea de la antigüedad, absorbió en gran medida diversos elementos del paganismo grecorromano, a tal punto que al observador imparcial le resulta muy difícil decidir si esa forma de cristianismo realmente lo es o si se trata de un paganismo cristianizado. De la misma manera, como el exilio babilónico curó para siempre a los judíos de su tendencia a la idolatría pagana, el mensaje del Evangelio pareció haber curado para siempre a los cristianos de la tendencia tan humana de tener otros dioses y de adorar imágenes. Lamentablemente, no ha sido así con el transcurso del tiempo. Los síntomas que observamos en la sociedad moderna, llamada cristiana, son los de un insidioso neopaganismo. ¿Y a qué síntomas nos referimos? Tenemos que empezar las cosas basándonos en lo que nos dice la palabra de Dios. Y concretamente hay un mandamiento muy especial que nos dice: no tendrás dioses ajenos delante de mí. Es un texto que podéis comprobar en el libro de Éxodo, en el capítulo 20 y en el versículo 3.
1: Pero los cristianos auténticos solo adoran y sirven al Dios del cielo y de la tierra. Pero cuidado, porque hay muchísimos miembros de esta sociedad llamada cristiana que adoran y sirven a su manera a muchos dioses que no son precisamente el Dios de las Sagradas Escrituras. Uno de esos dioses es el dinero. Daría la impresión de que se trata del Dios principal. Todos los demás serían subsidiarios. Si consideramos que para cualquier ser humano es un Dios todo aquello a que le dedica la vida en forma especial, el dinero es el Dios de incontables millones, especialmente en el mundo cristiano, ya que es el motivo supremo de sus vidas. Otro Dios ajeno, por ejemplo, es el poder. En los países así llamados democráticos, se lucha por alcanzarlo por medio de campañas políticas cada vez más sucias y más inmorales. Lo importante es llegar al poder y ejercerlo, sea como sea, no importa qué precio haya que pagar por conseguirlo. En uno de nuestros países latinoamericanos se pasó por bastante tiempo una serie de televisión titulada El precio del poder. Y el autor del libreto, con mucho talento, mostraba todo lo que se hacía para alcanzar el poder. Pues se decían mentiras, engaños, trampas, calumnias, difamaciones, asesinatos. Era ficción, pero qué cerca de la realidad estaba. Y esto, ¿sabéis? Es paganismo puro.

0: Un tercer, podríamos considerarlo Dios, adorado por la sociedad cristiana de la actualidad es la fama. Cantidad de jóvenes de ambos sexos luchan por llegar a ser estrellas de cine o de televisión, a ser estrellas de la canción o del arte. Son capaces de vender su virtud y su alma para alcanzar la fama. Ellos mismos se ofrecen en holocausto, por así decirlo, para lograr su fin. Y esto, amigos que nos escucháis, también es paganismo moderno. Pero posiblemente el altar pagano donde más gente, especialmente jóvenes, ofrece su vida en un holocausto casi literal, es el de los placeres. Antiguamente, por lo menos así parece ser, había dos fuentes básicas de placer: el sexo y el alcohol. En esta era neopagana, en la que nos ha tocado vivir, esos dos ídolos siguen prevaleciendo, pero se les ha añadido otros que duplican o incluso triplican sus efectos: las perversiones sexuales, en lo que a sexo se refiere, y las drogas, cuya lista especialmente no queremos mencionar por no hacerles propaganda. Lo lamentable es que los niños que nacen hoy y que serán adolescentes mañana y llegarán a ser adultos el día más posterior, llegan a este mundo con una enorme desventaja. Creen que toda esta idolatría, que es horrible sin exageración ninguna, lo consideran como normal. Creen que el alcohol y las drogas forman parte inseparable de la vida que nos rodea. Creen que el sexo normal y el anormal, especialmente fuera del matrimonio, pues, ¿para qué quieren esa antigualla que se llama matrimonio? Pues parece que estos son cosas inherentes en la vida. Y así adoran a ese ídolo nuevo, Moloch, devorador de niños y de jóvenes, hasta llegar a la muerte literal. Esto no tiene nada de cristianismo, aunque algunos de los adoradores de ese dios de la muerte se den el nombre de cristianos. Esto es neopaganismo en la más notable de sus versiones.
1: Pero también es paganismo moderno la falsamente llamada ciencia, que al elevar a la categoría de dogmas casi religiosos teorías como la de la evolución, que no han sido demostradas ni jamás lo serán, intentan eliminar de la conciencia el concepto de un Dios creador de todo lo que existe y la noción de que las Sagradas Escrituras son la revelación directa de ese Dios creador. Millones que adoran frente al altar de este Dios, entre comillas, niegan la existencia del Dios verdadero. Se ríen de las Escrituras, se burlan de los creyentes y se mofan de la esperanza cristiana de la segunda venida de Cristo. Esto también es neopaganismo. Así es nuestra sociedad moderna, llamada cristiana. Así está nuestra sociedad, hundida en la apostasía hasta el cuello. Por eso, amigos, en el último libro de las Sagradas Escrituras, el Apocalipsis, en el capítulo 6 y en el versículo 7, el Dios verdadero da un mensaje de amonestación, intimando a esta sociedad paganizada a reconocer la supremacía del Dios del cielo, porque el juicio final ya comenzó. También nos invita misericordiosamente a abandonar la adoración de los dioses del dinero, del poder, de la fama, los placeres y la falsa ciencia, para adorar al Creador, y nos pide que no tengamos dioses ajenos ni adoremos ídolos, que prediquemos el Evangelio eterno, original, que es poder de salvación para todos los que creen, no importa de dónde vengan ni de qué origen sean. Y amigos nuestros que escucháis este programa, precisamente nosotros intentamos formar parte de este último pregón divino que encontramos en el capítulo 6 de Apocalipsis. Por medio de las ondas de radio, procuramos hacer comprender las falacias del neopaganismo actual y sus lamentables consecuencias. Y os invitamos a todos a reafirmar la condición del cristianismo, del cristiano genuino, del auténtico, adorando, llamando al Dios verdadero, de todo corazón y con toda nuestra alma.

escucha el testimonio de un mártir. Pero primero vayamos a la segunda carta de Corintios, capítulo 1, versículo 5. Porque de la manera que abundan en nosotros las aflicciones de Cristo, así abunda también por el mismo Cristo nuestra consolación. En uno de sus muchos viajes al Himalaya, el evangelista indio Sundar Singh conoció a un predicador tibetano al que la gente trataba con extremada reverencia. Él proclamaba a Cristo sin temor a represalias, aunque sabía que por ello otros predicadores los habían perseguido violentamente. El predicador le contó a Singh su historia. Anteriormente había sido secretario de un sacerdote budista, pero un día conoció a Jesús a través de un cristiano procedente de la India. Con el tiempo, él mismo se declaró seguidor de Jesucristo y al primero a quien confesó su nueva fe fue a su propio maestro, el sacerdote budista. Poco después, el predicador fue sentenciado a muerte. Y frente a las paredes del templo, unos hombres envolvieron su cuerpo con una piel de yak, que es un buey montaraz del Tíbet, humedecida, cosieron meticulosamente los bordes y lo pusieron a secar bajo el sol ardiente, para que al concentrarse la piel del animal, o al contraerse, mejor dicho, comprimiera al hombre hasta matarlo. Como el predicador no se moría con la rapidez esperada, sus agresores traspasaron la piel del yak y el propio cuerpo del hombre con espadas calentadas al rojo vivo. Luego le arrancaron la piel y lo arrastraron por las calles hasta un muladar en las afueras de la ciudad, donde, tras someterlo a aún más maltratos, finalmente lo arrojaron allí. Para entonces su cuerpo ya no mostraba señales de vida. La muchedumbre se retiró y las aves de rapiña se le acercaron, pero esta víctima mutilada estaba viva aún. Así se las ingenió como mejor pudo para escapar de allí y recuperarse. Y luego, en vez de huir por su vida, volvió a la aldea y comenzó a predicar acerca de Jesucristo. Podía todavía testificar sobre su fe y hablar del gran Dios que le había acompañado. Y ahora la gente lo escuchaba maravillada. ¿Sabe? Dios permite a veces que pasemos por experiencias traumáticas para acentuar la credibilidad de nuestro testimonio. Y cuando pasamos por circunstancias sumamente difíciles, tenemos la oportunidad de fortalecer nuestra fe. Antes que destruir nuestra fe, las experiencias difíciles de nuestras vidas la fortalecen, haciéndola creíble ante quienes observan nuestra lealtad inquebrantable a Dios. El apóstol Pablo, que tanto sufrió, afirma que nuestro Padre Celestial, él dice, nos consuela en todas nuestras tribulaciones para que podamos también nosotros consolar a los que están en cualquier tribulación por medio de la consolación con que nosotros somos consolados por Dios. Alentamos porque a la vez recibimos aliento. Consolamos a los demás en los momentos difíciles de sus vidas porque Dios nos ha consolado en los nuestros. Abramos pues nuestros corazones para recibir el consuelo de Dios. Lo necesitaremos para poder consolar a quienes Dios ponga en nuestro camino este día. Porque hacerlo es una mejor manera.

Recientemente se ha descubierto que los escritos de Joseph Wagoner y Alonso Trevor Jones son como una mina de oro abandonada, una mina de verdades y buenas noticias. Casi en cada página de la Biblia vieron una buena noticia. De todo esto resulta algo conmovedor que hace vibrar el corazón para siempre. Es fácil ser salvo y difícil estar perdido si comprendemos hasta qué punto la buena noticia es buena. Es con inmenso placer que presentamos estos deliciosos bocados cotidianos de buenas noticias. Pueda producir a todos vosotros tanto placer oírlas como a nosotros reunirlas y llevarlas a vuestros oídos. Jesús es el pariente más cercano. Leemos en el libro de Rut, en el capítulo 3 y versículos del 11 al 13. Ahora pues, no temas, hija mía. Haré contigo como tú digas, pues toda la gente de mi pueblo sabe que eres mujer virtuosa. Aunque yo soy un pariente cercano, hay un pariente más cercano que yo. Pasa aquí esta noche, y cuando sea de día, si él te redime, bien que te redima, pero si no te redimiere, yo te redimiré. Jehová es testigo. Descansa pues hasta el amanecer. ¿Quién era el redentor o rescatador en el libro de Rut? Era el pariente más próximo. No solo debía ser un pariente cercano, sino el más próximo entre los próximos. Boaz no podía rescatarla hasta que el más próximo abandonase el rescate. Y así él, Boaz, será el pariente más cercano. Recordemos que en la historia de Rut, el marido de Naomi había muerto. La herencia había pasado a otras manos. Cuando volvió de la tierra de Moab, su herencia tuvo que ser rescatada. Es el proceso que es descrito en el capítulo 2 de la epístola del apóstol Pablo a los Hebreos. Adán era heredero, su herencia la tierra. Perdió su herencia y él mismo vino a ser esclavo. En el Evangelio, según el libro de Levítico, está escrito que si alguien perdía su herencia, podía ser rescatada, pero solamente podía hacerlo el pariente más cercano, tal como leemos en el libro de Levítico, capítulo 25, versículos 25, 26 y del 47 al 49. Necesitamos un redentor, pero solamente el más cercano por la sangre puede ejercer la función de redentor. Jesucristo es nuestro hermano más cercano, más próximo que un hermano, más que ningún otro. El hermano más próximo no solo es uno con nosotros, sino que es uno de nosotros, y es con nosotros por el hecho mismo de ser uno de nosotros. En todos los aspectos de la tentación en que seamos tentados, Él es exactamente nosotros mismos. En cada punto posible de tentación para mí, Él está justo ahí, contra toda la inteligencia y el ingenio de Satanás para tentarme. Y así, englobando toda la humanidad, está en cada lugar donde un representante de la especie humana pueda ser tentado. En Él somos vencedores. Leemos en el Evangelio de Juan, en el capítulo 16 y versículo 33. Pero confiad, yo he vencido al mundo. Palabras de Jesús momentos antes de ser llevado a la muerte.

Es precioso pensar, querido amigo, que pronto volveremos a ver al Jesús al que hemos seguido desde Belén hasta el Calvario. En este capítulo, Jesús presenta la misión de la Iglesia: id, enseñad a todas las naciones. Estando solo a un paso de su trono celestial, Cristo dio su mandato a los discípulos: toda potestad me es dada en el cielo y en la tierra, por tanto, id y haced discípulos en todas las naciones, predicad el Evangelio a toda criatura. La luz del cielo debía resplandecer con rayos claros y fuertes sobre todos los habitantes de la tierra, encumbrados y humildes, ricos y pobres. Los discípulos habían de colaborar con su Redentor en la obra de salvar al mundo. El que formuló el mandato era el Salvador resucitado. Había vencido la muerte y sus palabras, toda potestad me es dada en el cielo y en la tierra, cobraron una mayor trascendencia. El que había hecho multitud de milagros se presentaba ante ellos anunciando que su sacrificio en favor del hombre era definitivo y completo. Las condiciones de la expiación habían sido cumplidas. La obra para la cual había venido a este mundo se había realizado y había iniciado su obra de mediación. Revestido de autoridad ilimitada, dijo a sus discípulos: id pues y haced discípulos entre todas las naciones, bautizándolos en el nombre del Padre, y del Hijo, y del Espíritu Santo, enseñándoles que guarden todas las cosas que os he mandado, y he aquí que yo estoy con vosotros siempre, hasta el fin del mundo. Más allá del fanatismo y exclusivismo del pueblo judío, Cristo comisionó a sus discípulos para que proclamasen una fe y un culto que no encerrasen idea de casta ni de país, una fe que se adaptase a todos los pueblos, todas las naciones, todas las clases de hombres. Jesús les volvió a decir que su reino no era de carácter temporal, sino espiritual. Repasaron juntos las Escrituras para ver cómo había cumplido cada una de las profecías anunciadas, y el Maestro animó a sus seguidores a comenzar la labor que les había sido asignada. En Jerusalén, donde había entregado su vida a favor de la humanidad, debía empezar la obra de los discípulos. El mismo terreno donde él había esparcido la semilla de la verdad debía ser cultivado por los discípulos, y la semilla brotaría y produciría abundante mies. Los primeros ofrecimientos de la misericordia debían ser hechos a los homicidas del Salvador, pero la obra no debía detenerse allí, puesto que tenía que extenderse hasta los más remotos confines de la tierra. Todos los que creyeran habrían de ser reunidos en una iglesia. Jesús acompañó sus palabras con la promesa del don del Espíritu Santo, con el que los discípulos habrían de recibir un poder maravilloso que los capacitara para sanar toda enfermedad y toda dolencia en el pueblo, así como para tener la capacidad de hablar perfectamente los idiomas de las naciones a las que iban a ser enviados. Mientras ellos obedeciesen su palabra y trabajasen en relación con él, no podían fracasar. El mandato que dio el Salvador a los discípulos incluía a todos los creyentes en Cristo hasta el fin del tiempo. Es un error fatal suponer que la obra de salvar almas solo depende del ministro ordenado. A todos los que reciben la vida de Cristo se les ordena trabajar para la salvación de sus semejantes. La Iglesia fue establecida para esta obra y todos los que toman el nombre de Cristo se comprometen a colaborar con Cristo. Cualquiera sea la vocación de uno en la vida, su primer interés debe ser ganar almas para Jesús. El ministerio no consiste solo en la predicación. Ministran a aquellos que alivian a los enfermos y dolientes, que ayudan a los menesterosos, que dirigen palabras de consuelo a los abatidos y a los de poca fe. Cerca y lejos, hay almas abrumadas por un sentimiento de culpabilidad. No son las penurias, los trabajos ni la pobreza lo que degrada a la humanidad. Es la culpabilidad, el hacer lo malo. Esto trae inquietud y descontento. Cristo quiere que sus siervos ministren a las almas enfermas de pecado. En un lenguaje precioso, Elena White nos recuerda que el obrero más humilde, movido por el Espíritu Santo, tocará cuerdas invisibles cuyas vibraciones repercutirán hasta los fines de la tierra y producirán melodía a través de los siglos eternos. Elena White nos recuerda que haciendo la obra de Cristo es como la Iglesia tiene la promesa de su presencia. De hecho, la misma vida de la Iglesia depende de su fidelidad en cumplir el mandato del Señor, y se nos advierte que descuidar esta obra es exponerse con seguridad a la debilidad y decadencia espirituales. Donde no hay labor activa por los demás, se desvanece el amor y se empaña la fe.
Por esta razón, Cristo quiere que los pastores sean educadores de la iglesia, enseñando a la gente a buscar y a salvar a los perdidos. Fijaos en el lamento que ella escribe. ¿Cuántas iglesias son atendidas como corderos enfermos por aquellos que debieran estar buscando a las ovejas perdidas? Y mientras tanto, millones y millones están pereciendo sin Cristo. El amor divino no puede ser correspondido de una forma superficial o negligente. En Cristo está la ternura del pastor, el afecto del Padre y la incomparable gracia del Salvador compasivo. El Evangelio no se conforma con anunciar simplemente estas bendiciones, las ofrece de la manera más atractiva, para excitar el deseo de poseerlas. El Evangelio no ha de ser presentado como una teoría sin vida, sino como una fuerza viva para cambiar la vida. Dios desea que los que reciben su gracia sean testigos de su poder. El maravilloso amor de Cristo enternecerá y subyugará los corazones cuando la simple exposición de las doctrinas no lograría nada. Las palabras solas no lo pueden contar. Refléjese en el carácter y manifiéstese en la vida. Los primeros discípulos salieron predicando la palabra. Revelaban a Cristo en su vida. Estos discípulos se prepararon para su obra. Antes del día del Pentecostés, se reunieron y apartaron todas sus divergencias. Estaban unánimes. El Evangelio debía proclamarse hasta los últimos confines de la tierra, y ellos pedían que se les dotase del poder que Cristo había prometido. Entonces fue derramado el Espíritu Santo, y millares se convirtieron en un día. Así también puede ser ahora. En vez de las especulaciones humanas, predíquese la palabra de Dios. Los discípulos habían de enseñar lo que Cristo había enseñado. Ello incluye lo que Él había dicho, no solamente en persona, sino por todos los profetas y maestros del Antiguo Testamento. Excluye la enseñanza humana. No hay lugar para la tradición, para las teorías y conclusiones humanas, ni para la legislación eclesiástica. Ninguna ley ordenada por la autoridad eclesiástica está incluida en el mandato. Pongan a un lado los cristianos sus disensiones y entréguense a Dios para salvar a los perdidos. Pidan con fe la bendición y la recibirán. El derramamiento del Espíritu en los días apostólicos fue la lluvia temprana, y glorioso fue el resultado, pero la lluvia tardía será más abundante. Por último, se nos recuerda que todos los que consagran su alma, cuerpo y espíritu a Dios recibirán constantemente una nueva medida de fuerzas físicas y mentales. Las inagotables provisiones del cielo están a su disposición. Por la cooperación con Cristo, son completos en Él, y en su debilidad humana son habilitados para hacer las obras de la omnipotencia. El Salvador anhela manifestar su gracia e imprimir su carácter en el mundo entero. Es su posesión comprada y anhela hacer a los hombres libres, puros y santos. Aunque Satanás obra para impedir este propósito, por la sangre derramada para el mundo hay triunfos que han de lograrse y que reportarán gloria a Dios y al Cordero. Hasta aquí este maravilloso capítulo del deseado de todas las gentes. Te invito a acompañarme en el resumen del último capítulo del libro, A mi Padre y a vuestro Padre.

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1: Los jueces. Después de tomar la ciudad de Jericó e instalarse en el interior de la región, a Israel aún le quedaba mucho por hacer. La tierra estaba ocupada, pero Dios había prometido que se la daría. Aquellos que guardaban diligentemente sus mandamientos tenían la promesa de que Dios limpiaría la tierra y expulsaría las naciones desde el río Éufrates hasta el Mediterráneo. Pero se les advirtió que si no cumplían su parte, los pueblos que habitaban la región serían para ellos un problema constante. Lamentablemente no prestaron atención al consejo. Jueces 1:28 dice que fallaron al no expulsarlos del todo. Eligieron la opción fácil, se casaron y se mezclaron con las diversas tribus paganas de la zona. Pronto, el paganismo y la idolatría se propagó entre los israelitas y terminaron siendo esclavos en la tierra que se les había prometido a ellos. El rey de Mesopotamia, Eglón, rey de Moab, los cananeos, los filisteos, todos se convirtieron en opresores de Israel. En cada ocasión, Dios levantó a un libertador: Otoniel, Samgar, Ahod, Débora y Barak. Israel vivía en un bucle continuo. Eran conquistados y permanecían en cautiverio hasta que clamaban a Dios por un libertador. Entonces Dios levantaba un juez que los libraba. A menudo disfrutaban de libertad mientras el juez vivía, pero cuando el juez moría, volvían a caer en la apostasía y el cautiverio. A nosotros nos ocurre lo mismo a menudo. Tenemos altibajos en nuestra vida espiritual. A veces somos fuertes y a veces débiles. Antes de que los madianitas cruzaran el río Jordán para luchar contra Israel, estuvieron a punto de ser eliminados del todo, pero habían quedado unos pocos. Con el tiempo crecieron, se hicieron poderosos y oprimieron a Israel durante 7 años. Entonces Dios llamó a Gedeón para que fuera su líder. Gedeón dudaba en responder al llamado. 3 veces le pidió a Dios que le mostrara evidencias de que estaba con él. Después de reducir su ejército de 32.000 hombres a 300, ganó la batalla de la forma más insólita posible. Lo que Dios quería mostrar era: yo soy quien tiene el poder, confiad en mí y no en vosotros mismos. Pero el juez más famoso de Israel gobernó de una forma contradictoria. Su nombre era Sansón. Era de la tribu de Dan, nacido en la familia de Manoá. Al nacer, fue consagrado como nazareo, así que no podía tomar vino ni alimentos inmundos y no debía cortar su cabello. Vivía cerca de los filisteos, se mezcló con ellos y se casó. Esto trajo resultados desastrosos. Después fue juez durante 20 años, pero con el tiempo resurgieron sus viejas debilidades. Finalmente fue seducido por Dalila, que la indujo a traicionar el secreto de su fuerza. Mientras era prisionero de los filisteos, consiguió matar con su muerte a más filisteos que cuando vivía. Se cree que está enterrado aquí, en la cima de esta colina. Muchos de los jueces tuvieron desventajas. Ahod era zurdo, Gedeón era superado en número, pero Sansón, sin embargo, tenía fuerza física. Quizá esto fue lo que contribuyó a su caída, ya que llegó a confiar en su propia fuerza en lugar de confiar en aquel que era la fuente de esa fuerza. Dios siempre trató de enseñar a su pueblo a confiar en él y no en sus propias fuerzas, ni en la fuerza de sus ejércitos, sino únicamente en él. El que con milagros había conducido a su pueblo de Egipto a Canaán, lo seguiría librando si confiaban en él. Dios quiere que caminemos constantemente junto a él y no que estemos subiendo y bajando constantemente. Desea que aprendamos a confiar en él de forma incondicional, recordando cómo nos ha dirigido en el pasado. Si cuando enfrentamos obstáculos que parecen insuperables, como el de Gedeón con los madianitas, reconocemos lo bueno que ha sido Dios con nosotros, tendremos la seguridad de que Dios tiene 1000 formas de darnos salidas de las que ni siquiera podemos llegar a sospechar.

0: Y bien, ya tenemos aquí a nuestros chicos de Casos y Cosas. ¿Qué tal, chicos? ¿Cómo estáis?
1: Muy bien.
0: Marcus, Cristian.
2: Genial.
0: ¿Genial?
2: Sí, señor.
0: ¿Sí? ¿Cómo va el cole?
3: Muy bien, un poco
0: agobiado.
2: Hace frío.
0: Bueno, eso, lo del frío depende, si estamos en verano o en invierno.
3: Claro.
0: Porque ya sabéis que nos escuchan por internet. Ajá. Y depende de dónde estén escuchando, igual tienen calor, ¿eh?
3: Exactamente.
0: Aquí hay que tener cuidado con esas cosas, como se dice. Escuchadme, ¿de qué vais a hablarnos hoy?
3: Pues vamos a hablar sobre la cinta plateada, pero adhesiva.
0: ¿Cinta adhesiva plateada?
3: Sí, esa... Esa
2: que se usa para cubrir los conductos de ventilación, para sellarlos.
0: Ya.
2: Esa es.
0: Sí. Está bien.
3: Está muy guay.
0: Bueno, pues supongo que
2: la he usado bastantes veces para cubrir cosas que estaban un poco estropeadas.
0: Sí. Y aparte del uso tradicional que tiene la cinta, como todos sabemos,
3: claro,
0: ¿no? Que es para precintar y tal. ¿Qué otras cosas habéis encontrado? Vamos a ver.
3: Pues en primer lugar, este es un poco inseguro, pero para guardar una llave de algún lugar en secreto.
0: Ah, en secreto. Ah, bueno, tócate. Te refieres, se corta un trozo de cinta, se pone la llave y se pega en algún sitio.
3: Sí, claro, en algún sitio del coche, pegarla debajo del coche.
0: Ah, muy bien. O debajo de un cajón, de un armario.
3: Sí, o encima de cualquier cosa así plateada, que no se nota mucho la llave.
0: Sí.
3: Por ejemplo, si quieres adornar, yo qué sé, algo de la puerta, pues coges la cinta, lo envuelves todo y encima pegas la llave ahí por si se te olvida.
0: Muy bien. Bueno, es un uso. ¿Y tú, Cristian, qué nos traes?
2: Pues mira, yo os traigo uno que es para arreglar pues los manguitos del coche, ¿vale?
0: Sí.
2: Mira, lo único que tenemos que hacer es...
0: Pero los manguitos de esos, los que van con agua caliente...
2: Eso es.
0: ¿Y no se desprende o no se...?
2: No, porque al ser un pegamento muy fuerte y estar acostumbrado a lo que son altas temperaturas, pues no le afecta. Entonces, lo ponemos en donde hay una fuga de líquido y ya está. Pero eso sí, aquí en el libro me pone que no debemos ponerlo cuando hay algún escape de gasolina o de gasoil o algún elemento así que sea corrosivo o que pueda diluir lo que es el pegamento, que no lo pongamos ahí.
3: Exacto.
0: Bien. Bueno, de todas formas, antes de pegarlo, supongo que hay que secar bien el tubo, ¿no?
2: Claro, hay que secarlo, limpiarlo y lijarlo un poquillo para que...
3: Eso,
2: hombre, eso se suele hacer con la bicicleta, al ponerle el parche.
3: Sí.
0: También. De todas formas, es un arreglo provisional.
2: Sí, sí,
3: claro,
2: provisional.
0: Claro, eso te pillas de emergencia en un viaje o algo,
2: hombre,
0: pues está bien, ¿no?
3: Sí.
0: Pero si no, pues hay que ir al taller, porque esas cintas aguantan,
2: pero
0: aguantan
2: no
0: lo que aguantan, claro, no mucho.
2: Eso
0: claro.
2: Con cualquier arañazo se abre y tal.
0: Bueno, está bien. Muy bien. Marcus.
3: Para atrapar las moscas.
2: Una cosa.
3: Espera.
2: Que es mejor, en vez de solo una capa, en vez de uno solo, pues ponerle un par de capas.
0: Entendemos que al poner dos o tres capas lo que hacemos es fortalecer.
2: Claro.
0: Exactamente.
2: Claro.
0: Muy bien.
3: Pues como decía, para atrapar moscas. Este es un poco curioso, pero...
0: Está bien. ¿Y cómo se hace? Porque
3: divertido.
0: Las moscas no van allí directamente.
3: ¿Cómo que no? Espera a que lo oigas.
0: A ver,
3: coges la cinta.
0: Sí.
3: La pegas del techo o de cualquier lado,
0: ¿sí?
3: Pero que quede el pegamento hacia afuera.
0: Bien,
2: o sea, que por los laterales lo doblas hacia atrás y entonces el pegamento quedará.
0: Te refieres alrededor, hacer como un tubito,
3: sí.
0: Vale, y el adhesivo por fuera.
3: Y luego en el adhesivo pones,
0: ¿qué pone?
3: Pones granitos de azúcar.
0: Ah, amigo, ese es el cebo.
3: Claro.
2: Ah, claro.
3: Y como el pegamento de esta cinta...
0: Es fuerte.
3: Ah, pues
0: te refieres, cuando
3: pegaditos.
0: Ponen las patitas se quedan ahí.
3: Claro.
0: Está bien, ¿no? No se
2: yo
0: me
2: creía,
0: hubiera ocurrido.
2: En vez de como un tubo, como decías tú, Antonio,
0: sí.
2: Yo creía que era, como la cinta adhesiva es bastante ancha, pues doblas, yo qué sé, un par de milímetros o medio centímetro hacia adentro el pegamento y queda hacia afuera.
0: Sí, por eso digo, y queda
2: un tubito,
0: una especie de tubito.
3: Si cuelga del techo, lo hace falta eso.
2: Igual, tampoco.
0: Vale, bueno, se ponen varias, por un lado pegar ahí, por otro
2: o se pone
0: ¿no?
2: pegamento de contacto entre medias y ya está, y a correr.
0: Demasiado arreglo.
3: Venga,
0: bueno, está bien.
3: Para atrapar una mosquita.
0: A ver.
2: Pues mira, para arreglar un agujero en la fachada, ¿vale?
0: Sí.
2: Mira. La fachada normalmente que tiene así unos agujeros y no sabemos cómo arreglarlo y necesita comprar masilla, pues no hace falta, te compras una cinta adhesiva y lo pegas en la pared. Como tiene un pegamento bastante duro, lo único que tienes que hacer por detrás es ponerle como un poco de cartón a la medida más o menos del tamaño del agujero y luego lo tapas con la cinta. Entonces luego le pasas por encima con una
0: pintura,
2: con un rodillo
0: pero,
2: y tal.
0: Bueno, sí, nos puede servir para eso, pero yo creo que hay cintas ya, ¿no?
2: Sí,
0: adhesivas así de papel que nos van bien.
2: Hombre, o si en vez de usar esto, pues se coge unos papeles de estos que venden para ponerlo en las paredes, que queda muy bien y ya está.
0: Sí, tipo Aguaplas o tipo de este barrio, ¿no? De Masilla. Muy
2: que
0: bien.
2: Esto es ya para, bueno, no sé, es una así solución. Algo socorrido viene alguien con...
0: Exactamente. Bueno, está bien. ¿Qué, Marcus, qué más tenemos?
3: Para arreglar la manguera de la aspiradora, que a veces se parte, se rompe, bueno, y hay fugas, pues... Sí,
0: igual, bueno, claro, igual que hemos arreglado antes el manguito este del
3: claro,
0: agua,
3: que,
0: ¿no?
3: Además queda bien así plateado una manguera de aspiradora.
0: Sí, porque eso sí, esos tubos suelen tener ese color grisáceo, ¿no? Y tal vez no plateado, pero...
3: Justo por eso.
0: Pero nos puede servir, exactamente. Bueno, sí, es un parche. En este caso sí que sería un parche. Muy bien. ¿Qué más, Cristian?
2: Pues ahora sí que tenemos un parche. Este es para el cubo de, un cubo de basura de plástico. Mira, normalmente cuando tiramos las cosas hay veces que alguien tira una piedra sin querer dentro del cubo de basura del jardín o de casa, yo qué sé, se cae un cristal y rompe el cubo.
0: ¿Sí?
2: Pues lo único que tenemos que hacer es ponerle, para no tener que tirar el cubo, le ponemos un parche de cinta adhesiva y ya está.
3: ¿Por dentro o por fuera?
2: Por fuera, por fuera y por dentro, por los dos lados. Por pero yo aconsejo a la gente que así, que tiene la manía ya de meter mano en la electrónica y tal, pues con un soldador, como el plástico lo derrite, pues ir juntando con el soldador lo que son las dos partes del plástico. Y entonces pues ya ponerle lo que son los parches.
0: Bueno, bueno, está bien. Lo que pasa es que si en el cubo ponemos líquidos o algo, igual la cinta...
2: No, por eso mejor... decía lo del, lo del soldador, para que no salga el...
3: Bueno,
0: bueno, es contenidos. Una solución. Vamos allá, Marcos, ¿qué más tenemos?
3: Para forrar un libro.
0: ¿Para forrar un libro?
3: Pero espera un momento, no la cinta directamente al libro.
0: Ah.
3: Coges un periódico, envuelves el libro y encima del periódico pues haces...
0: ¿como un diseño o algo?
3: Claro, un diseño, y pegas encima del periódico la cinta y así luego pues el forro ese lo puedes quitar cuando quieras.
0: Bueno, bueno, está bien, sí, pero sí, es si está una desgastada manera un poco de decorar, ¿no?
3: Claro, también.
0: Está bien. Sí. Muy bien, bueno, es otra posibilidad.
3: Sí, una idea.
0: ¿Qué más tenemos?
2: ¿A ti te gusta el hockey, Antonio?
0: El hockey, hombre, no he jugado nunca, la verdad es que, pero ¿te refieres sobre hielo o sobre rueda?
2: No, da igual, siempre se usa un palo, ¿no? Pues mira, el que tenga...
0: Sí,
2: el,
0: es un stick, ¿no?
2: Sí, sí, el hielo. Stick.
0: Exactamente.
2: Pues mira, yo tengo aquí para reparar o para ponerlo más bonito, el stick o el palo, ¿vale? Y es simplemente enrollar la cinta adhesiva... O enrollarla o ponerla así en vertical en la parte donde quieras arreglar el palo, que tenga alguna grieta o algo. Simplemente eso. Y luego con un rotulador así indeleble, si se quiere, por encima.
0: Un dibujito, un diseño también. Bueno, está bien.
2: Bueno.
0: ¿Qué más tenemos?
2: Simple.
0: Bueno, es un uso más que se le puede dar a la cinta. Claro. La verdad que la cinta adhesiva se le puede dar tantos usos.
2: Mi padre me llama el niño la cinta.
0: ¿Por qué?
2: Porque siempre estoy cogiendo todo lo que es adhesivo, siempre le saco algún uso o algo, siempre.
0: Bueno,
2: siempre.
0: Bueno.
3: Claro.
2: Me tiene ya manía por eso.
0: ¿Y tú, Marcos, para qué utilizas más la cinta?
3: Yo para pegar.
0: Sí, bueno, claro. Para pegar dos piezas, ¿no?
3: Sí, claro.
0: Muy bien, ¿qué más?
2: Dos piezas que sean un poco planas, porque si no...
3: Sí, claro, hombre, sí son...
0: No, de todas formas, la cinta esta que estamos hablando hoy es una cinta adhesiva bastante fuerte.
2: Sí, moldeable.
0: ¿Eh?
2: Y...
3: Sí, además...
0: Pega muy bien, ¿eh?
3: No es plástico la cinta...
2: La cinta es de...
3: Es como aluminio, pero más grueso.
2: De aluminio y luego en la zona del pegamento tiene como plástico abajo. Tiene una capa de aluminio y de plástico pegadas.
0: Es de
2: pegadas.
0: Calidad, sí.
2: Sí, sí.
0: ¿Para qué más, Marcos?
2: Hombre, si
0: ¿tienes más uso?
3: Bueno, los chinos.
0: Bueno, dejamos los chinos tranquilos. Sí.
3: Para envolver obsequios, regalos, una...
0: Pero esa cinta, para volver, es un poquito basta, ¿no? Es un poco como industrial.
3: Que no...
2: Sí, pero si te fijas queda bonito.
3: Si le pones imaginación, estoy seguro que queda bien.
2: Lo arrugas así un poco.
0: Para Navidades,
2: una
0: a lo mejor para Navidades, ¿no?
3: Coges una caja de
2: y luego
3: perfume.
2: Con papel albal.
0: Con papel albal. Está bien.
3: Coges papel... Uy, papel.
0: ¿Vosotros hacéis muchos regalitos?
3: Sí, bueno.
2: Sí.
3: No mucho, a los profes.
0: Bueno, ¿qué más, chicos? Venga, que pasa el tiempo. ¿Tenéis alguno más?
2: Tírale.
0: ¿Marcus?
3: Sí, yo tengo muchos más.
0: Venga, que nos queda algo de tiempo todavía, va.
3: Para diseñar un disfraz de Halloween.
0: Ah, bueno, ¿como parte del diseño?
3: No.
0: Ah, ¿entonces?
3: Para diseñarlo directamente. Coges un mono así.
0: ¿Solo con cinta?
3: Sí. Coges un mono más viejo así. No un mono de oye, mono. Oye. Un mono de trabajar.
0: Sí, de
3: ¿no?
0: trabajo, sí.
3: Y lo envuelves todo con cinta de esta.
0: ¿Todo con cinta?
3: Sí, luego será el robot del siglo XXI.
0: Ah, bueno. Ah, vale. No, vale
3: y luego
0: vale.
3: coges una caja, vale, le haces los agujeros para la cabeza y las manos.
0: Sí.
3: Y haces el muñeco de chatarra del Mago de Oz.
0: Ah, del Mago de Oz. Pero esto es un invento tuyo, ¿eh?
3: Exactamente.
0: Bueno, se podría utilizar. Igual necesitaríamos bastante rollo, no sé.
3: Puede ser.
2: Pero unos bueno, 20 por ahí.
0: Depende, sí, porque Marcus es grande, o sea que va
3: a cubrirlo. Puf.
0: Bueno.
3: Yo no lo probaré.
0: ¿Qué más?
2: Bueno, esto es un poquito más normal. Mira. ¿Cuál? A la gente que le gusta el monopatín y tal,
0: uh-huh.
2: hacer skate. Pues para que los zapatos, como el skate tiene como una lija para que no se deslicen los pies,
0: uh-huh.
2: pues se pone ahí en la suela del zapato, ¿sí? se pone en, la cinta esta adhesiva, se uh-huh. recorta a la altura del zapato y así cuando vayas a hacer skate, pues no se te desgastarán las zapatillas.
3: ¿En todos los zapatos
0: bueno,
3: eso?
0: Es una posibilidad.
2: No, solo en los del skate. Ah. Hombre, si estás todo el día haciendo cualquier zapato, claro. pues lógicamente tendrás que ponerlo en todos.
0: Puf. Bueno, eso protege, pongamos donde sí, lo pongamos, protege.
3: Pero luego bueno, resbalas hombre. Que lo veas.
2: Eso sí,
0: sí,
2: puedes patinar sobre...
0: Bueno, si lo pones al revés, la zona de pegamento, igual bueno, donde
2: no,
0: pises
2: no demos
0: te
2: ideas
0: queda.
2: A los niños pequeños.
0: No resbala, ¿eh?
3: Si lo pones al revés,
0: puedes
3: claro.
0: hacer un traje de, por ejemplo,
3: eso sería
0: de Spiderman
3: bueno,
0: o
3: para hacer,
0: así.
3: Para hacer volteretas con el skate, puedes hacer el pegamento al revés y
0: mucha,
3: se queda.
0: Mucha imaginación, me parece.
2: Nos volvemos a Spiderman aquí, vamos por la radio, subiéndonos por los estudios.
0: Bueno, uno más, venga, va.
2: Venga.
3: Uno más, yo tengo...
0: No, bueno, pero tendremos que dejarlo para el próximo
2: pues
0: día.
2: Pues suéltalo, suéltalo.
0: Uno más,
3: espera,
0: venga.
3: Espera, vale, para hacer una espada.
0: Para Uy. Hacer una... Ah.
3: Para anillos.
0: Vale.
3: Pues coges un palo o yo qué sé, una...
0: Sí, sí.
3: Una espada mismo.
0: Y la forras.
3: Sí, la forras, bueno, la parte de la cuchilla.
0: Hay que tener cuidado.
3: ¿Por qué?
0: Hombre, porque los palos nunca son buenos en manos de los chicos.
2: Sobre todo si van directos a los ojos.
0: Claro.
3: No, de plástico, los palos de plástico.
0: De plástico. Entonces cartón. Ya no son de palo, son de plástico.
2: Pero bueno, de todas formas, siempre es peligroso.
0: Bueno, lo que se puede hacer es una espada, que tú lo has dicho, de cartón, de sí. una caja de cartón grande, y forrarla con esa cinta y da más
2: pero,
0: sensación.
2: Pero hay unas espadas preciosas que son de goma espuma, que esa le pegas a alguien en la cabeza y no duele.
0: No, duele.
3: Es verdad, también, eso también sí que mola.
2: Y mola un montón.
0: Le has dado una idea, Cristian, me parece, Marcos.
2: Haces ahí esgrima.
0: Bueno, oye, de todos los que habéis dado, ¿cuál es el que más os ha gustado?
3: El de las moscas.
0: El de las, sí, es más curioso. Sí, sí. más no sé curioso. Si práctico, pero curioso es.
2: Espérate, que tú, lo Christian? Mire, que no me acuerdo.
0: ¿Cuál? Venga.
2: Pues a mí me ha gustado el del coche, porque yo creo que es el más útil. Si, bueno. si estás ahí en carretera y tal, pues
0: sí.
2: yo creo que es el más útil.
0: Lo que es recomendable es tener una cinta, un rollo de cinta de esas siempre en el coche, porque bueno, puede servir para mucho.
3: Pero creo que...
2: Nos llevamos la despensa entera en el coche, porque es que...
3: la cinta esta de aluminio, la cinta plateada, que se derrite a varios
0: no, pero
2: grados. A más de 90 grados derrite.
0: Grados, sí, sí.
2: Bueno, no, pero yo lo que no entiendo,
0: lo
2: claro.
0: Lo tendremos en cuenta. ¿Eh?
2: Si está en los conductos de ventilación y en los conductos de estos de,
0: claro, no,
2: de
0: yo
2: chimeneas,
0: creo,
2: pues
0: creo
2: no creo
0: que
2: sea
0: que
2: tan...
0: Depende del contacto, porque si está forrando un tubo y es de agua, hombre, el agua tampoco se pone a... Bueno, sí, puede llegar a 100 grados.
2: Sí, pero hierve.
3: Sí, se pone al 100.
2: Claro.
0: Bueno, chicos, lo vamos a dejar aquí porque nuestro tiempo se ha acabado.
3: Bueno, pues
0: y vosotros tenéis colegio. ¿Eh?
3: ¿Tenemos?
0: Tenéis.
3: Ah, sí, soy el dueño, ¿desde cuándo?
0: Bueno, chicos, Marcos, Cristian, muchas gracias por venir.
2: Nada, Antonio.
0: Os esperamos el
2: hasta
0: próximo día.
2: Hasta la próxima.
0: ¿De acuerdo?
3: Nos vemos.
2: Hasta luego. Poquito.
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diestra del trono de Dios. Tiempo atrás recibí una carta de una madre que había perdido a sus dos hijitos, uno de 3 años y otro de 16 meses. Ambos se habían ahogado en la piscina de su casa. Y tras un periodo difícil de hondo pesar, la mujer logró reenfocar su visión. Decidió fijar sus ojos en Jesús resueltamente. Se dio cuenta de que si Dios podía usarla de alguna manera, valdría la pena vivir. De modo que entregó su vida a Dios confiando totalmente en Él. Y pronto empezó a experimentar un intenso deseo de acercarse a Dios y andar con Él a diario. Y halló que esto hasta la estaba acercando más a los hijitos que había perdido. En su carta decía: "Ahora tengo hambre y sed de Dios porque lo amo. Sé lo que significa depender de Él enteramente, buscarle de todo corazón, amarle con todo mi ser. Sé lo que se siente cuando Dios toca nuestra alma y nos consuela. Sé lo que significa posar mi cabeza en su regazo". Esta mujer decidió fijar sus ojos en Cristo en su hora más oscura. Y la pregunta es, ¿cómo podemos fijar tú y yo nuestros ojos en Jesús? Contemplar a Jesús en las Escrituras revitaliza totalmente el ser. En los Evangelios, Jesús sana al enfermo, multiplica el pan a los hambrientos, resucita a los muertos, perdona el pecado, libra de los demonios y calma las tormentas. Proporciona sanidad, felicidad y esperanza. Vence los desastres, los demonios y la muerte. Derrota la tristeza, el sufrimiento y la enfermedad. Triunfa sobre el pecado y sobre Satanás. Sus milagros revelan su poder. Sus parábolas revelan las enseñanzas de su reino. Y sus sermones revelan sus principios eternos. Su vida revela el amor de Dios por los quebrantados de espíritu. Muestra la cualidad redentora de su gracia. Él busca, salva, perdona, transforma, cambia, renueva el corazón. Y a medida que fijamos nuestros ojos en Jesús, Dios cumplirá su maravillosa promesa, registrada en la segunda carta de Corintios capítulo 3, versículo 18. Por tanto, nosotros todos, mirando a cara descubierta, como en un espejo la gloria del Señor, somos transformados de gloria en gloria, en la misma imagen, como por el Espíritu del Señor. ¡Qué promesa! ¡Qué maravilla! El cambio verdadero y duradero del carácter ocurre a medida que el Espíritu de Dios imprime en nuestras mentes los principios transformadores de vida que estudiamos en las Escrituras. Alguien escribió algo hermoso y dijo: "Una ley del intelecto humano hace que se adapte gradualmente a las materias en las cuales se le enseña a espaciarse. Si se dedica solamente a asuntos triviales, se atrofia y debilita. Si no se le exige que considere problemas difíciles, pierde con el tiempo su capacidad de crecer". Y como dice el antiguo himno: "Al contemplarte, mi Salvador, veo en mi vida mucho pecar. Tómala, Cristo, quiero triunfar". Porque es así, amigo y amiga, es una mejor vida.

el abeto y el espino. Disputaban entre sí el abeto y el espino. Se jactaba el abeto diciendo: soy hermoso, esbelto y alto, y sirvo para construir las naves y los techos de los templos. ¿Cómo tienes la osadía de compararte a mí? Si recordaras, replicó el espino, las hachas y las sierras que te cortan, preferiría la suerte del espino. No hay que enorgullecerse en la vida de la reputación, pues la vida de los humildes, en cambio, está libre de peligros.

0: Pues aquí estamos, Antonio, Esther y un servidor, para escucharte, Antonio. Esas curiosidades. A ver qué nos traes hoy. A ver en qué nos sorprendes en este día, Antonio.
1: Bueno, como ya saben nuestros oyentes, el programita este de ¿Sabías qué? Es una recopilación de la navegación que suelo hacer por Internet, y a veces uno encuentra cosas muy curiosas en Internet.
0: A ver, ¿por
1: y
0: dónde
1: en
0: empiezas?
1: Otros lugares. Mira, hoy os traigo un poco un pupurrí, un poquito de todo, porque me pareció interesante. Hay cosas así breves y graciosas que bueno, que nos pueden alegrar un poco el día, y además podemos instruirnos también, que es lo que pretende también este microespacio. Vamos a ver, no sé, en 1879, de eso ya hace unos cuantos años,
0: yo ya había nacido,
1: fue introducida fue introducida en Estados Unidos una sustancia para tratar la adicción a la morfina. Ya sabéis que la morfina en un principio fue utilizada como método terapéutico o para aliviar el dolor.
2: Bueno, todavía
1: y tal.
2: Hoy se utiliza,
1: sí,
2: así,
1: sí,
2: ¿verdad?
1: Pero ya sabéis que la morfina en su consumo, pues depende de las cantidades y tal, puede crear un cierto hábito. Entonces se introdujo en Estados Unidos en 1879 una sustancia para paliar esa dependencia. Ya que no sabéis qué sustancia es la que se empezó a utilizar.
2: Seguro que nos vas a sorprender.
1: Sí, a mí yo me sorprendió. La cocaína.
2: Vaya, hombre. O sea que nos quitamos de la morfina para entrar en la cocaína.
1: Exactamente.
0: Oye, pues
2: no sé qué es peor, ¿eh?
0: Oye, pues por eso que es peor si morir o perder la vida, no lo sé.
2: Ahí es justo la frase ahí.
1: Esa es la curiosidad.
2: No sé.
1: Mira, no sé. En ese momento, evidentemente, la cocaína. Ahora, la cocaína se utilizaba también como un elemento, digamos, dentro de la química farmacéutica.
0: A mí se me ocurre
1: una
0: explicación muy malévola.
1: ¿Cuál?
0: No sé qué empresario era más fuerte, si el de la cocaína o el de la morfina, y se llevó el gato al agua. No sé.
1: Pues posiblemente.
0: Soy un poco
1: igual
0: mal
1: los laboratorios o quien fuera. No
2: Hombre,
1: sé.
2: En las altas montañas de Perú y otros lugares
1: se utilizan
2: las hojas de cocaína.
1: De coca.
2: De coca, exactamente.
1: Para
2: entrar en las minas, etc.
1: Exactamente, y se mastica y tal.
2: Sí.
1: Es muy habitual que los turistas, cuando van a esas
2: altitudes,
1: pues se les da infusión de coca.
0: Bueno, cuidadito, no vayáis a esos sitios, ¿eh?
1: No, yo tengo amigos que sí que lo han hecho, porque es que además es inevitable, si quieres estar por ahí, porque si no tienes el mareo del turista, que se llama, que bueno, que hay gente que puede tener problemas físicos realmente.
2: Falta el oxígeno.
1: Bueno, pues volviendo a la cosa curiosa, nosotros hoy en día entendemos y conocemos bien a la cocaína, sus efectos, pero en aquel momento, cuando se utilizaba, pues no se conocía de tal manera, y bueno, hoy en día tenemos lo que tenemos porque nos lo hemos buscado. Con lo mismo que se buscó John Coffey, que evidentemente no sabéis quién es, como yo tampoco sabía, pero que en 1853 este hombre construyó una cárcel en Dunglan, en Irlanda. Como negocio, o sea, una cárcel para meter a los ladrones. ¿Sí? Ya sabéis que, por ejemplo, en Estados Unidos, aquí en España no, pero en Estados Unidos hay prisiones privadas donde el Estado pone allí a los ladrones. Paga para que haya una vigilancia, ¿no? Pues este hombre en 1853 construyó esta cárcel en Irlanda, pero lo curioso de todo es que en la construcción quedó en bancarrota. Y el proyecto, se acabó de realizar, pero quedó tan endeudado con los bancos y con ciertas personas que después de un juicio fue condenado y fue metido en esa misma prisión.
2: Anda.
1: O sea, imaginaros, pobre hombre.
2: Esperemos que la hubiera construido con cariño.
0: Acierto en la vida.
1: Eso es una visión de futuro. Visión de futuro. Lo que no sé si guardó los planos para poderse escapar luego, no lo sé. Pero me llamó mucho la atención cuando encontré el dato. Me digo, mira, ¿ves? Este pobre hombre, después de intentar hacer un negocio, resulta que se vio...
2: Tú, por si acaso, no lo digas muy fuerte, que aquí hay muchos oídos.
0: El negocio le salió redondo, Antonio.
2: Hemos hecho hasta ahora, nos ponemos a hacerlo.
1: Bueno, la historia tiene muchas contradicciones y la que vamos a hablar ahora es una de ellas. Todos conocéis la revista Times. Que en su portada, en el mes de enero, siempre publica el personaje del año, del año anterior. De hecho, en algunas de ellas pues se ha publicado, por ejemplo, Obama ha sido personaje del año, algún papa también ha sido personaje del año, Bill Gates también fue personaje del año, pero en 1838, ¿a que no sabéis quién era el personaje del año según Times?
2: Es que nos haces unas preguntas.
1: En el 38,
0: Antonio,
1: fijaros la fecha,
0: quién no fue.
1: La época.
2: 1938.
0: Ni tú ni yo.
1: No, no.
2: No sé. a nivel internacional. No sé, en España estábamos en la bueno, guerra civil, pero
1: para hacerlo breve, Adolfo Hitler.
2: Vaya, no me digas, eso sí, sí que no me lo puedo creer.
1: Bueno, pues es así, está publicado en internet, lo podéis ver. Si buscáis la revista Time, personaje del año, 1938,
2: nunca te lo hubiera dicho.
1: Sale Hitler.
2: Porque no lo considero personaje.
0: No, no, pero en aquella época...
2: Casi persona tampoco.
1: Pensar que en ese momento Hitler, Adolfo Hitler, llegó al gobierno a través de unas elecciones democráticas, que él representaba un partido socialdemócrata y que, lógicamente, conocemos la historia, lo que hizo después, que es por lo cual le recriminamos, ¿no? Pero que anteriormente, pues,
2: claro,
1: bueno,
2: en aquel momento no se sabía lo que iba a hacer.
1: Para Times era el personaje del año. Curiosidades de la historia.
2: Curioso, sí, sin duda.
1: Otro personaje, no de Para Times, sino otro personaje de la historia que todos conocemos, fue Ronald Reagan.
0: Sí, hombre.
1: Expresidente de los Estados Unidos y actor de cine. Exactamente. Pues siendo actor de cine, lo curioso es que se presentó a un casting para hacer una película en 1964 llamada The Best Man.
2: El mejor hombre, sí.
1: Exactamente. Y fue rechazado. Ajá. Porque dijeron los productores de la película que no tenía el perfil para hacer de presidente en la película.
2: Vaya. Qué curioso.
1: Y después
0: Solo le faltó luego coger a ese director para que le llevara a la campaña.
1: Así es,
0: a la presidencia.
1: Y después, sabemos, después unos cuantos años más tarde, porque Ronald Reagan llegó a ser presidente de los Estados Unidos en la vida real, ¿no?
0: Es que, con todo mi respeto, es que en ese país, de verdad, se eligen presidentes, pues eso.
1: No,
0: muy curioso.
2: Yo no voy a opinar.
0: Sí, sí. Muy curioso.
1: Es un país de oportunidades, no es el único actor. Sabéis que hay otros muchos, entre ellos en estos momentos conocido está el Arnold Schwarzenegger, que es senador,
0: el gobernador
1: de California. Bueno, y que tiene aspiraciones también. Otro que tiene aspiraciones a presidencia y esto es Chuck Norris. Muy conocido por nuestros oyentes.
2: Me gusta,
1: el
2: Ranger de Texas.
1: Exactamente. Bueno, son actores que aprovechando su imagen, pues aprovechan un poco ese tirón que tiene para la campaña.
2: ¿Es bautista o evangélico?
1: No lo sé.
2: Bautista, me parece.
1: No lo sé. Por las patadas que da, yo diría que sí. Yo diría que...
2: No, porque en las series que él produce siempre hay hospital. Cuando sale un hospital siempre es un hospital evangélico, baptista.
1: Puede ser. No lo sé. No lo
2: me llama
1: sé.
2: La atención.
0: Bueno, hay que decir a nuestros oyentes que ya saben que las patadas en el cine no son verdad.
1: No, eso es cierto.
2: Gracias por la aclaración.
1: Y cuando los coches vuelan.
0: Y lo dice
2: por cierto, ¿sabéis que hace poco he estado viendo películas cristianas impresionantes?
1: No. Buenas, ¿no?
2: Hay una productora evangélica, ahora mismo no me acuerdo el nombre, pero buenísimas, ¿eh?
1: Búscalo y lo comentamos aquí.
2: Buenísimas, un día sí que lo traeré.
1: En el programa, sí. Hombre, hay producciones muy... El problema es que estas producciones no entran dentro de lo que es el circuito comercial,
0: claro,
1: que todos conocemos. Son películas, pueden llegar a ser rentables porque hay un target y un mercado evangélico o cristiano muy interesante, pero que, bueno, no está...
2: Algunas lo han intentado, ¿eh? Por ejemplo, Fireproof, Prueba de Fuego,
1: sí.
2: Pues es una película que yo recomiendo muchísimo. Y
0: disculpar mi ignorancia.
2: Lo intentó.
0: ¿Se mete en el circuito comercial de los cines? Es decir, ¿se transmiten? Estas,
2: lo intenta.
0: ¿O son en salas muy concretas?
1: Se proyectan en cines, pero están semana o dos semanas. Sí. Luego pasan al campo, digamos, del DVD y cosas de estas.
2: La que vi yo, la última,
1: bueno,
2: se
1: Esther,
2: llamaba...
1: me estás quitando tiempo de mi espacio, por
2: perdón,
1: favor.
2: Perdón.
1: Otro día hablamos de cine, que a mí es una cosa que ya sabéis que me gusta mucho.
2: Sí.
1: Pero bueno, hoy vamos a hablar de otras cosas muy interesantes. Hablando de cine, si os digo Thomas Watson...
2: Sherlock Holmes.
1: Pero no estamos hablando de este Watson. Pues ya sabéis que Watson en inglés pues es como, yo qué sé, como Pérez debe ser, o como Rodríguez, una cosa así. Pero en 1943, Thomas Watson fue el director, o era el director de la IBM. La IBM sí que es una marca que todos conocemos. No le estamos haciendo publicidad porque no la necesita. Hizo una declaración muy entrañable. Dijo, yo creo que hay un mercado mundial para quizás 5 o 6 fotocopiadoras. Bueno, este hombre se equivocó bastante, porque fotocopias, es cierto que estamos viviendo en otro momento, pero fotocopias hoy en día se han vendido miles de millones en todo el mundo. Tal vez es una falta de visión de futuro.
0: No. Bueno. O tenía la visión de su época. Es decir,
1: sí,
0: que,
1: pero bastante equivocada.
0: Si ya veía 5 o 6, otros no vieron ni ninguno. No me refiero. Es decir,
1: no lo sé.
0: Pero bueno,
1: no lo sé.
0: Hoy la fotocopiadora ya me diréis.
1: De la misma, seguimos hablando de la visión, digamos, de futuro, de la misma manera que tuvieron la discográfica Decca Recording Company, Inglaterra, la cual afirmó, no nos gusta cómo suena la guitarra y pensamos que la música de guitarra está completamente desfasada o pasada de moda. Esto se lo dijeron a los Beatles en 1962 cuando presentaron su maqueta a esta discográfica, que evidentemente se negaron a producir. Luego, pues supongo que se habrán tirado de los pelos hasta quedarse calvos.
0: Eso, porque eso sabemos, es más o menos como lo de Reagan.
1: Que los Beatles, pues a lo largo de su historia, han vendido y siguen siendo el grupo que más discos venden, y eso que hace años que ya no están como grupo, ¿no? Uh-huh. Bueno, otra falta de visión fue la del famoso... Bueno, voy a decir el nombre al final, a ver si lo acertáis. La frase es 640K, estamos hablando de bits, de sí, memoria, claro, sí. 640K de memoria deben ser suficientes para cualquier persona. ¿Esto qué lo dijo? Esto lo dijo Bill Gates, exactamente, Bill Gates, en 1981.
2: Vaya,
1: bueno,
2: pues no sabía
0: en el 81.
1: En el 81, pero fijaros, estamos hablando del 81, que como aquel que dices, hace dos días de eso. La informática, lo que ha evolucionado hoy en día, cuando ya estamos hablando de teras, como el que habla de cualquier mandanga.
0: Todavía le esperaba que se Así le colgara que, el XP, que se le colgara el sí, Millennium, sí, que sí, se sí. le colgara el Windows 7.
1: Como sabéis la historia de este hombre, supongo que habéis leído alguna cosa, este hombre junto con otro compañero de la universidad en su garaje empezaron a montar los primeros ordenadores. Y de ahí, pues lógicamente fue evolucionando hasta que hoy en día Microsoft, que es una de las empresas más grandes del mundo, junto con Coca-Cola y otras empresas e instituciones, bueno, ya son como instituciones, ¿no?
0: Que no creo que tengan problemas para el desayuno de mañana.
1: No lo creo. Otra cosa es que le siente bien o no lo que coma. Eso ya vamos a dejarlo. Otro problema también de visión o de falta de visión es la que os voy a contar ahora. Dice, en un memorándum interno de la Western Union, ya sabéis que es una compañía norteamericana y tal, en 1876 escribió lo siguiente después de que Alexander Graham Bell les ofreció venderle los derechos del teléfono. Y esta gente, cuando recibió esta oferta, dijo o escribió lo siguiente: este teléfono, entre comillas, tiene muchas cosas en su contra como para ser seriamente considerado como un medio de comunicación. El aparato no tiene ningún valor para nosotros. Bien, y bueno, bien, también sabemos que bien. A lo largo de la historia, pues claro, después se tiraron de los pelos porque la cosa no salió como ellos preveían. Ahora, una cosa curiosa. En agosto de 1890, fijaros la fecha, un prisionero fue ejecutado en la silla eléctrica.
0: Vaya.
1: Esta fue la primera ejecución que se hizo por este método, cuando el emperador Belenik II de Abisinia, no conocemos el emperador, pero el país sí, hoy en día es Etiopía, cuando este hombre se enteró, encargó 3 sillas eléctricas a los Estados Unidos, que fue el inventor, desgraciadamente. El único problema fue que, al llegar el envío, descubrieron que necesitaban electricidad para funcionar. En Abisinia, todavía en ese momento, no contaban con este adelanto. Como el emperador era muy inspirado, pronto le encontró la solución. Y hoy en día está en un museo ya, lógicamente, pero usó durante muchos años una de esas sillas eléctricas como trono imperial.
2: Vaya, qué ganas.
0: Por supuesto, desenchufada.
1: Sí, claro, pues no tenían luz. Imagínate que les da al tema, ¿no? Así es que, bueno, son cosas
2: sobre
1: curiosas
2: gustos.
1: Que... Exactamente. La última. Se nos va el tiempo. Bueno, pues la vamos a dejar para el próximo día porque tampoco quiero pasarme del tiempo. Como hay muchas, sabías que hay muchas cosas curiosas.
0: Pues seguiremos otro día.
2: Eso es, el próximo día.
0: Invitamos a nuestros oyentes a que sigan la sección de Antonio Sabías Que.
1: Ha sido un placer.
0: Igualmente.
1: Hasta siempre, amigos.
0: Hasta siempre.
2: Hasta pronto.